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1: 7 y 10 minutos.

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1: 7:24.
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2: 7:36 minutos.

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1: 7:44 minutos.

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1: 7:58 minutos.

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1: 9:46 minutos.

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2: 9:49 minutos.

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1: 9:54.

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2: 10 y 22 minutos.
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1: 10 y 26 minutos.

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1: 10 y 30 minutos.

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1: 10 y 39 minutos.

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1: 10 y 46 minutos.

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1: 11 y 6 minutos.

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1: ¡Huracán! 11 y 12 minutos.

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2: 11 y 28 minutos.

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1: 11:38.

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1: 11:43 minutos.

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1: 11:47.

0: 15 y 50 minutos.
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1: Son las 12 de la noche y 3 minutos.
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1: Y 3 minutos.

0: Son las 12 de la noche y 25 minutos.
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0: Son las 12 de la noche y 26 minutos.

0: Son las 12 de la noche y 30 minutos. Son las 12 de la noche y 30 minutos.
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0: Son las 12 de la noche y 33 minutos.
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0: Son las 12 de la noche y 34 minutos.

0: Son las 12 de la noche y 37 minutos.
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0: Son las 12 de la noche y 38 minutos.

0: Son las 12 de la noche y 43 minutos.
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0: Son las 12 de la noche y 43 minutos.

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1: Son las 12 de la noche y 48 minutos.
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1: Son las 12 de la noche y 48 minutos.

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4: Una y seis minutos.

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1: 1:09. 1:09.
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2: Una y 21 minutos.

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1: 1:26 minutos. 1:26 minutos.

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1: 1:30 minutos. 1:30 minutos.

0: los hermanos Farfán Cruz. Para mi gente del Perú entero.
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2: Una y 40 minutos. Una y 41 minutos.

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1: 1:45. 1:45.
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1: 1:51 minutos. 1:51 minutos.

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3: Dos y dos minutos.
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1: 2:07. 2:07.

0: Para mis amigos turistas, la gente que nos visita de los diferentes lugares de nuestro Perú.
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0: 2:33. 2:33.
1: Tiene para gozar contigo esta canción.

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1: 2:40. 2:40.
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1: 2:44 minutos. 2:44 minutos.

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2: 2:48. 2:48.

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2: 105.54 minutos.
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3: 3:02. 3:02.

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1: 3 y 9 minutos. 3 y 9 minutos.

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1: 3:43 minutos. 3:43 minutos.

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1: 3:47 minutos. 3:47 minutos.

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1: ¡3 y 54 minutos!

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3: 4:06. 4:06.

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2: ¡Huracán! 4:21. 4:21.
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2: 4 y 27 minutos. 4 y 27 minutos.
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2: 4:32 minutos. 4:32 minutos.

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2: 4:35 4:35

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1: 4:38 minutos. 4:38 minutos.

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1: 4:41 minutos. 4:41 minutos.

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1: 4:46 minutos. 4:46 minutos.

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2: 4:49 4:49

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4: 5 y 5 minutos.

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1: 5 y 8 minutos.

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1: 5 y 11 minutos.

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1: 5 y 24 minutos.

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2: 5 y 27 minutos.
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2: 5 y 27 minutos.

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1: 5 y 49 minutos.

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2: Rompiendo en 4 minutos.
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2: 6 y 4 minutos.

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1: Seis y 26 minutos.

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2: 6 y 28 minutos.
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2: 6 y 29 minutos.

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1: Seis y 31 minutos.

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1: 6:34 minutos.

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1: 6 y 38 minutos.
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1: Seis y 38 minutos.

0: 6:52.
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0: 6:52.

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0: 7:55.
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1: 8 y 3 minutos.

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0: 8:07.
1: Su nombre:
2: Julio Eka.
1: Cuente el milagro que recibe aquí en la iglesia. Pende usted la cosecha. ¿De qué sanó?
2: Yo tengo problemas de cáncer en el hígado. Tengo tumor en el hígado y estómago y los pulmones. Y he venido con dolor acá. Con dolor.
1: ¿En la barriga?
2: En el hígado.
1: En el hígado. ¿Y ahorita?
2: Y ahorita ya no tengo dolor y lo único es que estoy hinchado de la barriga. Y espero,
1: eso
2: espero
1: no se
2: que
1: preocupe,
2: señor...
1: porque eso va a ir bajando poco a poco. Lo importante es que el mal que tenía ya no tiene. Usted sufría de cáncer.
2: Sufro de cáncer.
1: Sufre de cáncer y tenía dolor en su barriga. Sí. Y ahora no hay dolor.
2: No tengo dolor, inclusive.
1: No hay dolor porque Cristo ya le sanó del cáncer. Aplauso para Cristo, nuestro Salvador. ¡Gloria a Jesús! Emocionante, oyentes, aleluya. Tremendo milagro, oyentes. Un hombre con cáncer. Un hombre con cáncer. Cristo le sanó aquí en la iglesia Pentecostal La Cosecha con las oraciones. Bendito sea el Señor. Amigo, ¿cuánto tiempo con cáncer?
2: 3 años tengo cáncer.
1: 3 años.
2: Pero
1: usted le ha puesto quimioterapia.
2: Sí, estoy con quimioterapia, inclusive estoy por el pelo así,
1: claro,
2: por la quimioterapia.
1: Sí, por su cabello. No tiene cabello, ¿por qué? Porque la quimioterapia es una medicina fuertísima para que le calme los dolores, pero no sana. Eso mismo le han puesto a Hugo Chávez. Si Hugo Chávez venía a este lugar, estaría vivo, sano y curado. Ahí está el hombre, ¿ve? 3 años con cáncer, le han puesto quimioterapia. El hombre no puede sanar el cáncer, solamente Dios. Este hombre llegó a la iglesia Pentecostal La Cosecha hoy día miércoles 13 de marzo del año 2013, aquí en calle Juan Fanny 457, y Cristo ya le sanó. Las dolencias que tenía ya no las tiene. ¿Por qué? Porque el cáncer fue curado. Bendito es el Señor. ¿Está contento, amigo?
2: Sí, estoy contento, porque bueno, conmigo...
1: ¿Y qué le decía el médico?
2: La verdad es que no me dan esperanza, que mi caso está cerrado.
1: Que ya no había ya.
2: Esperanzas, y yo pues al ver eso mejor me he venido de Lima, porque la quimioterapia me...
1: ¿Usted vive en Lima?
2: No, Pimentel.
1: Ah, en Pimentel, sí, pero vivía allá.
2: No, sino que...
1: Ah, lo han llevado.
2: He estado en Lima en neoplástica, pero la verdad es que la quimio me tumban a la cama, me pone mal. He dejado la quimio, sí.
1: Y dolía su hígado.
2: Todo, y ahorita pues que...
1: No, y vivo. Ahorita no hay nada.
2: No hay dolor, más espero que la
1: claro,
2: barriga
1: eso
2: baje.
1: Sí, eso va a bajar poco a poco la hinchazón, así como el niño. El niño, su pie está hinchado, negro todavía, pero el dolor ya no está. Eso de aquí a mañana desaparece. Gloria al Señor. Aleluya. Hay personas que también, o sea, no es cáncer, sino que están con su barriga hinchada porque así está la brujería. Y a veces cuando el Señor les sana, inmediatamente desaparece el tumor. En este caso no, porque este caso su barriga está hinchada por el cáncer. El cáncer fue curado y el Señor yo creo que le va, o sea, su barriga va a quedar normal. Usted toma medicina, ¿no?
2: Ahorita no, ahorita ya deja la medicina.
1: Si tiene medicina, ya no la tome, y si es posible apártela y dígale: Señor Jesús, ahora solamente voy a confiar en ti. Y sigue usted viniendo y de repente ya dentro de pronto ya lo vamos a ver normal, su estómago va a quedar normal. ¿Usted puede comer todas las cosas normales o no?
2: Que me han prohibido muchas cosas, me han prohibido, pero...
1: Ya, ahora ya lo que le ha prohibido el hombre, gloria al Señor, el hombre no le sanó nada, pero Cristo le sanó. Y ahora Cristo dice: tomarás cosa mortífera y nada te hará daño. Pero hay que orar en los alimentos. Puede comer cualquier alimento. El diablo va a utilizar a su familia para decir: no comas, te va a hacer daño. Usted no haga caso. Cristo me sanó. En la iglesia Pentecostal La Cosecha estoy sano y curado. Y estás loco, que no sé qué, para que usted no haga caso. Porque el diablo va a utilizar a alguien. Porque el que lo sacó de aquí del cuerpo es el diablo, que ha venido para matar, para hurtar, para destruir, para hacer todo lo malo. Gloria al Señor. Aleluya. Entonces, y sigo usted viniendo, o escuche la voz de salvación para que se ayude en oración. En la noche, 8:30, tenemos media hora de oración, pueden comenzar a hacer. Y gloria al Señor, otro día de repente nos da su testimonio ya confirmado. Amén. ¿De qué parte nos visita?
2: De Pimentel.
1: Que Dios le bendiga. Damos gracias por su testimonio para la gloria y la honra del Señor Jesús. Milagros, sanidades y oraciones oyentes a través de las oraciones de iglesia pentecostal a cosecha. Su nombre.
0: Mi nombre es John Medina Becerra.
1: Ya recibió sanidad aquí en la iglesia pentecostal a cosecha hoy día miércoles. ¿Ya sanó?
0: Ya me sané. Venía con un dolor de cerebro. Ya me sané. También he sufrido de epilepsia, pero ya he sido sanado, sino porque no he dado mi testimonio el día de anoche. Me he querido regresar.
1: Querido, le sale epilepsia. Sí. Y hoy ya ha venido con dolor de cabeza. Sí. Hemos orado por usted, cayó poseído. Y después levanta, busca el dolor del cerebro, ya no hay.
0: Ya no me duele el cerebro ya.
1: Sigue usted adelante, Cristo le sanó de la epilepsia. Para que usted con esa sanidad siga adelante y se salve finalmente y tenga vida eterna. ¿De qué parte nos visita?
0: Yo vengo de Limoncarro, Chepén. Vengo de la provincia de Limoncarro, Chepén.
1: Que Dios le bendiga. Damos gracias por su testimonio para la gloria y la honra de nuestro Señor y Salvador Jesucristo. Más contentos aplausos. Gloria a Dios. Amén. Otra persona. Su nombre.
3: Gloria Risco Medina.
1: Cuenta el milagro que acaba de recibir aquí en la iglesia Pentecostal a cosecha. Hoy día miércoles, ¿de qué sanó?
3: He sanado, pastor, del hombro, que me dolía mucho, no podía dominar el brazo. Y en todas estas temporadas me han orado, pero no me quitaba. Y esta mañana ya me ha quitado, ya no me duele.
1: Hoy día miércoles viene la campaña Guerra contra las Brujerías. Hemos orado, ¿ya no duele su brazo?
3: No me duele mi brazo.
1: ¿Quién es sanó?
3: Señor Jesucristo.
1: El Señor Jesucristo, a través de las oraciones en iglesia Pentecostal a cosecha. Damos gracias por su testimonio para la gloria y la honra del Señor Jesús. Bendito sea el Señor. Otra persona, acerquen. Su nombre.
4: Catalina de Unastmaní.
1: Cuenta el milagro que acaba de recibir aquí en la iglesia Pentecostal a cosecha día miércoles. ¿De qué sanó?
4: Me duele mi estómago y mi espalda. Ya tiene un bulto como naranja.
1: ¿En su estómago?
4: Sí.
1: ¿Y ahorita?
4: Ahorita ya no, ya.
1: ¿Ya no hay dolor y ya no hay el bulto?
4: Sí, sí tiene, pero ya no, un poquito nomás. Ya yo he venido de Incahuasi tantos años, he sufrido con dolor.
1: ¿Mucho dolor?
4: Sí, mucho dolor.
1: ¿Dolor ya no hay?
4: Ahorita ya no hay, ya.
1: ¿Solamente el bulto le queda un poquito?
4: Sí.
1: ¿Quién le sanó?
4: Jesucristo.
1: El Señor Jesucristo, a través de las oraciones en la iglesia Pentecostal a cosecha. Damos gracias por su testimonio para la gloria y la honra del Señor Jesús. Otra persona. Su nombre.
5: Adelina Suárez Sánchez.
1: Cuente el milagro que acaba de recibir aquí en la iglesia Pentecostal a cosecha y a miércoles. ¿De qué sanó?
5: Dolor de riñones, de espalda. Y también, hermano, vengo a dar un testimonio que el año pasado, el 2012, el 10 de agosto, llegamos para acá con mi hijito y yo, Medina Becerra, que vivía muy mal, se ha sanado un poco, y de ahí vuelta hemos venido a la Teresa, hemos venido para acá, a la Teresa se ha sanado del todo, y yo creí, y yo dije que voy a dar mi testimonio, y vuelta estaba repitiéndolo, hermano. Por eso doy mi testimonio, que mi Cristo Jesús es grande y poderoso, que ha sufrido mi hijo, hermano.
1: Y le ha hecho muchos milagros.
5: Sí, muchos milagros.
1: Aplauso para Cristo nuestro Salvador. Gracias. Gloria a Jesús. Muchísimos milagros esta mujer ha recibido y hoy día también ha recibido otros milagros aquí en la iglesia Pentecostal a cosecha, tal como usted escuchó hoy. Qué bendición. Otra persona. Su nombre.
6: Julia.
1: Cuente el milagro que acaba de recibir aquí en la iglesia Pentecostal a cosecha hoy día miércoles. ¿De qué sanó?
6: Pastor, voy a dar el testimonio de mi niño que estaba enfermo un mes con una llaga en el pie.
1: Uy, qué terrible. Eso le habrá ardido.
6: Sí, un mes. Y ahora ya lo siento el pie, ya camina.
1: Ya camina, así a pesar de que está su pie negro y hinchado y con una llaga, ya camina.
6: No.
1: ¿Quién dice que ya está sana?
6: Sí, señor.
1: Aplausos para Cristo, nuestro Salvador. Tremendo milagro, oyentes. Gloria a Jesús. Más contento, más alegre los aplausos. Aleluya. Nuestro Dios es un Dios que hace maravillas. Oyentes increíbles. Esta madre de familia ha traído su niño que tiene en brazos. El niño ya debe caminar, pero no camina. ¿Por qué? Porque su pie está totalmente hinchado, negro, y encima tiene una llaga terrible. Una llaga que está carne viva. Lógico, él no ha caminado. Ratito. Él no ha caminado. Hay colaboradores, por favor. Y como está enfermo, no ha caminado. Hoy día lo ha traído a la iglesia, pende a botar la cosecha. Ahorita ya está caminando. A pesar de que está con su pie así como está. Pues ya camina, ya lo para ver, párelo para verlo. Párelo para verlo. Gloria al Señor. ¿Quién vive? A su nombre. A ver, niño, camina un poquito. A ver, niño, camina. No, está con miedo. No, levante, está con miedo. Pero ya sienta su pie. Él no podía sentar su pie porque su pie está negro, hinchado y una llaga. ¿Cuánto tiempo dice, señora?
6: Un mes, 2 días tiene.
1: ¿Y lloraba, seguro?
6: Sí, lloraba con la llaga. Sí.
1: Claro, que no le va a doler, pobrecito. Y ahorita ya lo ha parado y ya no le duele.
6: Ya no le duele.
1: Porque la enfermedad fue sanada y el dolor también fue curado. Ya no tiene dolor. La llaga está allí, pero esa llaga va a cicatrizar, pero ya no hay dolor porque ya el mal ya no está. Ya su nombre. Aplauso para Cristo nuestro Salvador. Así es, oyente la radio. Los enfermos se sanan inmediatamente y la iglesia pende contra la cosecha de cualquier enfermedad. Bendito sea el Señor. Ya le calmó la dolencia, ya no tiene dolencia, solamente que le queda la llaga. Para mañana pasado su pie va a estar ya normal. Bendito sea el Señor. ¿Y qué le ha pasado a él?
6: Mi niño se cayó, pero acá nomás se lastimó. Y de ahí a los 3 días le salió acá una mancha negra y le iba creciendo.
1: Y ya ha reventado.
6: Ya reventó a los 5 días. Sí.
1: ¿Y lo ha llevado al médico?
6: No lo ha llevado al médico.
1: Nada. ¿Y lo ha traído a la iglesia a pender otra cosecha? Hemos orado, ahorita no le duele nada. Niño, ¿cómo se llama?
7: Daniel.
1: ¿Le dolía su pie? Niño, ¿dolía su pie? ¿Y ahorita?
7: Estoy sano y curado.
1: Está sano y curado. Aplauso para Cristo Jesús. Un niño oyente con su pie, con llaga, está sano y curado. Ya no le duele. Bendito sea el Señor. Dios le bendiga. Damos gracias por su testimonio para la gloria y la honra del Señor Jesucristo. Otra persona, su nombre.
8: Alex Perales.
1: Cuenta el milagro que acaba de recibir aquí en la iglesia Pena de Otra Cosecha, día miércoles. ¿De qué sanó?
8: Me sanaba a través de la radio.
1: Usted orando por la radio se sanó. ¿De qué enfermedad?
8: El dolor de estómago que tenía hace 2 días.
1: 2 días con dolor de estómago. Usted, escuchando el programa La Voz de Salvación por la cadena de Radio Visión, oró. Y Dios le sanó mediante la oración en la radio.
8: Así es, el día de ayer.
1: Desapareció el dolor.
8: Sí, es en la noche.
1: Milagro de Dios.
8: Sí, milagro de Dios.
1: ¿En qué parte nos escuchan?
8: De acá en José Leonardo Ortiz.
1: Que Dios le bendiga. Damos gracias por su testimonio para la gloria y la honra del Señor Jesús. Oyentes, este hombre escuchando el programa La Voz de Salvación, así como usted lo está escuchando, se puso a orar por la radio y quedó sano y curado para la gloria de Dios. ¿Se da cuenta lo que es el programa La Voz de Salvación o no? Lo mismo que hablamos aquí es lo que hablamos por la radio, y es el Espíritu Santo. El Señor Jesús dice en Mateo 10:20, no sois vosotros los que habláis, sino el Espíritu Santo que habla en vosotros. Es una persona que tiene el Espíritu Santo. Cuando tiene el Espíritu Santo, el Espíritu Santo es Dios y Dios es el que sana. Cuando la persona escucha y cree y pide, Señor, sáname, Dios lo sana. Otra persona, su nombre.
9: Graciela Flores, me llamo.
1: Cuente el milagro que acaba de recibir aquí en la iglesia Pentecostal de la Cosecha, día miércoles. ¿De qué sanó?
9: Yo lo siento que tengo un tumor en mi barriga y me duele en el útero. Lo tengo ya para varios tiempo ya. Y yo lo siento un dolor bien fuerte que me duele.
1: Y ahora, después de las oraciones aquí en la iglesia Pentecostal de la Cosecha, ¿cómo se encuentra?
9: Sí, desde que me abrazó ya el dolor ya menoró ya.
1: ¿Ya no hay dolor?
9: Sí, ya no hay dolor.
1: ¿Quién le sanó?
9: ¿Cómo le llaman?
1: El Señor Jesucristo.
9: El Señor Jesucristo.
1: Aplauso para Cristo, nuestro Salvador Jesús. El Señor Jesucristo le sanó, aleluya. Dios es amor y misericordia. A pesar de que esta mujer no ha escuchado bien la palabra de Dios, pero Dios le ha sanado. ¿Se da cuenta? Ella no sabe quién le ha sanado. ¿De quién están hablando? Del Señor Jesucristo. Toda la mañana del Señor Jesucristo. Señor Jesucristo. Aleluya. Pero Dios ya le sanó. A pesar de que ella no entiende que el amor de Dios es así. Ahora sí, ella se convierte al Evangelio para ser salva. Ahí sí ya tiene que entender. El milagro acontece facilito para cualquier persona. Y los católicos son los que más se sanan en este lugar. Católico que viene acá recibe el milagro inmediatamente. Gloria al Señor. Y a veces no entiende, por ejemplo, la señora se ve que es católica, no sabe quién es el que le, de quién estamos hablando. Entonces, el que estamos hablando se llama Jesucristo, el Hijo de Dios, que murió hace 2000 años y resucitó al tercer día y ascendió al cielo y pronto va a venir con voz de mando, con voz de arcángel, con trompeta de Dios. Dice, los muertos en Cristo resucitarán primero, luego nosotros estuvimos, seremos arrebatados en un abrir y cerrar de ojos para estar siempre con el Señor. Otra persona que vamos a conversar, acérquese, que su nombre.
10: Mi nombre es María Nancy Chapuñón Seña.
1: Cuente el milagro que ahora recibió aquí en la iglesia Pentecostal Cosecha hoy día miércoles, ¿de qué salón?
10: El domingo estuve con un dolor de estómago que me dolía acá en el lado de mi estómago, en el lado izquierdo. Y me vino como 4 veces cosas raras que vi en mi mente, que me vendía en otra forma. Cuando yo tiraba mis cosas, cuando ¡pam!, se me presentaban en mis cosas otras cosas que vi. Y yo a veces decía, ¿qué será esto? Yo le di a mi esposo, le conversé, le digo, me pasé esto. Y él... ¿A poco? Él me dijo, vamos al maestro para que te pa sortearte con él. Y el maestro me dijo que era un espíritu que me habían puesto.
1: ¿Se fueron donde el maestro? Sí. ¿Donde el brujo?
10: Al brujo, y pero después a mi madre le fui a consultar. Le dije, mamá, me pasa esto. Y mamá me dijo, pero tú la primera vez te sanaste por la iglesia y yo te apartaste de Dios. Y Dios te ha mandado prueba para que sigas adelante con él.
1: ¿Usted ya conocía esta iglesia?
10: Ya.
1: Y conociendo así, se dejó llevar al brujo.
10: Sí, pero yo no quería, mi esposo me obligó, me dice, vamos, y yo le obedecí. El brujo me dijo esto, que yo me habían hecho daño, que me habían puesto un espíritu para que yo lo te hace una...
1: ¿Y te dio remedio?
10: No tomé porque me cobraba 600 en la mesa. Yo le dije a mi esposo, lo que pago en la mesa me vale para darle a Dios, le dije. Porque Dios la otra vez me curó sin un sol, le digo. Ahora yo he venido, me está doliendo mi lado de aquí, la cabeza.
1: ¿Dolía su barriga?
10: Sí, el lado de acá, de mi costilla.
1: ¿Y su cabeza?
10: De mi cabeza, y veía cosas raras.
1: ¿Y ahorita?
10: Ahora que me han orado, comenzaba a noquear y me da un problema. He visto unas cosas raras, un hombre que venía, que me decía... Tú no vas a ser sanada, que yo le decía, quita diablo Satanás, de aquí tú no perteneces a mi cuerpo.
1: Ese hombre era el diablo para quitarle su fe, pero como Dios es misericordioso, Dios lo ha sanado. ¿Está contenta? ¿Ya no duele?
10: Ya no me duele, ya no me duele la cabeza.
1: Aplauso para Cristo, nuestro Salvador. ¡Gloria a Jesús! Así es, oyente la radio, los testimonios y las personas. Bendito es el Señor. ¡Aleluya! Hay que tener cuidado cuando alguien le dice, vamos a un lugar y usted sabe que es pecado, no acepte. Porque es como si le dijera, vámonos al infierno. Usted decía, ¿se iría con alguien al infierno? No, yo no voy para, ándate tú si quieres, pero yo me voy para arriba con Cristo Jesús. Amén. Dios le bendiga. Vamos a seguir usted buscando a Dios. Otra persona. Vamos a conversar. Su nombre. Ya recibió sanidad aquí en la iglesia Pentecostal Cosecha hoy día, miércoles. ¿De qué sanó?
11: Yo tengo hermano epilepsia que me ha agarrado desde 10 años, pero ahorita también me ha agarrado un día que hace más de un mes ya, hermano, que ya no he podido ni sentarme ni nada.
1: Está enfermo, ¿no? Totalmente enfermo.
11: Ajá.
1: ¿Tenía dolencias?
11: Dolencias he tenido, hermano.
1: ¿Y ahorita?
11: Y ahorita ya no me duele nada. Me
1: ¿Dolía su barriga?
11: Casi me ha quedado un dolor.
1: Este hombre está con sus ojos color amarillo, porque tiene una enfermedad terrible. Tenía dolencias, ya no tiene. Tenía epilepsia. ¿Usted ya ha venido antes todavía? ¿Primera vez viene o ya ha venido antes?
11: Sí, vine primero.
1: ¿Usted vino con epilepsia?
11: Sí, hermano.
1: ¿Y después que vino aquí, la epilepsia le da o ya no le da?
11: Sí, me ha dado esos días, todavía ese día. Desde ahí, ya todavía no sé, pero hermano, si me dará o ya no.
1: Confía en el Señor Jesucristo, sigue buscando.
10: Que yo me había habían hecho daño, que me habían puesto un espíritu para que yo no esté haciendo nada.
1: ¿Y te dio remedio?
10: No tomé porque me cobraba 600 en la mesa. Yo le dije a mi esposo, lo que pago en la mesa me vale para darle a Dios, le dije. Porque Dios la otra vez me curó sin un sol, le digo. Ahora yo he venido, me está doliendo mi lado de aquí, la cabeza.
1: ¿Dolía su barriga?
10: Sí, el lado de acá, de mi costilla.
1: ¿Y su cabeza?
10: De mi cabeza, y vi cosas raras.
1: ¿Y ahorita?
10: Ahora que me han orado, comenzaba a noquear y me está un problema. He visto unas cosas raras, un hombre que venía, que me decía, tú no vas a ser sanada, que yo le decía, quita diablo Satanás, de aquí tú no perteneces a mi cuerpo.
1: Ese hombre era el diablo para quitarle su fe, pero como Dios es misericordioso, Dios lo ha sanado. ¿Está contenta? ¿Ya no duele?
10: Ya no me duele, ya no me duele la cabeza.
1: Aplauso para Cristo, nuestro Salvador. ¡Gloria a Jesús! Así es, oyente la radio, los testimonios y las personas. Bendito es el Señor. ¡Aleluya! Hay que tener cuidado cuando alguien le dice, vamos a un lugar y usted sabe que es pecado, no acepte. Porque es como si le dijera, vámonos al infierno. Usted decía, ¿se iría con alguien al infierno? No, yo no voy para, ándate tú si quieres, pero yo me voy para arriba con Cristo Jesús. Amén. Dios le bendiga. Vamos a ver, sigue usted buscando a Dios. Otra persona. Vamos a conversar. Su nombre.
12: Javier Hernández.
1: Ya recibió sanidad aquí en la iglesia, apenas otra cosecha hoy día, miércoles. ¿De qué sanó?
12: Yo tengo hermano epilepsia que me ha agarrado desde 10 años, pero ahorita también me ha agarrado un día que hace más de un mes ya, hermano, que ya no he podido ni sentarme, nada.
1: Está enfermo, ¿no? Totalmente enfermo.
12: Ajá.
1: ¿Tenía dolencias?
12: Dolencias he tenido, hermano.
1: ¿Y ahorita?
12: Y ahorita ya no me duele nada, me duele.
1: ¿Dolía su barriga?
12: Casi me ha quedado un dolor.
1: Este hombre está con sus ojos color amarillo, porque tiene una enfermedad terrible. Tenía dolencia, ya no tiene. Tenía epilepsia. ¿Usted ya ha venido antes todavía? ¿Primera vez viene o ya ha venido antes?
12: Sí, vine primero.
1: ¿Usted vino con epilepsia?
12: Sí, hermano.
1: ¿Y después que vino aquí, la epilepsia le da o ya no le da?
12: Sí, me ha dado esos días, todavía ese día. Desde ahí, ya todavía no sé, pero hermano, si me dará o ya no.
1: Confía en el Señor Jesucristo, sigue buscando a Dios, ¿ya? La persona cuando se sane, no se sane y se aleje de Dios, siga congregándose, no solamente para que Dios le confirme su sanidad, sino también para que comience a caminar la vida eterna. Dios lo que quiere es salvarlo. Entonces, cuando Dios sana a una persona y se aleja, le vuelve la enfermedad o otra enfermedad para que vuelva a acercarse a la casa de Dios, porque Él lo que quiere es salvarlo. Él no se interesa tanto por sanarnos, sino la salvación. Entonces, ahora, Señor, la Biblia dice que Él se va a alejar. Cuando nosotros nos alejamos de Él, Él también se aleja. Pero Él dice, en vuestra angustia me buscarán. Este hombre vino, se sanó y se alejó de Dios. Otra vez le vuelve la enfermedad y con otra enfermedad más. ¿Entiende? ¿Para qué? Para que en su angustia vuelva nuevamente a donde Cristo le ha sanado. Ya su nombre, vas a congregarte, ya busca a Dios. ¿De dónde nos visita?
12: ¿Ah?
1: ¿De dónde nos visita? ¿De dónde viene usted?
12: Yo soy de la provincia de San Miguel, Cáceres y Plata.
1: Que Dios le bendiga. Damos gracias por su testimonio para la gloria y la honra del Señor Jesús.
13: 8:31 minutos.

0: La hora exacta son las 8 de la mañana con 32 minutos, 8 de la mañana más 32 minutos en Radio Huracán. 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A esta hora de la mañana presente el programa La Voz de Salvación, órgano informativo de la Iglesia Pentecostal La Cosecha. La Iglesia Pentecostal La Cosecha con su sede nacional en la ciudad de Chiclayo, Chosica del Norte, Distrito de la Victoria, a la altura del Paradero Morante. Donde se realizan cultos todos los días, horarios de 8 de la mañana y 1 de la tarde, campañas en ayuno y oración los días miércoles, viernes y domingos.
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0: Nos encontramos también con la Iglesia Pentecostal La Cosecha en esta ciudad de Olmos, sector La Huaca, carretera que va de Olmos al Imperial, pasando el vivero, el Imperial, hay un letrero que dice bienvenidos a la Iglesia Pentecostal La Cosecha. Oyentes, en este lugar se realizan campañas en ayuno y oración los días miércoles, viernes y domingos, horarios de 8 de la mañana y también a partir de la 1 de la tarde, los días lunes, culto de doctrina. El presidente y fundador de este ministerio, Iglesia Pentecostal La Cosecha, el siervo de Dios, Pastor Francisco Córdoba Rodríguez. Habla para todos vosotros en esta mañana, su amigo y hermano en el Señor Jesucristo, Carlos Monja Sánchez, y saluda a todos los oyentes de la radio con la paz de nuestro Señor y Salvador Jesucristo. Oyente, damos gracias primeramente a nuestro buen Dios por permitirnos estar aquí en los estudios del programa La Voz de Salvación. Y así poder llegar hasta sus hogares con el programa La Voz de Salvación. En esta mañana de hoy día lunes, oyentes, hoy día estamos lunes 22 de junio de este año 2026. Estamos lunes 22 de junio. Oyente, le invitamos a sintonizar el programa La Voz de Salvación hoy día lunes hasta las 11 de la mañana, donde le transmitimos amor, fe y esperanza en el Señor Jesucristo. La Iglesia Pentecostal La Cosecha, donde los milagros sí acontecen. Oyentes, aquí en Olmos, estamos ubicados aquí en Olmos, en el sector La Huaca. Hoy día lunes, oyentes, se viene realizando el culto de doctrina. Así es, oyente de la radio, hoy día lunes se viene realizando culto de doctrina. A las 8 de la mañana se ha dado inicio a las oraciones del culto de doctrina. Hace pocos minutos, oyente, que se ha dado inicio a las primeras oraciones. Oyente, le invitamos, aún queda tiempo todavía, para que usted venga a participar del culto de doctrina, culto de predicación de la palabra de Dios, oraciones por todos los enfermos.

De la radio, queda usted invitado, queda tiempo todavía para que usted venga, para que usted llegue a este lugar de la iglesia Pentecostal La Cosecha, aquí en Olmos, sector La Huanca, carretera que va de Olmos al Imperial. Pasando el vivero, el Imperial, hay un letrero que dice: bienvenidos a la iglesia Pentecostal La Cosecha. Todos son bienvenidos, amigos católicos, librepensadores, creyentes de otras denominaciones. Todos son bienvenidos a este lugar a participar del culto de doctrina. Le invitamos a todo el pueblo de Dios de la iglesia Pentecostal La Cosecha, a los hermanos miembros, miembras, colaboradores y colaboradoras, también a todos los hermanos nuevos convertidos, a los hermanos que se están preparando para bautizarse. Es necesario de que usted venga a congregar, de que usted oyente venga a participar del culto de doctrina. Usted que está preparando para bautizarse, ya hay fecha para un bautizo. El bautizo se estará realizando el día domingo 13 de septiembre de este año 2020.

0: Así que prepárense, oyentes, usted que está anhelando bautizarse, venga para que se inscriba en la librería de la Iglesia Pentecostal La Cosecha. Las inscripciones ya están abiertas para el bautizo del 13 de septiembre. Venga, oyente, venga, anímese y venga a la casa de Dios y cumpla con la justicia de nuestro Dios. La palabra de Dios dice:
1: Señor, bautízame con...
0: Ir por todo el mundo y predicar el Evangelio a toda criatura. El que creyere y fuere bautizado será salvo, mas el que no creyere será condenado. Venga, oyente de la radio, para que usted se escriba y usted se adoctrine y pueda bautizarse el día domingo 13 de septiembre y cumpla usted con la justicia de Dios. Como dice la palabra de Dios, el que creyere y fuere bautizado será salvo. Son 8 de la mañana con 37 minutos, la hora exacta, la hora en todo el Perú, 8 de la mañana con 37 minutos. En nuestra sede nacional también se viene realizando culto de doctrina. Hoy día lunes también se ha dado inicio a partir de las 7 de la mañana. Oyentes, a la 1 de la tarde habrá un culto también de predicación de la palabra de Dios y oraciones por todos los enfermos a partir de la 1 de la tarde. A partir de la 1 de la tarde en este lugar de la Iglesia Pentecostal La Cosecha aquí en Olmos, a la 1 de la tarde, culto de predicación de la palabra de nuestro Dios. Oyente, le invito a escuchar el poder de Dios. Vamos a escuchar a continuación liberaciones, milagros, oyente, que contesten a través de las oraciones en la Iglesia Pentecostal La Cosecha aquí en Olmos. Liberaciones y milagros con fechas recientes, oyente, acontecieron el día domingo 14 de junio de este año 2026, para que su fe le aumente y usted se venga a este lugar de la Iglesia Pentecostal La Cosecha. Hoy día lunes, oyente de la radio, y usted alcance la bendición de parte de nuestro Dios.
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0: Siendo la hora exacta, 8 de la mañana con 38 minutos.
2: 8 y 38 minutos.
3: ¡Quémalo, Señor Jesús! ¡Quema, Jesús! ¡Sal ahora! ¡Bota para afuera! ¡Arroja para afuera! ¡Quema, Señor Jesús! ¿Qué está pasando, diablo mentiroso? ¿Qué malo, señor? ¿Qué te está pasando? Oyente, la radio, no se asuste. Son liberaciones que están aconteciendo hoy día, domingo. Domingo 14 de junio de este año 2026, aquí en la Iglesia Pentecostal La Cosecha, aquí en Olmos. ¡Quema, Jesús! ¡Quema, Señor Jesús! ¡Arroja para afuera! ¡Gritando, salga! ¡Estás vencido, diablo! ¡Está descubierto, demonio! ¡Quema, Jesús! ¡Quema, Jesús! ¿Qué te está pasando, diablo? ¿Qué te está pasando, Satanás? ¿Por qué se entraba esta mujer? ¡Bota la brujería! ¡Bota esa macumería! ¡Quema, Señor Jesús! ¡Envíale más fuego, Señor! ¡Envíale más fuego al diablo! ¡Consúmelo, Señor! ¡Consume, Jesús! ¡Consume, Señor! ¡Consúmelo, diablo! ¡Sal, cae por tierra! ¡Quema, Señor Jesús! ¡Quémalo al diablo! ¡Arruja para afuera! ¡Bota para afuera! En el nombre del Señor Jesús, ¡quema, Jesús! ¡Quema, Señor Jesús! ¡Hay poder en tu sangre! ¡Hay poder en tu nombre! ¡En el nombre de Cristo! ¡Soy! ¡Cae por tierra! ¡Cae por tierra! ¡Cae por tierra, diablo! ¡Pira cosa! ¡Soy! En el nombre del Señor Jesús, ¡gloria a Dios! ¡Gloria a Dios! ¡Gloria a Dios! ¡Aleluya! ¡Aleluya! ¡Aleluya! ¡Aleluya! Son liberaciones, oyente de la radio, que está aconteciendo aquí en Olmos hoy día, domingo 14 de junio de este año 2026, juntamente con la cena del Señor Jesucristo. Gloria a Dios, gloria a Dios, gloria a Dios. Aleluya, aleluya, aleluya, aleluya. Libera, libera, libera, libera, Señor. Libera, Padre, libera, Señor. Quémalo al diablo, quémalo, Señor Jesús. Quémalo, Jesús. Quémalo, Señor Jesús. Quémalo al diablo. Arroja esa brujería. Puta para afuera en el nombre de Cristo. Quémalo, Señor Jesús. Quémalo al diablo. Libera, libera, libera, Señor. Va saliendo, va saliendo, va saliendo. Arruja para afuera. Puta para afuera esa brujería. Quema, Señor Jesús. Quema, Jesús. Quema, Jesús. Sal gritando, diablo. Arroja para afuera. Bota para afuera esa brujería. Sal, demonio, ese hombre. Sal ahora. Quema, Señor Jesús. Quema al diablo. Salga ahora. Salga, diablo mentiroso. Quema, quema, quema, quema, Jesús. Quémalo, Señor Jesús. Quémalo al diablo. Salga, diablo. Salga, demonio. Quema, Señor Jesús. Quema al diablo. Liberta, liberta, Padre, liberta, Señor. Liberta, Dios mío, liberta, Padre. Sal de esa mujer. Sal ahorita, anda, diablo. Sal de esa mujer. Salga, dando voces, salga. En el nombre, Señor Jesús. Gloria, gloria, gloria, gloria a Dios. Quema, Señor Jesús. Quema al diablo. Sal, demonio. Sal ahorita, anda, Satanás. Salga. Sal ese hombre, sal esa mujer. Cae por tierra. Dando voces, salga. Quema Jesús, quema Jesús, quema Jesús. Va saliendo, liberta, Padre, liberta, gritando, dando voces, salga. Quémalo, Señor Jesús, quémalo, Señor Jesús, quémalo, diablo. Sal, demonio, sal ahora. Oye, Satanás, ¿qué te está pasando? Sal esa mujer. Dando voces, tiene que salir. Arroja para afuera. Bota esa brujería para afuera. Bota para afuera. Bota para afuera. Oyente la radio, no se asuste, la segunda mujer que está arrojando para afuera las brujerías. Quémalo, Señor Jesús, quémalo al diablo.

0: Al fuego, señor. ¿Quién va a los cielos, Jesús? ¿Qué te está pasando, Dios? Sujétate, Satanás. Sujétate. Quémalo, Señor Jesús. Estás vencido, diablo. Bota para afuera. Estás vencido, Satanás. Estás descubierto. Quémalo, Señor Jesús. Gritando, dando voces. ¿Ya vas a salir? Aquí el Señor Jesús te quema. Te quema el Señor Jesús. ¿Por qué gritas? ¿Por qué gritas, Satanás? ¿Qué te está pasando? Ah, si tú dices que no vas a salir, ¿pero por qué gritas? ¿Ah? ¿Quién te está quemando? Habla claro, los oyentes de la radio te están escuchando. ¿Quién eres tú? En el nombre del Señor Jesús, ¡vuelta para afuera! Quema, Jesús, cae por tierra. ¡Cae por tierra! ¡Cae por tierra! En el nombre del Señor Jesús, gloria, gloria, gloria, gloria a Dios. Quema, Jesús, quema, Jesús, quema, Señor Jesús. Liberta, liberta, Padre, liberta, Señor. Quema, Jesús, quema, Jesús. Salga, diablo, gritando. Quema, Señor Jesús, quema al diablo. ¡Sea el diablo! ¡Sea el demonio! Ahora por los oyentes de la radio también, Señor. Tengan misericordia, Padre. Sana a los oyentes de la radio, Señor. Están ahí orando a través de la radio, Señor. Sana a los padres. En el nombre, Señor Jesús. Gloria, gloria, gloria a Dios. Quema, Jesús. Quema, Señor Jesús. Sal, demonio. Sal, esta mujer. Salga ahora. Sal. En el nombre, Señor Jesús. Gloria, gloria, gloria, gloria a Dios.
1: Gloria, gloria, gloria a Dios.
0: Va saliendo, va saliendo, va saliendo. Sal, demonio, esta niña. Salga ahora, cae por tierra. Salve, diablo, salve, demonio. En el nombre del Señor Jesús, gloria, gloria, gloria, gloria a Dios. Va saliendo, va saliendo, va saliendo. Quema, Jesús, salve, demonio. ¡Sí! En el nombre del Señor Jesús, gloria, gloria, gloria, gloria a Dios.
1: Gloria, gloria, gloria a Dios.
0: Va saliendo, va saliendo, va saliendo. Quema, Señor Jesús, quema al diablo. Salve, demonio, salve esta niña. ¡Sí! En el nombre del Señor Jesús, gloria, gloria, gloria, gloria a Dios. Arroja la brujería, bota para afuera. Quema, Señor Jesús, quémalo al diablo, gritando, dando voces, salga, Satanás, dando voces. Salga, diablo, salga, demonio. Estás vencido, Satanás. Estás descubierto, diablo mentiroso. Quema, Jesús. Quema, Señor Jesús. Una colaboradora, llave. Acá, colaboradora. Gloria, gloria, gloria a Dios. Quema, Señor Jesús. Quémalo al diablo. Sal, demonio, mujer.
1: Dando voces.
0: Sal ahora. Cae por tierra. Dando voces. Dando voces, salga, diablo. Cae por tierra. Mándale más fuego al diablo, Señor. Mándale más fuego. Gloria, gloria, gloria a Dios. Quema, Jesús. Cae por tierra. Cae por tierra. Sal, demonio. Arrójalo por ahí fuera. Bota por afuera. Oyente la radio, la tercera persona. Escucha, escucha, oyente, escucha. Son liberaciones. ¿Qué te está pasando? ¡Vuelta para afuera! Aquí está el poder de Dios. Gloria, gloria, gloria a Dios. Oyente, la tercera persona, que el diablo sale gritando, que arroja brujerías. ¡Quema, Jesús! ¡Quema, Jesús! ¡Quema, Señor Jesús! ¡Quémalo al diablo! En el nombre de Cristo, ¡sal, diablo! ¡Sal, hermanito, güey!
2: 8:46
0: Libera. Oyente la radio, hemos orado por los enfermos aquí. La iglesia Pentecostal, la cosecha y colmos. Hoy día domingo, la campaña Impacto al Poder de Dios en ayuno y oración. Hoy día 14 de junio de este año 2026. Conversamos con esta mujer. Vamos a preguntar su nombre. ¿Cuál es su nombre y usted?
3: Teodora Torres Puse.
0: Cuéntenos qué milagro acaba de recibir hoy día, domingo 14 de junio de este año 2026, aquí en la iglesia Pentecostal La Cosecha. ¿De qué te sanaste?
3: Mi corazón me palpitaba y parecía que sí me iba a parar. Y me dolía mi estómago.
0: ¿Y ahorita?
3: Más quería estar sentada.
0: ¿Y ahora?
3: Ya estoy tranquila ya.
0: ¿Ya está sana?
3: Sana.
0: ¿Ya no se agitaba para caminar?
3: Me agitaba para caminar.
0: ¿Se cansaba?
3: Me cansaba.
0: ¿Y ahora? Anda, camina por ahí hay espacio, ahora en espacio, camina por ahí, a ver. Camina, camina, haga palma para Cristo, aleluya. Camina, camina, aplauda, aplauda. Aplauda para

0: Cristo ya no se cansa para caminar esa mujer que no podía caminar. Antes lo trajeron jalando, ahora ya no, mire, ya está caminando sola. Para la gloria del Señor Jesucristo. ¡Gloria a Dios! Acerque para acá. ¿Cómo se siente ahora? ¿Ya no se cansa?
1: Ya no.
0: ¿Quién cree que le sanó?
1: Cristo Jesús.
0: Cristo Jesús. ¿Y cuánto tiempo con esa enfermedad?
1: Una semana.
0: Una semana. Ya. Sigue buscándolo el Señor, ya. Síguelo, sigue buscándolo, sigue adelante, ya. Ya, ahora ya estás contenta, alegre.
1: Sí, contenta y alegre. Gracias, Señor Jesús.
0: ¿Ya te sanó?
1: Ya me sanó.
0: ¿Eran fuertes esas dolencias?
1: Sí, eran fuertes. Parecía que se me iba a parar mi corazón.
0: Confiero tu nombre.
1: Teodora Torres Puse.
0: Damos gracias por su testimonio. Estamos todos haciendo aplausos, contento para Cristo Jesús. ¡Aleluya! ¡Gloria a Dios! Milagros, sanidades, liberaciones en la iglesia Pentecostal La Cosecha aquí en Olmos. Hoy día domingo 14 de junio de este año 2026. Seguimos conversando. ¿Cuál es su nombre y usted?
2: Yolanda Arroyo More.
0: Cuéntenos qué milagro acá recibir o qué milagro nos quieres contar para los oyentes del programa La Voz de Salvación. Hoy día domingo 14 de junio de este año 2026 aquí en la iglesia Pentecostal La Cosecha aquí en Olmos. ¿De qué te sanaste?
2: Diácono, yo voy a dar mi testimonio. Porque yo tuve un sangrado muy grande, que solamente yo lo tenía mucho. Pero yo le dije a Dios, oré pidiéndole a Dios.
0: ¿Tenía qué?
2: Un sangrado.
0: ¿Hemorragia?
2: Hemorragia, tenía harto. Y ya mis hijos me dijeron para llevarme al doctor. Ya, bueno, me llevaron porque dijeron que tenían que hacerme una biopsia para que era a ver qué cosa tenía. Me hicieron la biopsia, pero yo oré a Dios y le hice un voto de 200 soles que yo me parara, Dios me iba a hacer que me sane el sangrado que ya no iba a tener, porque Él me iba a sanar. Y en la biopsia que le quisieron que vaya a los 20 días a traerla, fueron a traerla y el doctor dijo que ya, que yo no tenía, yo tenía este cáncer, que yo tenía diabetes, que yo ya no, que buscaran otro doctor, que él ya no se hacía cargo de mí. Entonces yo, mi hijo vino con el resultado y me venía otro doctor. Entonces yo me he ido y con ellos y el doctor me dijo, no tienes cáncer, no tienes diabetes, no tienes nada. Pero Dios ya me había sanado del sangrado.
0: El primer doctor le dijo cáncer, diabetes.
2: Sí.
0: Y el segundo doctor le dijo, no tienes nada.
2: No, ya me he ido.
0: Y el Señor te había sanado.
2: Porque Dios me ha sanado.
0: ¡Aplauso para Cristo Jesús! ¿Se da cuenta o no? ¡Aleluya! ¡Qué maravilla! Esta mujer está contando que tenía cáncer, tenía diabetes. Y ahora ya no tiene cáncer, no tiene diabetes, porque el Señor Jesucristo ya le sanó. Oyente la radio, escuche y no se quede solamente escuchando, sino que venga para que reciba también el milagro de parte de nuestro Señor y Salvador Jesucristo. ¿Ahora ya está sana?
2: Y ahora ya el cuerpo no me duele a mí nada, mis piernas, mis pies, a mí no me duele nada.
0: Ya, ¿y el sangrado ya paró?
2: No, ya no, ya no.
0: ¿Ya no tiene el sangrado?
2: Ah, no, desde que yo oré orando todos los días y yo le pedí a Dios y yo hice un voto de 200 que yo iba a traer mi voto y Él me iba a sanar.
0: Ahora ya está sana.
2: No tengo enfermedad y ahorita ya no tengo hemorragia y no tengo...
0: ¿Quién le sanó?
2: El Señor Jesucristo.
0: El Señor Jesucristo le sanó de la hemorragia, del cáncer y de la diabetes.
2: Sí.
0: ¿Contenta, alegre?
2: Contenta y alegre.
0: ¿Confirma tu nombre?
2: Yolanda Arroyo More.
0: Dame gracias por su testimonio. Toma tu asiento. Un contento aplauso para Cristo. ¡Aleluya! Esto y mucho más, oyente de la radio, estará aconteciendo también en Cholope el día viernes 19 y sábado 20 y domingo 21. Los mismos milagros y aún mayores estarán aconteciendo porque Dios está también en Cholope. Amén. Lleve los enfermos, oyente, católico, libre pensador. Los enfermos se sanan en la iglesia Pentecostal La Cosecha. Seguimos conversando. ¿Cuál es su nombre y usted?
3: María Lorena Sánchez Coveña.
0: Cuéntenos qué milagro acaba de recibir hoy día, domingo 14 de junio de este año 2026, aquí en la iglesia Pentecostal La Cosecha. ¿De qué te sanaste?
3: Diácono, yo ayer amanecí con un dolor que no soportaba, que me dolía, que no podía ni caminar. Yo le dije al Señor Jesucristo que me desapareciera ese dolor y le hacía un ayuno y me he acostado así y amanecido que no tengo ya nada, me duele, ya no tengo dolor, nada.
0: ¿No tiene? ¿Y quién le sanó?
3: Mi Señor Jesucristo, el que me ha sanado de esa dolencia.
0: ¿No podías caminar?
3: No, me dolía horrible aquí.
0: ¿Y ahora?
3: Ya ahorita parece que no tengo nada. Ya
0: no tienes nada.
3: Ah, no, ya no.
0: ¿Ya puedes caminar?
3: Ya puedo caminar.
0: Corre, si es posible, a ver. Anda, corre, a ver. Corre, pues corre. Mira, mira. Esa mujer que no podía caminar ahora se agarró a caminar, se agarró a correr. ¡Gloria a Dios! ¡Aleluya! Acerque para acá. ¿No podías correr así?
3: No, apenas caminaba despacito yo porque aquí me dolía bien feo.
0: ¿Y ahora ya corriste?
3: Ya ahorita ya no siento.
0: ¿Y quién te sanó?
3: Mi Señor Jesucristo.
0: ¿En qué iglesia?
3: La iglesia Pentecostal La Cosecha.
0: ¿Contenta, alegre?
3: Alegre, contenta que mi Señor ya me sanó.
0: ¿Pero tu nombre?
3: María Lorena Sánchez Coveña.
0: Damos gracias por su testimonio. Aplauso contento para Cristo Jesús. Milagros, sanidades, liberaciones. Aquí en la iglesia Pentecostal La Cosecha, aquí en Olmos, hoy día, domingo 14 de junio de este año 2026. Oyente de la radio, aquí tenemos campaña los días miércoles, viernes y domingo, en dos horarios, 8 de la mañana y 1 de la tarde. Los días lunes, culto de doctrina, 8 de la mañana, y a partir de la 1 de la tarde, culto de predicación de la palabra de Dios y oraciones por los enfermos. Vengo, oyente, estamos ubicados en el sector La Huaca, carretera que viene de Olmos hacia el Imperial, pasando el vivero el Imperial a la mano izquierda, y un letrero que dice: bienvenidos a la iglesia Pentecostal La Cosecha. Junto ese letrero en callejón, dentro de ese callejón, oyente, camina aproximadamente unos 200 metros y va a encontrar el amplio local de la iglesia Pentecostal La Cosecha. Venga, que la entrada es libre para todos. Seguimos conversando. Acerque para acá, mi amigo. ¿Cuál es su nombre y usted?
4: Adilson.
0: Cuéntenos, ¿qué milagro nos quieres contar? ¿Qué milagro se acaba de recibir aquí en la iglesia Pentecostal La Cosecha hoy día domingo 14 de junio de este año 2026? ¿De qué te sanaste?
4: Voy a dar un testimonio.
0: ¿Vas a dar un testimonio? Ya, cuéntenos, no te vayas para allá, pues cuéntenos.
4: Mi hijo estaba muy mal de salud y lo traje acá a la iglesia, lo oraron y lo curó acá a la iglesia.
0: ¿Su niño? Ya, ¿qué tenía?
4: Le ha caído los bronquios.
0: ¿Los bronquios?
4: Sí.
0: ¿Y la llevó a la ciencia médica?
4: Sí, lo llevé.
0: ¿Y no pasó nada?
4: No le hacía los jarabes, nada.
0: ¿Nada? ¿Y cómo se enteró de la iglesia Pentecostal La Cosecha?
4: Ya estaba viniendo acá a la iglesia.
0: Ah, ya estaba viniendo.
4: Sí.
0: Y ahí trajiste para acá a tu niño y le oraron y de ahí para adelante ya sanó.
4: Hice dos ayunos.
0: ¿Y ahora?
4: Ahorita está sano y curado.
0: ¿Sano y curado?
4: Sí.
0: ¿Quién le sanó?
4: Cristo Jesús.
0: El Señor Jesucristo. ¿En qué iglesia?
4: En la Pentecostal La Cosecha.
0: ¿Contenta, alegre?
4: Contento, alegre.
0: Contento y alegre. ¿Confiero tu nombre?
4: Adilson.
0: ¿Y su hijo?
4: Yaciel.
0: Le damos gracias por su testimonio. Estamos haciendo aplauso para Cristo Jesús. Milagros, sanidades, liberaciones aquí en la iglesia Pentecostal La Cosecha, aquí en Olmos, hoy día domingo, en la campaña Impacto el Poder de Dios en ayuno y oración. Seguimos conversando. ¿Cuál es su nombre y usted?
5: Liliana Monja.
0: Cuéntenos qué milagro va a recibir hoy día, domingo 14 de junio de este año 2026, aquí en la iglesia Pentecostal La Cosecha, aquí en Olmos. ¿De qué te sanaste?
5: Ya cuando yo recibí el milagro el día lunes, que la semana pasada estaba con dolor de mi oído y me agarraban hincadas bien feo, como que me hincaban agujas. Y el lunes pasé a las oraciones y de ahí dije a ver si es que ya no me vuelve el dolor, porque eran por ratos, me agarraba dolor y me hincaba mi oído. Pero ya ahorita ya no tengo ya.
0: ¿Ya estás sana?
5: Ya estoy sana, ya no me duele mi oído.
0: ¿Quién le sanó?
5: El Señor Jesucristo.
0: ¿En qué iglesia?
5: La iglesia Pentecostal La Cosecha.
0: ¿Contenta, alegre?
5: Contenta y alegre que el Señor Jesucristo me ha sanado.
0: ¿Confiero tu nombre?
5: Liliana Monja Arroyo.
0: Damos gracias por su testimonio. Toma 200 aplausos para Cristo Jesús. ¡Aleluya! Seguimos conversando. Gloria al Señor. ¿Cuál es su nombre y usted?
6: Aide Alvarado.
0: Cuéntenos qué milagro que ha recibido hoy día, domingo 14 de junio de este año 2026, aquí en la iglesia Pentecostal La Cosecha, en Olmos. ¿Qué te sanaste? ¿O qué milagro nos quieres contar?
6: Yo recibí un milagro de mi nieto que tenía estornudos, tenía ya como un mes que tenía así estornudos y la picazón en su nariz que no le paraba. Yo entonces agarré un voto y se lo llevaron al doctor, pero el doctor no lo hallaron, menos mal. Ya vino acá a la casa, le para un jarabe y ya eso le hizo bien. Ya ahí de ahí ya pues ya orando, agarré el voto, se le quitó acá sin medicina, nada.
0: ¿Ahora ya está sano?
6: Ya está sano ahorita actual.
0: ¿Quién le sanó?
6: Cristo Jesús.
0: ¿En qué iglesia?
6: Pentecostal La Cosecha.
0: ¿Contenta, alegre?
6: Alegre y contenta que ya mi nieto ya no tiene estornudo, nada ya.
0: ¿Ya está sano?
6: Está sanito ya.
0: Sano. ¿Confiero tu nombre?
6: Aide Alvarado.
0: Gracias por su testimonio. Estamos haciendo aplausos contentos para Cristo Jesús. Milagros, sanidades, liberaciones en la iglesia Pentecostal La Cosecha, aquí en Olmos. La campaña Impacto del Poder de Dios y juntamente con la cena del Señor Jesucristo. ¿Cuál es su nombre y usted?
7: María.
0: Cuéntenos qué milagro acá recibir hoy día domingo 14 de junio de este año 2026 aquí en la iglesia Pentecostal La Cosecha y Gol.

La hora en todo el Perú son las 8 de la mañana con 57 minutos. 8 de la mañana con 57 minutos. Milagro, sanidad, liberaciones, oyente. Hemos venido escuchando el poder de Dios. Emocionante lo que acontece a través de las oraciones en este lugar de la iglesia Pentecostal La Cosecha. Oyente, nuestro Dios se manifiesta en cada campaña, en cada concentración, sanando a los enfermos. Oyente, le invitamos para que usted venga a este lugar y usted sea la próxima persona en recibir un milagro de parte de nuestro Dios, llegando a la iglesia Pentecostal La Cosecha, sector La Huaca, carretera que va de Olmos al Imperial, pasando el vivero, el Imperial. Hay un letrero que dice: bienvenidos a la iglesia Pentecostal La Cosecha. Todos son bienvenidos, entrada libre para todos, oraciones gratuitamente para todos. Son las 8 de la mañana con 58 minutos. Oyentes, en estos momentos ya vamos a quedar con transmisión en vivo y en directo a través de la cadena Radiovisión desde el púlpito Iglesia Pentecostal La Cosecha, desde nuestra sede nacional. Adelante, púlpito Iglesia Pentecostal La Cosecha.

0: Gloria a Dios. Nos ponemos de pie, a ver todos de pie, levantamos nuestras manos, todos contentos y alegres. Tenemos presente al siervo de Dios, Pastor Francisco Córdoba Rodríguez. La iglesia le recibe con fuerte aplauso para Cristo Jesús.
1: Gloria, gloria, gloria a Dios. Aleluya, aleluya, aleluya. Gloria a Dios, gloria a Dios. Da gloria a Dios. Da gloria a Dios. Aleluya, aleluya. Gracias, Señor. Gloria a Dios. Amén. Y amén. Todos digan amén, Señor Jesús. Gloria a Dios. Saludos a todos los presentes, los oyentes del programa La Voz de Salvación con la paz del Señor Jesús. Amén. Damos gracias a Dios. Aquí estamos hoy día, lunes 22 de junio de 2026. Amén. Para doctrinar la iglesia del Señor Jesucristo. Amén. Gloria al Señor. Aleluya. Oyentes, aquí hay una grande multitud, cerca de 2,000 personas reunidos hoy día, lunes 22 de junio de 2026. Gloria al Señor. Aleluya. Vamos a orar un momentito, levante su mano para Dios. Cierra tus ojos, comienza a decir, gloria, gloria, gloria a Dios. Gloria a Dios, gloria a Dios, gloria a Dios, gloria a Dios. Aleluya, aleluya, aleluya. Gloria a Dios, gloria a Dios, gloria a Dios, gloria a Dios, gloria a Dios. Gracias te damos, Señor. Aleluya, aleluya, aleluya. Gloria a Dios, gloria a Dios, gloria a Dios, gloria a Dios, gloria a Dios. Gloria, gloria, gloria a Dios, gloria a Dios, gloria a Dios. Aleluya, aleluya, aleluya. Gloria a Dios, gloria a Dios, gloria a Dios. Perdona, Señor, mis pecados, mis ofensas. Perdona, Señor, el pecado de tu pueblo. Perdona, Señor, el pecado de la iglesia pentecostal, la cosecha en el Perú y en todo lugar, Señor. Gloria a Dios. Perdona el pecado de todos los que invocamos tu nombre, Señor, en toda la tierra. Dios mío, en el nombre de Jesús. Gloria a Dios, gloria a Dios, gloria a Dios, gloria a Dios. Aleluya, aleluya, aleluya, aleluya, aleluya, aleluya. Gloria a Dios, gloria a Dios, gloria a Dios, gloria a Dios. Gloria a Dios, gloria a Dios, gloria a Dios, gloria a Dios, gloria a Dios. Aleluya, aleluya, aleluya. Mi alma te alaba, Señor. Abre nuestro entendimiento, abre nuestro corazón, Señor, para entender y comprender tus palabras, Señor, y guardarlas y poner, Señor, por obra. Padre Santo, bendice, Señor, salva en estas almas, Señor. Ten misericordia, ten piedad. Aleluya, aleluya, aleluya. Gloria a Dios, gloria a Dios, gloria a Dios, gloria a Dios. Aleluya, bendice el hogar, la familia, el trabajo. Bendice, Señor. Padre Santo, su negocio de los hermanos y hermanas que congregan en tu casa oración, iglesia, pentecostal, la cosecha aquí en todo lugar, Señor. Oro por Tumbes, por Piura, por Lambayeque, por Cajamarca. Aleluya, por Nuevo Cajamarca, por Junín, Huancayo, por Lima, Señor, por Pisco, Ica, sí, Señor, por Anca, Señor, por la libertad, ten misericordia por todo Lambayeque, Señor. Tu palabra está en todos estos lugares, Señor, Dios mío, y tu palabra es verdad, Señor, gloria a Dios, sigue aumentando tu pueblo, Señor, sigue aumentando tu pueblo, Señor, traiga los que son tuyos, Señor, salva estas almas, Señor, ven, Señor Jesucristo. Ven, Señor, a levantar tu iglesia, a levantar tu pueblo. Gloria a Dios, gloria a Dios, gloria a Dios. Aleluya, aleluya, aleluya. Y reprendo demonios, reprendo espíritus marinos. Sal, demonios, salga. En nombre de Jesús. Bendice la cadena de la división, Señor, y ponga oyentes, Señor, para que escuchen tu palabra y se salven. Y Dios, en el nombre de Jesús. Amén. Y amén. Todo digan amén, Señor Jesús. Gloria a Dios. Gloria a Dios. Aleluya. Reunímonos aquí para glorificar.

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1: 9:03. 9:03.
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2: Son las 9:04. El Perú, 9:04. La hora que le informa el programa La Voz de Salvación, órgano informativo de la Iglesia Pentecostal La Cosecha. Estamos oyentes en este momento en una transmisión desde la sede nacional de la Iglesia Pentecostal La Cosecha, ubicada en Chosica del Norte, La Victoria, Paradero Morante, la sede nacional de la Iglesia Pentecostal La Cosecha, donde se viene realizando hoy día lunes el culto de doctrina en nuestra sede nacional, hoy lunes 22 de junio de este año 2026. Son 9:05, 9:05 la hora en todo el Perú. 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
3: para nuestro Dios. Amén. Pasen las hermanas y que quedamos alabando al Señor. 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Oh, ven ahora, pecador que estás afuera. 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La iglesia, la cosecha.

de Dios. 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

0: 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Amén. Ya tenemos presente el coro de jóvenes hermanas de la iglesia Pentecostal La Cosecha aquí en la sede nacional Chiclayo, Lambayeque. Lleva tres especiales para nuestro Dios que hizo los cielos y la tierra y le recibimos con fuerza aplauso para el Señor Jesús. Adelante, hermanos. Gloria al Señor.
1: El coro de las hermanas jóvenes de la iglesia Pentecostal La Cosecha, saludamos a todos los presentes y oyentes de la radio.
2: Con la paz del Señor Jesús.
1: En esta mañana que se está realizando el culto de doctrina, nos hacemos presentes para cantar a Dios con el himno que lleva por título, Ya viene la recompensa.
3: La paz sea contigo y con toda tu familia. Escucha la voz de Salvación.

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1: Nueve y nueve minutos.
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0: 9:10.
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Señor, aleluya, aleluya, aleluya. Fue el coro de jóvenes hermanas de la iglesia Pentecostal La Cosecha aquí en Lambayeque, en Chosique del Norte. Gloria al Señor, la victoria, amén. Gloria al Señor. Jesús te ama, Jesús te llama.

Amén. Gloria al Señor. Vamos a la palabra de Dios en Génesis capítulo 20. Abraham y Abimelech. Gloria al Señor. ¿Quién era Abraham? Un siervo de Dios ungido por el Señor. Aleluya. ¿Quién era Abimelech? Una autoridad, un rey. Gloria al Señor. ¿Quién vive? Génesis capítulo 20. Gloria al Señor. Y nos ponemos de pie. Todo de pie para escuchar la palabra de Dios. En reverencia a nuestro Creador. Vamos a leer en el nombre del Padre, del Espíritu Santo. La palabra de Dios dice así. De allí partió Abraham a tierra del Negev y acampó en Tecades y Shur y habitó forastero en Gerar. Y dijo Abraham de Sara, su mujer, es mi hermana. Y Abimelech, rey de Gerar, envió y tomó a Sara. Pero Dios vino a Abimelech en sueños de noche y le dijo, he aquí muerto eres a causa de la mujer que has tomado, aleluya, la cual es casada con marido. Entonces Abimelech no se había llegado a ella y dijo, Señor, ¿matarás también al inocente? No me dijo él, mi hermana es, y él también dijo, mi hermano es, con sencillez de corazón y con limpieza de mis manos he hecho esto. Le dijo Dios en sueños, yo también sé que con integridad de tu corazón has hecho esto y yo también te detuve de pecar contra mí y así no te permití que la tocares. Ahora pues devuelve la mujer a su marido porque es profeta y orará a ti. Y vivirás, y si no la devolvieres, sabe que de cierto morirás tú y todos los tuyos. Amén. Oremos, levanta su mano para Dios. Comienza así, gloria, gloria, gloria a Dios. Gloria a Dios, gloria a Dios, gloria a Dios, gloria a Dios. Aleluya, aleluya, aleluya. Gracias te doy, Señor, en el nombre de Jesús. Gloria a Dios, gloria a Dios, gloria a Dios. Bendice a todos, Señor. Abre nuestro entendimiento, Señor. Habla de nuestro entendimiento, Dios mío, en el nombre de Jesús. Gloria a Dios, gloria a Dios, gloria a Dios. Salga en el nombre del Señor Jesús. Amén. Y amén. Aleluya, aleluya. Aleluya. Gloria al Señor. Aquí estamos hoy día, lunes 22 de junio de 2016. Estamos retornando de la ciudad de Lima. Ayer estaba en Lima. Gloria al Señor, predicando la palabra de Dios, realizando la cena del Señor y también orando por los enfermos y muchísimos enfermos Dios sanó en Lima. Amén. Muchísimos enfermos de diferentes enfermedades porque el Evangelio es con poder de Dios. El Evangelio es con señales y esas señales están en la iglesia que el Señor Jesús va a arrebatar y muy pronto va a arrebatar su iglesia. Y el Señor ya está sacando la cizaña porque la Biblia dice que primero va a sacar la cizaña. ¿Ha leído eso o no? Primero va a sacar la cizaña y luego va a sacar el trigo. Y págale cizaña para que no sirva de tropiezo. Porque la cizaña leuda. Ahora sí que me ve. Lamentablemente, ayer me llama el diácono de Pucará, me dice, pastor, se han muerto dos miembros. Y los dos miembros hablaron mal contra usted. Y él les dijo. Y una de las miembros era una que había llegado de la iglesia pentecostal Dios de Sabor,
la iglesia que está en apostasía. Y como había llegado enferma, le habían orado en su iglesia, no se sanaba, peor le iba. Se fue a la iglesia pentecostal a cosecha y Dios la sanó totalmente de su enfermedad. Y como le sanó, se quedó allí congregándose, cuando hubo bautizo, se bautizó y iba a ser miembro, ha pasado cena. Pero ella estaba con su levadura de la otra iglesia. Gracias, Señor. Y vendía cosas de hierbas para eso que venden los brujos. Hierbas para medicina. Y entonces no está permitido en la iglesia de Dios participar de esas cosas. Gloria, Señor, que me ven. Y como quedó suspendida porque ya el diácono le dijo y ya seguía vendiendo eso porque no tenía otra entrada para su sustento. Entonces, cuando queda disciplinada, porque no obedecía al dirigente, dice entonces que me mantenga el pastor con los diezmos y las ofrendas. Gloria a Dios, que me ven. Porque yo no tengo otra cosa en que trabajar, que me mantenga el pastor. Y el diácono le llamó duramente la atención. Gloria al Señor. Dijo primeramente que respete a Dios y respete al pastor. Gloria al Señor. Y eso haga usted también. Ya. Y como le llamaba la atención, se fue a la iglesia donde había salido como el perro a su vómito. Es lo que. Pero dice, mejor hubiera sido no haber conocido el santo mandamiento que después de conocerlo, volverse atrás. Les aconteció lo del verdadero proverbio, el perro vuelve a su vómito y la puerca lavada al lodo. ¿Quién vive? Esa puerca que Dios le lavó llegando a la iglesia pentecostal se volvió al lodo donde estaba la iglesia pentecostal de Osabón. Gloria al Señor. Se fue. Dios aconteció de esta semana que ha pasado. Se fue a Dios amor al siguiente día una enfermedad terrible. Al siguiente día murió. Y murió yéndose a la iglesia de Dios amor y ahí no hay nada. Le oramos igualito. Si de ahí había salido porque llegó enferma la cosecha. Aleluya, mire. Como el burro, pues. Y el Señor dice, no, si es como el burro, como el caballo sin entendimiento. Volvió. ¿Y se salió de dónde? De la verdadera iglesia de Cristo, donde Cristo le sanó. Al siguiente día le cae el juicio de Dios. Ella no estaba enferma, porque ya estaba sana. Le cayó una enfermedad, no sé qué enfermedad le cayó. Al siguiente día se murió. ¿A dónde se murió? En la iglesia Dios es amor. O sea, perteneciendo, volviéndose a esa iglesia. ¿Quién vive? ¿Usted cree que se ha salvado? Eso no se ha salvado. No se ha salvado, pues. Si está menospreciando las cosas de Dios. Y el Señor dice, oh menospreciador. Gracias.

Ya, pero conversan entre ellos para decir que son hermanos. No eran hermanos, eran esposos. A los que me ven. Sí, también eran hermanos, medio hermanos. Ya, eran medio hermanos. Y el tiempo de inocencia no había pecado porque no existía la ley. La ley viene después. Ahí viene la ley de Moisés. Y por la ley el hombre conoce el pecado. Y por la ley estamos muertos en delitos y pecados. Porque la ley es el que nos mata. Si no existiera la ley, el hombre, si la época de la inocencia como en el tiempo de Abraham, ¿quién me ve? A su nombre. Entonces, por la ley, ya los 10 mandamientos. Incluso en esos tiempos tenían ídolos, tenían otros dioses, pero no había un pasaje en la Biblia que le diga que no tenga dioses ajenos. Pues tenían, ellos tenían sus muñecos, a los que me ven. Igual que los católicos tienen sus ídolos, ¿ya? Claro que Dios los va a limpiar de esos para que se salven. Aleluya, no a todos, sino a los que Dios quiere que se salven. Ya su nombre. En esos tiempos tenían sus ídolos. Aparte de Dios, eran creyentes en Dios y también algunos tenían sus muñecos. ¿Quién vive? Pero no pasaba nada porque estaba en el tiempo de la ley, tiempo de la inocencia. ¿Quién vive? Lo hacían porque eran inocentes, no tenían malicia. Ya su nombre. Aquí Amelé le contesta a Dios cuando Dios le habló. Dios le dijo, aleluya, en sueños. Yo también sé que con integridad de tu corazón has hecho esto. ¿Qué había hecho? Tomó a la mujer de Abraham. Aleluya. Yo también te detuve de pecar contra mí, y así no te permití que la tocares. Que me vean. No, Dios no le permitió que la llegue a tocar. Si él la llegaba a tocar, iba a morir. Si él insistía en tocarla, no obedecía a los sueños, se moría. Aleluya, me ven. Dios es el que hace morir, el que hace vivir, el que hiere y el que sana, y no hay quien libre de eso. Aprendas esto. Aprende esto. Y respetemos a Dios. ¿Quién vive? El versículo 7 dice, ahora pues devuelve la mujer a su marido porque es profeta y orará por ti y vivirás. Y si no la devolvieres sabe que de cierto morirás tú y todos los tuyos. Ojo, mire esta. Y todos los tuyos. Tenga cuidado usted. Yo también. Si nosotros somos cristianos, tenemos familia cercana, ellos pueden salvar por medio de uno que esté salvo. Porque la promesa para estos tiempos es, cree en el Señor Jesucristo y serás salvo tú y tú. Y tu casa. De alguna y otra manera Dios lo va a salvar. Se salva uno, va a salvar.

que de cierto morirás tú y todos los tuyos. En esos tiempos, el que se salvaba él y su familia. El que se perdía él y su familia, toda su casa, los más cercanos. Aleluya, ¿quién vive? Pues usted consagre su vida a Dios, usted que está en pie y su familia se va a salvar, pase lo que pase, ¿quién vive? Versículo 8. Entonces Abimelech se levantó de mañana y llamó a todos sus siervos y dijo, todas estas palabras en los oídos de ellos y temieron los hombres en gran manera. Después llamó a Abimelech a Abraham. ¿Para qué le llamó? Para reclamarle, pues. ¿Quién vive? A reclamarle. Después llamó a Abimelech a Abraham y le dijo: ¿Qué nos has hecho? ¿En qué pequé contra ti? ¿Qué has atraído sobre mí y sobre mi reino tan grande pecado? Tan grande pecado. ¿Cuál era el pecado? Que se quería unir a la mujer del profeta. ¿Quién vive? Profeta de Dios. Aleluya, ¿quién vive? Y ahí le está reclamando. ¿Quién vive? Versículo 30, versículo 10. Dijo también Abimelech a Abraham: ¿Qué pensabas para que hicieses esto? ¿Quién vive? Y Abraham respondió: Porque dije para mí, ciertamente no hay temor de Dios en este lugar y me matarán por causa de mi esposa. Porque su esposa era una esposa, pues, bien atractiva. ¿Ya? Y Abraham la sabía. Y entonces cualquiera la iba a tentar. Cualquiera iba a querer casarse con esa persona. ¿Quién vive? Entonces, para que no lo vayan a matar y quede viuda la mujer para que se la puedan tocar, simplemente se pusieron de acuerdo los dos. Los dos se ponen de acuerdo. Y ahí es una mala conversación, pues es la mala conversación. No es rey, las malas conversaciones corrompen las buenas costumbres. ¿Quién vive? Aleluya. Entonces lo hizo, dice, porque no tenían temor a Dios en ese lugar. Aleluya. Y pensaba que le iba a matar. Versículo 2 dice: A la verdad también es mi hermana. Esa era la verdad. También era su hermana. Ya le dije que era hermana de padre, pero más de diferentes madres. No eran hermanos de padre y madre, sino de padre. Y en la ley estaba permitido eso. Porque era la época de la inocencia. ¿Quién vive? Ahora no. Depende, usted escucha y por ahí tiene una hermana de padre y va a querer casarse. No, no haga eso. Ahora sí, ya, en la ley ya prohíbe eso. Hasta de primos, familia cercana, no puede casarse el hermano con una prima cercana. Porque ya está la ley. Pues. ¿Quién vive? A su nombre. A la verdad también es mi hermana, hija de mi padre, mas no hija de mi madre. Y la tomé por mujer. Está confesándole a Abraham, a Abimelech, al rey. A la verdad también es mi hermana, hija de mi padre, pero de madre diferente. Todo está escrito acá, lo que estoy hablando está escrito acá. ¿Quién vive? 13. Y cuando Dios me hizo salir errante de la casa de mi padre, yo le dije: Esta es la merced que tú harás conmigo, en que todos los lugares donde yo llegamos, digas de mí, mi hermano es. Se habían puesto de acuerdo. ¿Quién vive? Ya. Digas que yo soy tu hermano. Pero no eran hermanos, eran esposos. ¿Quién vive? ¿Y por qué le pedía que sea le diga que era hermano? Porque tenía miedo que lo vayan a matar. Así es así. Por causa de su esposa, que era hermosa,

Y como si tenía marido, lo podían matar al marido para que quede viuda y tomara con mujer. Entonces, para eso decían ellos, dime, dile que es mi hermana, dile que tú eres mi hermana. Y eso la mujer decía, es mi hermano. Aleluya. Y por eso que la quiso tomar a Melé. Pero no pudo porque Dios lo libró, porque Dios sabía que no era, sí, sabía que era su media hermana, pero también era su esposa, pues. Y miren, a su nombre. Gloria al Señor. Entonces, eso es lo que pasó. Y acá en Salmos capítulo 105, versículo 15, escuche lo que dice. Ya. Dios protege a sus ungidos. Aleluya. Hay pueblo de Dios que también tiene el Espíritu Santo de Dios, pero hay ungidos que el hombre no lo puede tocar. Así es así. En la época de Jesucristo, ¿cuáles eran los ungidos? Los 12 apóstoles. Ellos eran los ungidos. Lo demás era el pueblo de Dios, que algunos creían en Jesucristo, por las palabras duras se iban, dejaban de ser así. Pero los otros no. Los otros eran ungidos. ¿Quién vive? Ya encontraron, dice la palabra de Dios así. No toques, dijo, a mis ungidos, ni hagáis mal a mis profetas. Gloria, Señor, ¿quién vive? Dios está dando la orden a toda persona. A mis ungidos no los toquen. En nada. Ni físicamente ni verbalmente. Lo tocas verbalmente, olvídate. Esos dos que se han muerto reciencita. Ahí está cumpliéndose la palabra de Dios. Los dos hablaron contra el pastor Córdoba. Los dos. Y una incluso regresó a la iglesia. Pentecostal Dios amor, llegó al siguiente día enferma de muerte y por la tarde murió. Y así esta semana que ha pasado, no estoy hablando yo de tiempos históricos, no, esta semana. ¿Y por qué está aconteciendo eso? Porque Dios está sacando la paja. Abra su Biblia. Abra su Biblia. ¿Y para qué saca la paja? Para que el trigo no tenga estorbo, porque la paja estorba al trigo. Aleluya, ¿quién vive? San Mateo capítulo 13. Aleluya. San Mateo capítulo 13. Versículo. A ver qué versículo. Versículo, aleluya, 24 adelante. Dice la palabra de Dios así. Le refirió otra parábola diciendo, el reino de los cielos es semejante a un hombre que sembró buena semilla en su campo. Pero mientras dormían los hombres, vino un enemigo y sembró cizaña entre el trigo y se fue. Y cuando salió la hierba y dio fruto, entonces apareció también la cizaña. Vinieron entonces los siervos del padre de familia y le dijeron, Señor, no sembraste buena semilla, aleluya, en el campo, ¿de dónde pues tiene cizaña? Y le dijo, un enemigo ha hecho esto, y entonces le dijeron, ¿quieres pues que la vayamos a arrancarla?

Aleluya, Luis, ¿quién vive? Él les dijo: No, no sea que al arrancar la cizaña arranquéis también el trigo. Dejar crecer juntamente lo uno y lo otro. Hasta la siega, al tiempo de la siega, yo diré a los segadores: recoger primero la cizaña y atarla en manojos para quemarla, pero recoger el trigo en mi granero. ¿A quién va a recoger primero? La cizaña. Es lo que está haciendo ahorita, porque estamos en tiempo final, man. Eso ahorita está haciendo. Hace un tiempo se murió una hermana que hacía mucho problema acá. A mí me decía diablo, aparentemente era cizaña. Aleluya. Yo quería sacarla. Pero después, por la palabra de Dios, me frené porque aquí dice: el que a mí viene, yo no lo echo fuera. El pastor no puede sacar a nadie, ¿ya? Y si lo saco, peco. De sacarlo puedo, utilizando el poder de pastor, lo puedo sacar. Pero no lo hago. ¿Por qué? Porque el Señor dice: el que a mí viene, yo no lo echo fuera. Gloria al Señor. Pero como estamos en tiempos finales y entra la cizaña, entonces el Señor está sacando la cizaña y la va a seguir sacando. ¿Hasta cuándo? Hasta que venga Jesucristo a recoger el trigo en su granero. Que me vean. Ya hace, dará pues medio año, o sea, acá había una persona expulsada de la iglesia, que había venido de otra iglesia, estaba expulsada. Quería pasar senda a la fuerza, no se le permitía. Ahora, Señor, yo entre mí quería sacarla, mandarla a sacar para que ya no venga. Pero la palabra de Dios me dice: el que a mí viene, yo no lo echo. ¿Quién lo va a sacar? Es Dios, no el pastor, ni usted tampoco. Dios es el que lo va a sacar, Él es el que va a sacar la cizaña. Nosotros no. Los apóstoles dijeron: vamos a sacar la cizaña. No. Porque en vez de sacar la cizaña, también vas a arrancar el trigo. Déjalos ahí. Hasta que llegue el tiempo del fin. En el tiempo del fin, Dios va a enviar a sus ángeles a sacar la cizaña para que el trigo sea recogido. En estos tiempos estamos. Pues están aconteciendo esas cosas, no solamente allí, en diferentes lugares, sino que yo a veces me olvido de dar testimonio. Que Dios tenga misericordia. En diferentes lugares, en Cutervo también pasan cosas terribles. Gloria a Dios, que me ven. Y en diferentes lugares. Entonces, aquí está lo que dice la palabra de Dios. En el tiempo de la siega, el tiempo del arrebatamiento de la iglesia, la cosecha será arrebatada en el día de la angustia y el dolor desesperado. ¿Hay angustia y el dolor desesperado o no? Que no sabemos qué es lo que va a pasar. Ya tenemos una presidenta que aparentemente ella debe ser presidenta, pero hay resistencia. La cizaña está resistiendo. Ahora, señor, ¿quién vive? Y nada raro que algo va a pasar. El Jurado Nacional de la Elección no se manifiesta quién es el ganador, nada. Y el otro está ahí que hace cosas para que ahora ya ha pedido que las elecciones se suspendan. Y puede acontecer eso. Estamos en tiempos finales, man. Autoridad ya no hay aquí en la tierra. No hay autoridad. La única autoridad es la que está en el cielo. ¿Quién vive? Y esa autoridad del cielo dijo: no voten por tal persona porque los va a perseguir. Ya. Pero la revelación es que va a haber persecución. Aparentemente ya no ganó. Aparentemente. Pero no se sabe qué va a pasar. ¿Usted está seguro que la mujer va a ser la presidenta? No está seguro. Yo no estoy seguro. Si fuera nacional, ni siquiera dice que ya ganó. Ella ha ganado ya. Ha ganado por más de 50 mil votos. Ya ganó. Gracias a la revelación de Dios. Dios ha hecho que esa persona sea presidenta.
Pero como estamos en tiempos de hacia finales, aleluya, hay angustia, pues, porque no se sabe qué cosa va a pasar. Puede ser que está reclamando finalmente le den la razón. O puede ser que haya un hombre patriota en el ejército del Perú y dé un golpe de Estado. Y ese patriota tiene que ser valiente.

0: Porque está en la casa de Dios. Amén. Aleluya. Amén. Aleluya. El campo es el mundo y la buena semilla son los hijos del reino y las cizañas son los hijos del malo. ¿Quién es el malo? El diablo. ¿Quién es el bueno? Jesucristo. Y nosotros somos discípulos. Y a nosotros nos está dejando sembrar esto. Él sembró y Él deja discípulos para que nosotros también sembremos. ¿Usted está sembrando o no? ¿Qué cosa es la semilla? La palabra de Dios que hay que tirarla al mundo. El mundo es la gente. ¿Ya? Y hay que tirar esa semilla. Caiga donde caiga, lo importante es que hay que hablar la palabra de Dios. Que me vean. Respondiendo le dijo, el que siembra la buena semilla es el Hijo del Hombre. ¿Quién es este Hijo del Hombre? Jesucristo. Aleluya, que me vean. El campo es el mundo y la buena semilla son los hijos del reino. El Señor completa su oración acá. La buena semilla son los hijos de quién? ¿Y para qué son estos buenas semillas? Para que esa semilla brote y dé más fruto. Por eso dices en cómo se llama en San Juan 12:24. De cierto digo, si el grano de trigo no cae en la tierra y muere, se va a quedar solo. Pero si muere, va a nacer nueva planta y va a llevar fruto. Esa nueva planta va a llevar fruto. Viene otra nueva planta, sigue llevando fruto. Es lo que está diciendo. Pero si no mueren, es un cristiano que no predica, fue sembrado, pero no nació, no creció, no dio fruto. Y queda solo el trigo. Porque el trigo no murió, pues. No murió en la carne, no murió para los deseos que antes tenía, sino que sí, igualito. Fue enterrado porque aceptó a Jesucristo y se bautizó, pero no hace nada. Y está vivo ese trigo. ¿Quién vive? Y ese trigo vivo no va a llevar fruto. Para que el trigo pueda llevar fruto, tiene que morir. Aleluya, ¿quién vive? El trigo tiene que morir, de ahí al morir, se va a abrir y va a salir la nueva planta. De modo que si alguno estamos en Cristo Jesús, somos nueva criatura. Las cosas viejas pasaron y aquí todas son hechas nuevas en Cristo Jesús. Es el que nació ese trigo. Se pudrió y nació la planta y esa planta comienza a dar más fruto, más fruto, más fruto. ¿Quién vive? Es lo que está diciendo aquí. El que siembra la buena semilla es el Hijo del Hombre. Él es el que comenzó a sembrar la buena semilla, el que comenzó a sembrar, ¿ya? La semilla, la palabra de Dios. El campo es el mundo. Aleluya. El campo es el mundo. Y en este mundo hay caminos, pedregales, espinos y tierra fértil. El que cayó en tierra fértil es como el grano de arroz que se pudrió y nació de nuevo la nueva planta. Ahí lleva fruto a 100%. ¿Quién vive? Por las persecuciones, por lo que van a hablar mal de nosotros, se desanima. Antes, cuando era mundano, estaba mejor, nadie hablaba mal de mí, podía hacer lo que yo quería, ahora no puedo. Así de sencillo. Entonces regresa atrás y tampoco lleva fruto. Es como una semilla que cayó sobre los pedregales. No tuvo raíz y se secó. Estuvo un tiempo. Por causa de las persecuciones, se acobardó y ya no siguió más. Y eso hay. Aleluya, ¿quién vive? La otra cayó en espinos. Ese de espino se bautizó todo, comenzó a cumplir con sus diezmos, sus ofrendas. Pero vinieron las riquezas. Y por causa de las riquezas dejó de seguir adelante. Más se preocupó de las riquezas. Esos son los espinos que ahogan al trigo. ¿Quién vive? Y no sigue, no se salvó. El que cayó en buena tierra, ese sí dio, nació y dio fruto a 100 y a 70 por uno. ¿Quién vive? Ese gana almas, predica el evangelio, se congrega, se dedica a su trabajo, hace de su trabajo bien hecho, da un buen testimonio, es el que está sembrado en buena tierra. Es el trigo que murió el viejo hombre y nació el nuevo. ¿Quién vive? A su nombre. Y es lo que está explicando aquí el Señor Jesucristo, aunque aquí ya no necesita explicación, porque aquí ya está ya. Aquí los discípulos le preguntan aparte ya cuando está en su casa, que les explique la parábola de la cizaña. Y aquí en el versículo 32, el enemigo que la sembró es ¿el qué? El diablo. ¿Quién es el que siembra la cizaña? El diablo. ¿Quién es el que hace pecar al hermano que hace cometer el evangelio? El diablo. Y estando ya como evangélico, lo puede llegar a sacar del evangelio y se muere en pecado y terminó en el infierno. Y esta persona va a tener más condenación que el que no conoció. Por eso Pedro dice, mejor eso hubiera sido que no haber conocido el santo mandamiento, que después de conocerle volverse atrás. Le ha acontecido el verdadero proverbio. El perro vuelve a su vómito y la puerca lavada al lodo. ¿Quién vive? Seguimos acá. Versículo 40. De manera que como se arranca la cizaña y se quema en el fuego, así será el fin de este siglo. De manera que como se arranca la cizaña y se quema en el fuego, así será el fin de este siglo. Ahora nosotros no estamos llamados a sacar la cizaña. El que lo va a sacar es Dios que va a enviar a sus ángeles. Así de sencillo. Así de sencillo. Nosotros no podemos sacar la cizaña. Eso que se muerto podían llegar a la iglesia cuantas veces querían. Porque no se les ha sacado. ¿Quién lo ha sacado? El ángel de la muerte. Así de sencillo. Él los ha sacado. Los discípulos quisieron sacar la cizaña y el Señor dijo, no la saques, porque por sacar la cizaña puedes arrancar el trigo y Dios no quiere que el trigo se pierda por un error nuestro. Y es por eso que esa mujer que hablaba mal, que hasta se peleaba en la iglesia, hacía problemas. ¿Ya? Y finalmente, yo le di, basándome en esto, yo le permití que siga viniendo. A veces se peleaba en la iglesia, se sacaba el zapato y agarraba zapatazos y habían hermanos hombres que también se le paraban y se ponían a pelear. Una vez estaba en Lima, me llamaron, pastor, fulano de tal se está peleando con Coronado. Oye, pero apártalo, sepárense. No es que no da con el zapato, se saca el pasaje, me va a dar un zapatazo, que me ven. Póngase a orar y la iglesia está orando. Y no sé qué pasó, después ya no supe nada. Pero la mujer siguió permaneciendo. El hombre ya no permanece. El coronado anda por ahí como loco. No sé qué va a pasar. Pero la mujer ya se murió y se salvó. Nosotros sabemos que esa mujer se salvó. Un miércoles pidió al diácono Enchota que le haga una oración de reconciliación. Y el jueves determinó llegar a hacer un ayuno para el día miércoles y es pasar en la casa de Dios. No llegó al día, el miércoles, no, el día viernes fue, miércoles se reconcilió, jueves estuvo en su casa con su familia, ya normal. Y allí determinó hacer un ayuno el día viernes, no sé para qué, pero no hizo el ayuno porque el jueves en la noche se murió en su cama. ¿Quién vive? Se acostó y no se levantó. Estimada es la muerte de sus santos, dice Jehová. Es una muerta que se acostó a dormir y ahí se quedó. Y yo decía, pero esta que... Y había revelación que se ha salvado, pues. Ese es salvado. Aleluya, ¿quién vive? ¿Y qué cosa le salvó? A ver, lea Apocalipsis 3, 8. Ese versículo le salvó. Eso lo hace a ella. Fiel en los diezmos. Fiel en hablar la palabra de Dios. Y fiel en reconocer cuál era la iglesia de Dios. Y no iba a otra iglesia ni por equivocación, nada. Si se iba a otra iglesia, salía y sacudía sus pies y buscaba la iglesia pentecostal la cosecha. Gloria al Señor. Y siempre predicaban y siempre ella buscaba las campañas de la iglesia pentecostal la cosecha y ahí se iba. ¿Quién vive? A ver qué dice ahí. Yo conozco tus obras, he aquí, he puesto delante de ti una puerta abierta. Dios está diciendo ahí a un creyente. Yo conozco tus obras. ¿Usted cree que Dios conoce nuestras obras o no? Todo, todo nos conocen. Todo, todo. Aleluya. Nuestros pensamientos. Nos conoce cuántos cabellos tenemos. Y si se nos cae un cabello, Él lo sabe. Es el que tenemos, omnisciente y omnipotente. Y Él conoce todas las obras del hombre. Por eso usted cuídese. No diga nadie me ve y haga cosa que usted sabe que está malo. No lo haga. No lo haga. Entonces usted está respetando a Dios. Yo conozco tus obras. He aquí, he puesto delante de ti una puerta abierta. ¿Cuál es esa puerta? Jesucristo. Yo soy la puerta. El que por mí entrare será salvo y hallará pastos. ¿Quién vive? Yo soy la puerta. Esa es la puerta abierta. Esa puerta está abierta para todo el que quiere entrar. Una puerta abierta, la cual nadie puede cerrar. Esta iglesia quisieron cerrar el pastor de la iglesia de Dios Amor, no la pudo cerrar. Creyó que la había cerrado y no la cerró nada. La iglesia sigue abierta. ¿Quién vive? Pensaba que como el pastor Córdoba lo iba a meter preso, ahí desaparecía la iglesia. Primeramente ni me metieron preso y la iglesia sigue adelante. Me fui por 8 días porque Dios me llevó. Como dice, lo arrebató a ¿cómo se llama este hombre de Dios que predicaba? Felipe, lo arrebató. Igualito me arrebató a mí y mi esposa. Tuvimos 8 días fuera de acá, nadie sabía. Y yo estaba anunciando campaña para el miércoles. Y para el miércoles, el pastor Antonio Rivera de Sonza le había aconsejado a la policía que vayan y me bajen del púlpito, que yo iba a estar predicando ahí. ¿Para quién bebe? Y yo no lo permitió porque yo sentí el día martes no ir a esa campaña y me fui a otro lugar. ¿Quién lo me hizo sentir? El Espíritu Santo. Los que son guiados por el Espíritu de Dios, estos son hijos de Dios. Y a los 8 días que regresé, ya me dieron la noticia que me estaban buscando la policía y que iban tarde y mañana. Pero como yo no prediqué el miércoles, ya ellos ya pensaban que me habían capturado. Aleluya. Y por la radio decía, ya está capturado el falso profeta. Aleluya. Que hacían radio de su radio de la Iglesia Dios Amor y decían, ya está capturado, porque no me escuchaban, pues. Yo tenía una hora en Radio Horizonte, que ahora es las 7:70. Aleluya, tenía una hora. Y con esa denuncia llegaron a quitar la hora del programa que tenemos en Radio Horizonte. Pagaron más dinero con tal de que ya no salgamos por ahí. Y ya no salimos. ¿Quién vive? Aleluya. Dios no puede ser burlado, esa es la vida.
1: Diez y 15 minutos. 10:15.
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0: Querían
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0: burlarse de
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0: Dios, el
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0: Antonio
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0: Rivera de
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0: Sonza,
2: por
0: que fue
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0: mi
2: emisora.
0: pastor. Aleluya, por eso que esa iglesia se ha caído. Esa iglesia está igual que Saúl, quien viva. Entonces regresé, ya me dijo una persona, lo está buscando la policía, y póngase derecho. En otras palabras, busque su abogado, porque ya, ahí ya necesitaba obligado un abogado. Tengo el abogado que está en el cielo, que ya me había mostrado ya. Pero tenía que buscar un abogado terrenal para que con su sello firme los documentos. Así es, sencillo. Y busqué un abogado, que el abogado no decía nada, el que hablaba era yo. El abogado lo único que se dedicaba es a fumar su cigarro. Le gustaba fumar cigarros. ¿Quién vive? Alabados a ese señor. Entonces, y ahí a los 15 días quedé libre. Salió una resolución que no había motivo de denuncia, que hay libertad de culto en el Perú, libertad de pensamiento, libertad de religión y nadie es perseguido por reunirse. Y punto, se acabó. ¿Quién vive? Aleluya, como dijo el abogado, lo ha dejado como acordeón, me dijo. ¿Quién vive? Alabado sea Jehová. Ya su nombre.
1: 10:17. 10:17. 10:17.
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0: Y acá dice la palabra de Dios, el versículo 41, enviará el Hijo del Hombre. ¿Quién va a enviar? ¿El pastor o quién? El Hijo del Hombre. Esto es lo que se ha muerto, el Hijo del Hombre ha enviado a sacar esa cizaña y va a seguir sacando más. Pórtese bien. Pórtese bien y no piense mal del pastor. La Biblia dice, no tocarás a mí. Murió en un accidente. ¿Quién vive? No sé si se salvó o no se salvó, pero él iba a la iglesia, no lo llevaba, no sé qué cosa sería. Ya su nombre. Aleluya. Entonces, acá dice la palabra de Dios, enviará el Hijo del Hombre a sus ángeles y recogerán de su reino a todos los que sirven de tropiezo y a los que hacen iniquidad. Estas personas que hablan mal del pastor Córdoba sirven de tropiezo, pues. Envenenan a otros. Por eso es que hay muchas personas acá vienen, perdón, el pastor pensaba mal de ti. ¿Por qué? Porque en la cizaña te ha metido eso, pues. Por eso la Biblia dice, no le creas al hombre. Si quieres acusar a alguien, tienes que acusarlo delante de dos o tres personas. Usted hace eso, ¿no? Acá viene a acusar, que uno viene a acusar a su mujer, otro viene a acusar a su marido, pero viene uno nomás. Entonces tienen que venir los dos, el que acusa y el acusado, y otra persona más como testigo. ¿Quién vive? Eso está escrito en la Biblia. Eso está escrito en la Biblia. Porque el diablo es diablo. ¿Quién vive? A ver, 1 Timoteo capítulo 5, versículo 19 y 20 creo que está. Ya su nombre. Usted cuando venga a acusar a alguien, no venga solo. Venga con la persona a quien está acusando. Aleluya. Contra un anciano no admitas acusación, sino con dos o tres testigos. ¿Usted hace eso o no? ¿Usted está haciendo eso o no? Muchos no lo hacen porque no leen la Biblia. Otros no lo hacen porque desobedece la palabra de Dios. Así es así. Y si usted desobedece la palabra de Dios, tenga cuidado. Toda desobediencia es pecado. Se lee la palabra de Dios y hace conforme la palabra de Dios. Y a veces me hacen pecar a mí también. A veces me hacen pecar a mí. Porque yo no puedo aprobar cualquier cosa. La Biblia dice, bienaventurado el que no se condena con lo que aprueba. A veces me hacen preguntas que yo no puedo aprobarle. Digo, simplemente yo no puedo decirle sí y no. Consúltele a Dios en oración, si usted puede, si Dios te dice que lo haga, lo hace. Ahora justamente una persona, no sé qué me dijo, eso no puedo hacer, le digo. Yo no puedo hacer eso, porque yo no soy Dios. Pues. Y yo tengo un pasaje que dice, bienaventurado el que no se condena, coloque a prueba. Si apruebo mal, me condeno. ¿Y cómo sé si estoy aprobando bien o mal si Dios no me ha hecho nada? ¿Quién vive? Si Dios me hubiera hecho sí o no, entonces yo lo apruebo. Aleluya. Por ejemplo, el Señor dijo que hable contra este LP. Ahí lo hice y Dios lo aprobó. ¿Quién me ve? Lo hice porque Dios me dijo. Yo no puedo tomar el nombre de Dios en vano. ¿Quién me ve? A su nombre. Enviará el Hijo del Hombre a sus ángeles y recogerán de su reino a todos los que sirven de tropiezo y a los que hacen iniquidad. Alabado sea el Señor. Y los echarán en el horno de fuego. Ahí será el lloro y crujir de dientes. Entonces los justos resplandecerán como el sol en el reino de su Padre. El que tiene oídos para oír, oiga. Los justos, esos justos se salvan. Esos justos son los que se salvan. Pero primero va a sacar la cizaña. No es el castigo del mundo, no. Es la cizaña en la iglesia. Y eso es lo que está haciendo el Señor ahorita ya. Ahorita haciendo eso. Gloria a Dios. ¿Quién vive? A su nombre. Gloria al Señor. Entonces, eso es lo que hay que hacer. Es lo que está haciendo el Señor. Yo no puedo hacer eso. Los apóstoles dijeron, déjanos que para ir a sacar la cizaña. No lo hagas. Porque en vez de arrancar la cizaña, de repente arrancas el trigo. Y Dios no quiere que el trigo sea arrancado, pensando que es cizaña. Esa mujer que se murió, yo pensaba que era cizaña. ¿Qué se va a salvar entre mí y esta mujer? Si hace todas estas cosas acá en la iglesia, ¿qué se va a salvar? Pero un versículo la salvó. Aunque tienes poca fuerza, por cuanto has guardado la palabra de mi paciencia y no has negado mi nombre, esta mujer no negaba el nombre del Señor Jesucristo y se salvó, pues, a pesar de que hacía cosas que no convenían. ¿Quién me ve? Yo pasaba por ahí. Pasa diablo, me decía. Aleluya. Que tenía que tener yo templanza y paciencia. Señor, dame paciencia. Porque me daba ganas de mandar a dos hermanas y que la saquen afuera. Dije, no. Ahí me acordé de lo que la Biblia dice. Uno tiene que pensar en la Biblia y meditar en lo que quiere hacer. Y aquí yo había leído que el Señor dice, el que a mí viene, yo no lo he hecho. Mira. Y para que venga acá, ¿quién lo trae? Dios. Para que venga acá, lo trae Dios. Y si Dios lo trae, ¿por qué un hombre lo va a sacar del local si Dios lo ha traído? Pero Señor, se porta mal. Ya Dios lo va a sacar. ¿Quién vive? Esa persona que le digo, era trigo, pero se portaba como cizaña. Y estaba en el medio de trigo. Si yo la sacaba, estoy arrancando el trigo y se podía perder afuera. Y el último día pidió que le oren, se reconcilió y se murió. Ahí está el trigo, que parecía cizaña, pero no era cizaña. ¿Quién vive? Por eso usted no tenga mayor concepto que el que debe tener, sino que piense con cordura conforme a la medida de fe que Dios ha dado a cada uno. Aleluya. Que nosotros no sabemos. Hay personas que parecen difíciles, pero no sabemos qué planes tiene el Señor con esa persona. ¿Quién vive? Ahora vamos al reglamento interno. El bautizo ya lo hemos programado. A ver si hay personas aquí que quieran bautizarse. Escuche bien. Yo hoy día voy a llamar para los que quieran bautizarse, aunque sea un hito, dos, o 10 o 20. Voy a llamar a los que quieren bautizarse, ¿ya? Y tomen la decisión de bautizarse porque el fin está bien cerca. Inscríbase. No sé, por ahí se ha muerto una persona que aceptó al Señor Jesucristo y se inscribió para un bautizo y se murió. Pero se ha muerto salvo. No llegó al bautizo, pero sí tenía intención de bautizarse. Y sí es salvado. porque los familiares tuvieron revelaciones que veían que de su cuerpo salía un hombre de blanco y se iba para arriba. Porque algunos dudan. No sé, ya me contaron eso. Se murió una persona. Esa persona no era miembro, pero sí aceptaba al Señor Jesucristo y quería bautizarse. Quería escribirse para bautizarse, pero ya se murió. Se ha muerto creyendo en el Señor Jesucristo, él se ha salvado. ¿Quién vive? A su nombre. El problema está aquí arriba. Arriba va a haber el tipo. Unos son creyentes que se salvan así nomás. Otros hacen algo para Dios y van a tener algo más. Otros van a tener algo más. Otros van a tener algo más. Otros van a tener algo más. Y otros van a tener naciones para que las gobiernen en la época del reinado, en la venida del Señor Jesucristo. De acuerdo a lo que haya hecho. Ganó más almas. Usted va a gobernar naciones. ¿Quién vive? Eso dice la Biblia. Usted no ganó nada. De repente se llega a salvar. Porque tuvo esas dos cualidades. No ha negado su nombre. Y ha guardado su palabra. Y te salvaste. Pero te salvaste como un soldado. ¿Quién vive? Y hay otros que se van a salvar. Y todas esas cosas ahí, ahí arriba no van a ser todos iguales, ¿no? No es que todos vamos a estar en una pampa, así, no. Ahí vamos a estar de repente algún momento, algún tiempo, porque ahí está la eternidad. Y vamos a estar gozándonos, conversando con el Señor Jesucristo. ¿Quién vive? Pastor, pero si voy a estar lejos en una pampa, tal vez, ¿cómo conversar? Para Dios todo es posible. ¿Usted quiere conversar? Usted va a conversar. Juan vio la multitud. Alguien le pregunta de por ahí de los judíos que estaban en el trono. Y esto es la multitud blanca. ¿De quiénes son? ¿De dónde han salido? Él no sabía porque él era también judío. Y los judíos no nos conocen. Y él le pregunta al Señor Jesucristo. ¿A dónde quién vive? Era un campo grande de gente. Pero él conversó con el Señor Jesucristo. Aleluya, ¿quién vive? Igual que acá conversamos con el Señor Jesucristo. No lo vemos, pero conversamos con Él. Usted conversa allá. El de Tumbes conversa allá en Tumbes. ¿Está teniendo comunión con Dios o no? Igualito va a ser allí. Ahí va a ser lo perfecto. No es que se va a ir a buscarlo en la multitud al Señor Jesucristo para hablarle. No. Él va a estar ahí a su lado. Los ancianos, uno de los ancianos le preguntó, ¿y esta multitud que está con vestiduras blancas y palmas y demás, de dónde han salido? Como Juan no sabía de dónde porque no nos conocían, le pregunta al Señor Jesús que estaba ahí. Estos son los que han salido de la gran tribulación y han lavado sus ropas en el Cordero de Dios. Y por eso están aquí, alabando a Dios. ¿Quién vive? Esa es la iglesia. Está en el capítulo 7. Ahí lea la Biblia para que aumente su fe y tenga esperanza. Porque lo que necesitamos es esperanza, fe y amor. Esas tres cosas necesitamos ahora. Esperanza, estar con el Señor. Fe, la certeza de lo que se espera, la convicción de lo que no se ve. Todavía no vemos la salvación, pero creemos y sí la vamos a ver si seguimos creyendo. Amor, el amor de Dios. Por eso hay que amarnos unos a otros como Dios nos ama. Amar todo lo que es bueno. Porque Dios es amor. El principal de estos tres dones, está hablando Pablo de los dones en el capítulo 13, 1 Corintios. El principal de estos dones es el amor. ¿Por qué? Porque el amor te va a cubrir de multitud de pecados. Ese es lo que tenía David. No tienes amor igual que Saúl. Saúl no tenía amor. Y por eso se murió en pecado. No lo cubrió nada. Usted tiene amor aún a sus enemigos, los ama. Ese amor se va a manifestar y te va a cubrir multitud de pecados. ¿Quién me ve? Por eso tenga paciencia primeramente y amor para los demás. La oración, que me vean. Ya, el reglamento interno. Aleluya. Yo me olvidé de lo que ya estaba haciendo. Solamente en la página 6 del reglamento interno, dice solamente en el nombre del Padre y del Hijo y del Espíritu Santo. Es el bautizo que usted va a recibir en la iglesia Pentecostal Cosecha el 13 de septiembre, ¿no?

Porque la vez pasada dije octubre, pero no es octubre, sino septiembre. ¿Quién vive? Bautícese. Ojalá que llegue el bautizo, porque la venida de Cristo está cerca. Que con advertencia no va a venir. Así que no diga, va a venir la semana, va a venir mañana. No, Él va a venir en el momento que menos le esperamos. Pues usted siempre ande pensando en el Señor, sale de su casa encomendando al Señor. Señor, si tú vas a venir cuando estoy ahí trabajando en mi trabajo, en mi chacra o en el campo, Señor, me recoges. Y a usted está encomendando sus caminos a Dios. Y te va a recoger. Te va a recoger. Hay que estar preparado para el día de su venida. Usted le dice, recógeme. Él lo va a recoger. Porque usted ya le dijo, ¿quién vive? Usted está creyendo que Él va a venir sin que usted se dé cuenta. La Biblia dice que se va a oscurecer cuando Cristo venga, pero para el mundo, no para nosotros. Nosotros vamos a estar normales, así como estamos acá. ¿Por qué? Porque estamos en la luz de Jesucristo. Él es la luz. Yo, la luz, he venido al mundo para que todo aquel que en mí cree no permanezca en tinieblas. Entonces, si va a haber oscuridad de parte de Dios, eso va a ser para el mundo, pero para nosotros no. Y ni cuenta nos vamos a dar. Porque si se oscurece, ya sabemos que va a venir Jesucristo. Me pongo a orar todo el día, toda la noche. Pero no lo vamos a saber porque el mundo sí lo va a saber porque va a estar en oscuridad. ¿Quién vive? Así como Egipto. ¿En qué tiempo aconteció eso? Para que Moisés saque el pueblo de Dios de Egipto. Para eso aconteció eso. Egipto estuvo en tinieblas, no veía nada. Pero todos los israelitas no estaban en tinieblas. Estaban normales. Y para ellos no pasaba nada, ni cuenta se daban. Que los egipcios estaban en tinieblas. ¿Quién vive? Ahí es donde Moisés saca el pueblo. Pero esas tinieblas pasaron. Y el faraón se da cuenta que el pueblo ya no estaba allá. Y Dios endureció su corazón para que lo mande a perseguir. ¿Quién vive? ¿Y para qué lo manda a perseguir? Para que vean su gloria. Para que vean su poder. Y ahora, aleluya, Dios está mostrando su poder, ¿o no? Está mostrando su gloria, ¿no? Aleluya, es la gloria, pues. Esa gloria hubo en esos tiempos para que el faraón deje salir el pueblo, pero ni por eso lo dejó salir. Aleluya. Ahora también, ¿cuál es el faraón? El diablo. El diablo. Aleluya. Por eso uno tiene que cuidarse y pelear la buena batalla. Ya su nombre. Entonces ahí permitió que lo persigan y Dios hizo maravillas cuando estaban sin salida, ya prácticamente la muerte les esperaba. Le dijo, toca las aguas del mar con tu vara, la tocó y se abrió. Shhh. Un pasadizo. ¿Quién vive? Ese pasadizo es el arrebatamiento que Dios va a hacer con nosotros. Amén. Para ir a la tierra, no de una nueva tierra acá en la tierra, sino a la nueva Jerusalén. ¿Quién vive? Ya, es el arrebatamiento. Gloria al Señor. ¿Quién vive? Vamos a leer. El bautismo en las aguas debe ser hecho en el nombre del Padre y del Hijo y del Espíritu Santo. El ministerio está atado en San Mateo, capítulo 28, versículo 19. A ver, abra su Biblia y crea lo que dice la Biblia y haga lo que dice la Biblia. No solamente crea, sino haga. Aleluya, ¿quién vive? Porque Santiago dice: ser hacedor de la palabra de Dios. El Señor Jesucristo dice, ¿por qué me dice Señor, Señor, y no haces lo que yo digo? ¿Quién vive? Porque algunos piensan que solamente hay que creer, hay que hacer lo que el Señor nos manda, pero hay que hacerlo. ¿Qué haces con creer nomás y no lo haces? ¿Estará bien o no? Aleluya, usted tiene a su hijo, lo manda que haga algo. Ya, papá, lo voy a hacer, está creyendo, pero no lo hace. ¿De qué vale? ¿Lo hizo bien? No lo hizo bien, lo hizo mal. Aleluya, ¿quién vive?
Hay que hacer lo que Dios dice. ¿Por qué me llama Señor, Señor y no hace lo que yo digo? Es el Señor Jesús. Santiago dice ser hacedores de la palabra de Dios y no tan solamente oidores. Ahí dice, por tanto, ir a ser discípulos a todas las naciones, bautizándolos en el nombre del Padre, del Hijo y del Espíritu Santo. ¿Usted cree en eso o no? ¿Cuántos bautizados ya vemos? Levanta la mano. Yo también levanto. Ya, pero algunos todavía no están bautizados. ¿Usted quiere bautizarse? Hoy día voy a hacer una oración acá por los que se quieran bautizar. Y escape usted de la condenación eterna. Sigue ahora en. ¿A dónde? Aleluya. Mateo 28, 19. Lucas 3, 21 y 22. Lucas, abra su vida. Hay que ser hacedores de la palabra de Dios y no tan solamente oidores. Aleluya. Aconteció que cuando todo el pueblo se bautizaba, también Jesús fue bautizado y orando en el cielo, y orando, el cielo se abrió. Sigue. Y descendió el Espíritu Santo sobre él en forma corporal como paloma, y vino una voz del cielo que decía, tú eres mi Hijo amado en quien tengo complacencia. Y eso le dice usted también cuando cumple la palabra de Dios. Tú eres mi Hijo amado en quien tengo. Aleluya. Y ahí Jesús estaba bautizándose. ¿Quién lo bautizaba? Juan Bautista. Ya. ¿Cuándo se bautizó? Cuando ya tenía mayoría de edad. 30 años era la mayoría de edad en Israel. Cada país tiene su constitución y es la mayoría de edad. Acá en el Perú la mayoría de edad es de 18. De 18 años usted ya puede, queda libre de la potestad de sus padres y usted puede escoger lo que a usted le conviene. ¿Ya? Eso hizo Jesucristo. Hasta los 30 años él no era mayor de edad y siempre estaba sujeto a sus padres. José era carpintero. Hasta se había olvidado que Jesús, el primogénito, era nacido del Espíritu Santo, porque el hombre se olvida. El hombre se iba a olvidar. Pasa un tiempo, se olvida. Pues que a Jesús lo trataba igualito que los demás hermanos. Los demás hermanos no sabían eso. Por eso que los demás hermanos no creían en él. Si eres el Hijo de Dios, anda pues, preséntate a tal lugar. Haz las cosas que estás haciendo para que te crean. Porque ellos no creían en el Señor Jesucristo. ¿Quién me ve? Sus padres no les habían conversado nada, y como los demás hijos eran de padre y madre, no eran como Jesús, que nació solamente de María siendo virgen y no de hombre, no tenía padre terrenal, su padre es Dios. ¿Quién me ve? Así de sencillo, así de sencillo. Entonces, ya cuando cumplió los 18 años, él ya dejó su pueblo Nazaret, a sus padres y a su madre, y se va al Jordán. Y Juan Bautista estaba bautizando en un río. ¿Y para qué? Para purificación de pecados, para arrepentimiento. El bautizo te purifica, o sea, te lava, y eso, como es un río, el río se va hasta el mar. Y tus pecados se van allí, nunca más se acuerda, dice el Señor. ¿Quién vive? Entonces eso hizo el Señor Jesús, se bautizó. Juan estaba bautizando y diciéndole a la gente que se arrepienta. Y le decía que era generación de víboras. Aleluya, ¿quién vive? Y Juan no estaba mintiendo por ese caso. ¿Ya? Juan era el profeta que había conocido a Jesucristo en el cielo. Él es el Elías que había de venir. Solamente el nombre cambió. ¿Quién vive? Entonces, estaba y había gente por allí, un grupo, no sé cuántos habrían, unos 50, 20, 100, el hecho que Juan bautizaba. Y aparece el Señor Jesús allí. Por primera vez lo llegan a ver los judíos. Y Juan Bautista ya lo conocía, porque lo he visto en el cielo. Gloria al Señor, ¿quién vive? ¿Y qué pasó? Él dice, he allí
el Cordero de Dios que quita el pecado del mundo. Está presentándolo a los judíos a Jesucristo. Jesús está vestido igualito que cualquier otro judío. Y lo señala con el dedo. Ahí, el Cordero de Dios que quita el pecado del mundo. ¿Dijo la verdad o no? Eres el que quita el pecado del mundo una sola vez y para siempre. Antiguamente la ley, cada año presentaba un animal para que lo lleven al sacerdote y ore por esa persona, sus pecados los sean perdonados. Y eso se había acostumbrado el pueblo judío, a lo que viven. Eso se había acostumbrado. Y después, por último, llevaban los animales cojos, ciegos, para el holocausto. Aleluya, que me

su vida por Jesucristo. ¿Estás dispuesto a dar su vida por Jesucristo? ¿Sí o no? Si da su vida por Jesucristo, tú no la pierdes, sino la salva su alma. El diablo te puede matar el cuerpo, pero tu alma no te la puede matar. El Señor Jesús dice, no temas al que te mate el cuerpo, mas el alma no te la puede matar. Teme aquel que te puede matar el cuerpo y el alma en el infierno. A ese el que temele. ¿Quién vive? A su nombre. Y entonces el Señor sale de la multitud y se le acerca a Juan, le dice, bautízame. Y Juan se oponía, porque Juan sabía quién era Jesús. Jesús era Dios. Solamente que él venía despojado de su gloria. Ahí está el problema. Era Dios y se había despojado de su gloria. De todo su poder se había despojado, del poder de Dios. Y se hizo hombre así como nosotros. Sin ningún poder, nada. No, él no tenía una fuerza especial, nada. Lo único que él no pecó. Se negó a sí mismo y murió en muerte de cruz. ¿Quién vive? Entonces le dice, bautízame a Juan Bautista. Juan Bautista le dice, yo te voy a bautizar a ti. Juan Bautista ya había dicho a los judíos que estaban allí bautizándolos que venía otro más atrás que iba a bautizar con fuego y espíritu, con el Espíritu Santo, con fuego y espíritu. Y yo no soy digno ni aún de desatar la hebilla de sus sandalias. No soy digno, porque sabía quién era. Y aquí viene el que yo no soy digno ni de desatar. Y Juan Bautista no era cualquier profeta, el más profeta más grande que hubo en esos tiempos. ¿Quién me ve? Ya, y cuando llega, el Señor le dice, bautízame. Yo te voy a bautizar a ti, no. Tú más bien bautízame a mí. El Señor le dijo, deja. Porque así se cumple la justicia de Dios. O sea, yo voy a dar ejemplo para que con mi ejemplo los hombres hagan eso y se salven. Jesús dio el ejemplo. Si Jesús se bautizó y usted quiere ser salvo, bautícese. Porque usted no es mayor que Jesús. Aleluya, que vive. Nosotros no somos dignos ni aún de desatar la hebilla de su zapato del Señor. Gloria al Señor, que vive. Ya, entonces, ya lo bautizó. Pues. Y le dijo, bautízame porque así se cumple la justicia de Dios. Y Juan Bautista, escuchando eso, lo llevó al río y lo bautizó a Jesús, que estaba en persona. Y luego salió del agua y vino el Espíritu Santo en forma de paloma y se posó en Jesucristo. Ahí ya van dos. Y luego vino una voz del cielo que le dijo, tú eres mi hijo amado en quien tengo complacencia. Ojalá que esa voz del cielo también venga a usted cuando usted hace las cosas bien. Porque el cielo te puede hablar. El cielo te puede hablar. Si estás haciendo las cosas bien, te va a decir. Te va a hablar igual que al Señor. Acá hay varios que les hablan, pero algunos no entienden nada. ¿Quién vive? Aleluya. Hay que ser entendidos. ¿Cuál es la voz de Dios? ¿Cómo te habla Dios? ¿Sabes? Te habla por la palabra. Usted le dice, Señor, háblame en tu palabra porque algo acontece con usted. Abre la Biblia y te habla. Y ahí solucionaste tu problema. Y a su nombre. A su nombre. Este es mi hijo amado en quien tengo complacencia. Dios tiene complacencia. Él al que le ama a él y está dispuesto a morir por él. Así es sencillo. Ayer escuchó la prédica del Líbano. ¿Cuál escuchó? Levante la mano. ¿Ha escuchado del siervo o no? Del siervo que se iba por ahí a ver el ganado, el campo, a trabajar. Y iba cansado. Y su amo estaba en su casa. Llegaba el siervo, pero su amo no le dijo, siéntate a comer que te voy a servir, no. Prepárame la cena, voy a comer y comes tú también.

Alabado sea el Señor. Y luego dice que todo siervo que hacemos lo que el Señor dice, lo que el Señor dice, si lo hacemos todo, venimos a ser siervos ¿qué? Inútiles. Siervos e inútiles. Nosotros, sepa usted que a pesar de que te recibimos el perdón del pecado, pero somos deudores de Dios. Y por eso que Él no nos da gracias a nosotros, o a usted le dio gracias alguna vez, o a alguien le dio gracias por algo que ha hecho. No, no le da gracias. Nosotros somos los que tenemos que dar gracias en todo tiempo, porque nosotros somos deudores que viven. Pero Él no tiene por qué dar gracias, friend. Y Él no tiene por qué servir al siervo. Y el siervo cansado, trabajado, esperaba que su amo le sirva la comida. No. Su amo le dice, prepárame la comida, yo voy a comer y luego comes tú. Aleluya. Y yo no te voy a dar gracias. Porque Dios no da gracias, nada. ¿De qué nos va a dar gracias? ¿Qué hemos hecho nosotros para Él? Nada. Nada. Predicamos, ganamos almas. Eso no quiere decir que Él nos va a dar gracias. No, Él no nos da gracias. Ahora, ¿quién vive? Él es nuestro amo. ¿Ya? Y el amo no da gracias a sus siervos. Así de sencillo. Él es nuestro amo. Él ha hecho todo por nosotros. Ha enviado a su unigénito Hijo, nuestro Señor Jesucristo, para que por gracias seamos salvos, no porque nos merecemos, sino por gracias. Gloria al Señor. Puede ser que usted no vaya a pensar que Dios un día le va a decir gracias, siervo mío. No, Dios no da gracias a nadie. Allí dice la Biblia que el amo no le dio gracias al siervo por haber venido cansado y preparar la comida a su amo, y comió su amo, y come tú también, pero nada más. Y no le dio gracias, dice. ¿Por qué no da gracias, man? ¿O alguien le ha dado gracias acá? No hay. No hay, pues. En la Biblia no hay que Dios haya dado gracias a algún hombre. Porque todos somos pecadores. ¿Qué me ven? Nosotros tenemos que dar gracias a Dios en todo momento. Gracias por la vida. Gracias por el perdón de pecados. Gracias por el vestido que tú me das. Gracias por el alimento. Gracias por la salud, Señor. ¿Quién me ve? A su nombre. Y si estás enfermo, analízate y sopórtalo. Y dale gracias a Dios por la disciplina. Porque el Señor al que ama lo disciplina para que no nos perdamos. Y a su nombre. Y entonces, ahí está hablando de Jesucristo. Ahí está el Padre, el Hijo y el Espíritu Santo. Hay algunas doctrinas demoníacas que dicen que solamente hay Jesús. No, son tres. Tres son los que dan testimonio en el cielo. El Padre, el Verbo y el Espíritu Santo. Y estos tres son un solo Dios. ¿Por qué es un solo Dios? Porque los tres tienen el mismo pensamiento. En ellos no hay variación. En ellos no hay nada malo. Todo lo bueno. Ahí está el problema. Y ellos conversan. Nosotros entre hermanos podemos conversar en armonía. Conversar.

0: Y el alma es eterna porque Dios es eterno. Pues. Ahí está el problema. El alma es eterna porque Dios es eterna. Y esa alma que nos dio es la que tenemos nosotros. Cuando el alma sale, este barro se queda muerto. Ya no respira, ya no come, ya no habla nada. Le metes un alfiler, no va a sentir nada. ¿Quién vive? Te entierran, no va a sentir nada. Te enterraron, los gusanos te comen, porque del polvo fuiste al polvo. Pero ese polvo va a resucitar en el tiempo final, similar a un ángel. El que hizo lo bueno, a vida eterna, y al que hizo lo malo, a condenación eterna. Que va a resucitar, va a resucitar. Unos con vestiduras blancas, el que se salvó, y otros con vestiduras negras, similar a los demonios. ¿Quién vive? Bueno, estamos hablando del bautizo, ¿no? Ya. Ahora la Biblia dice en Hechos 8:35. Ahí está hablando de Felipe que bautizaba. Felipe no era pastor, era diácono. Pero ojo, no vaya a pensar que un diácono tiene autoridad para hacer bautizos sin que el pastor sepa. Porque Dios ha puesto a los ministros para que el ministro apruebe lo que debía hacer. El que está después del ministro. Ya encontraron. Ahí habla de Felipe, que Felipe predicaba la palabra de Dios en Samaria y tenía las señales del Evangelio. El Evangelio es con señales. Y para aquellas señales tiene que ser una iglesia ordenada que no de comer a la gente comida para la carne, ni venda comida, ni regale comida.
1: 10 y 57 minutos. 10 y 57 minutos.

0: Exacta, son las 10 de la mañana con 57 minutos, 10 de la mañana con 57 minutos en el programa La Voz de Salvación. Oyentes, hemos venido con transmisión en vivo y en directo desde la sede nacional. Usted ha venido escuchando la predicación de la palabra de Dios,
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0: en la voz del siervo de Dios, Pastor Francisco Córdoba Rodríguez, presidente y fundador de la Iglesia Pentecostal La Cosecha. Le invitamos a los oyentes para que visite la Iglesia Pentecostal La Cosecha aquí en Olmos. Hoy día lunes se viene realizando el culto de doctrina. A la 1 de la tarde se estará realizando un culto de predicación

0: En la ciudad de Chiclayo, en Chosica del Norte, distrito de La Victoria, a la altura del Parador Morante, se realizan cultos todos los días, horarios de 8 de la mañana y 1 de la tarde, campañas en ayuno y oración los días miércoles, viernes y domingo. Aquí en la ciudad de Olmos nos encontramos en el sector La Huaca, carretera que va de Olmos al interior. Pasando el vivero, el imperial, hay un letrero que dice bienvenidos a la iglesia Pentecostal La Cosecha. En este lugar se realizan campañas en ayuno y oración los días miércoles, viernes y domingos, horario de 8 de la mañana y 1 de la tarde. Y todos los días lunes, culto de doctrina a partir de las 8 de la mañana. El presidente y fundador de la iglesia Pentecostal La Cosecha, el siervo de Dios, Pastor Francisco Córdoba Rodríguez. De esta manera estamos llegando a la parte final del programa La Voz de Salvación. Quedamos agradecidos por su amable sintonía y le invitamos a sintonizar nuevamente el programa La Voz de Salvación el día de mañana, martes, en horario de 8 de la mañana. Hablo para todos vosotros, su amigo y hermano en el Señor Jesucristo, Carlos Monja Sánchez, y me despido de los oyentes de la radio con la paz del Señor Jesús.
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1: ¡11 y 6 minutos!

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0: Hola, hola. Amigos, ¿qué tal? Muy buenos días. Son las 11 de la mañana y 14 minutos. 11 de la mañana y 14 minutos en Radio Huracán, frecuencia 105.1. Señores, amigos, oyentes de Radio Huracán, hoy estamos lunes 22 de junio del año 2026. Listos y preparados aquí en la radio para iniciar el programa informativo. Quiero saludarlos a cada uno de ustedes y, como todos los días, damos gracias a Dios, gracias a nuestra Virgen María por bendecirnos, gracias a todos que de una y otra forma también estamos aquí en este programa informativo. Gracias por la aceptación a todos ustedes, pueblo de Olmos, caseríos, centros poblados. Bienvenidos al programa. Su amigo de hoy y siempre, su amigo Lino Sánchez Pupuche, le saluda a esta hora de la mañana. Son las 11 de la mañana, 15 minutos. Bienvenidos hoy lunes, edición 1 de la semana. Hoy lunes 22 de junio, señoras y señores, amigos oyentes de Radio Huracán. Vamos rápidamente con las informaciones que tenemos que brindarles a cada uno de ustedes, amables oyentes de Radio Huracán, en la frecuencia 105.1, amigos oyentes. Oiga, dictan 18 meses, amables oyentes, 18 meses de prisión preventiva para la regidora Patricia Niños Febres por el asesinato del alcalde del distrito 26 de octubre. ¿Ah? Es ahí donde nosotros, como medio de comunicación, le brindamos esta información, donde le dictan 18 meses de prisión preventiva para la regidora Patricia Niños, donde el Poder Judicial ordenó 18 meses de prisión preventiva para la regidora Patricia Aurelia Niño Febres, investigada por su presunta participación en el delito contra la vida, el cuerpo y la salud, en agravio de Víctor Hugo Febre Calle, de 44 años, alcalde de la Municipalidad Distrital 26 de octubre en Piura. Y por homicidio calificado en agravio de la tentativa contra Jorge Luis Chau Aranda. En la misma audiencia también se requirió 18 meses de prisión preventiva contra William Hernández en Gonza. William Hernández en Gonza, de 43 años, alias Pochola. Los imputados rechazaron los cargos en su contra, pero el tribunal decretó la medida de aseguramiento en su centro carcelario. El juzgado de investigación preparatoria de flagrancia delictiva de Piura culminó así el requerimiento de prisión preventiva formulado por el Ministerio Público contra los investigados. ¿No? La decisión judicial se sustenta en la existencia de graves y fundados elementos de convicción obtenidos durante la investigación criminal especializada desarrollada por el personal de la División de Homicidios de la DIRINCRI de la PNP, en coordinación con el Ministerio Público. Estos elementos vincularían a los investigados con la planificación, coordinación y ejecución de los actos criminales que culminaron con el homicidio del alcalde Víctor Hugo Febre, así como en el homicidio calificado en agravio de tentativa en agravio de Jorge Chao. Asimismo, también el órgano jurisdiccional consideró acreditados en esta etapa procesal los presupuestos de peligro de fuga y obstaculización de la actividad probatoria, por lo que se dispuso de inmediato internamiento a los investigados en el establecimiento penitenciario que determine el Instituto Nacional Penitenciario, INPE, mientras continúan las investigaciones y actuaciones procesales correspondientes, señoras y señores. Con esta noticia aperturamos el día de hoy, donde amables oyentes le han dictado 18 meses de prisión preventiva para Patricia Niños Febres, amables oyentes, por el asesinato del alcalde del distrito 26 de octubre en Piura, amables oyentes. 11 de la mañana, 19 minutos, 11 de la mañana, 19 minutos en Radio Huracán, frecuencia 105.1, señoras y señores. ¿Qué más tenemos que brindarles a cada uno de ustedes? Juntos por el Perú denuncia al canciller ante el Congreso por presunto fraude electoral. ¿Ah? Fuente que nos trae el diario La República, donde el partido atribuye al ministro Carlos Pareja supuestas decisiones arbitrarias sobre el sistema logístico y custodia diplomática de los sufragios de los peruanos en el exterior en la segunda vuelta. Pablo Salas, personero legal del partido Juntos por el Perú, presentó una denuncia constitucional contra el canciller Carlos Pareja por los presuntos delitos de fraude electoral, perturbación e impedimento de actos electorales y omisión de actos funcionales. En el petitorio solicita el inicio de juicio político por supuestamente haber desmantelado de forma arbitraria e injustificada el sistema logístico, informático y de custodia diplomática de los sufragios de los peruanos en el exterior durante las elecciones del 2026, quebrando los principios de neutralidad estatal, legalidad y intangibilidad normativa. Sustentan, además, el pedido de antejuicio político por la presunta comisión de delitos contra el derecho y sufragio, específicamente fraude electoral y perturbación de actos electorales. Como argumento, el partido sostiene que en la segunda vuelta las actas no fueron digitalizadas, en una afectación grave al proceso electoral de haber cambiado las normas en la segunda vuelta por petición de la Cancillería. Han roto la cadena de custodia. Nosotros no solo queremos que nos demuestren que ha pasado, se lee, amables oyentes. Es ahí donde el partido atribuye al ministro Carlos Pareja supuestas decisiones arbitrarias sobre el sistema logístico y custodia diplomática en los sufragios de los peruanos del exterior en la segunda vuelta, y es ahí donde hacen esta denuncia, señoras y señores. 11 de la mañana, 22 minutos. Hoy estamos lunes 22 de junio. Se aproxima el Festival de Limón y no nos llegó ningún programa del festival. 11 de la mañana, 22 minutos, señoras y señores, en Radio Huracán 105.1, frecuencia modulada. Muchas gracias también por la sintonía. Muchas gracias a cada uno de ustedes por la aceptación. Tenemos una información donde Keiko Fujimori, amables oyentes, se muestra triunfalista. ¿Ah? Keiko Fujimori se muestra triunfalista mientras que Roberto Sánchez busca anular mesas de sufragio. Fuerza Popular ya celebra una eventual victoria al anunciar que sí se pudo y que vienen 5 años de reto, ¿no? Mientras tanto, Juntos por el Perú agota todas sus posibilidades para anular los votos de peruanos en el exterior, amables oyentes. Es ahí donde, después de cuatro postulaciones presidenciales, ¿eh?, Keiko Fujimori se aleja de la narrativa del fraude y celebra una victoria que aún no es oficial. ¿Ah? Pero ya están celebrando, no lo digo yo, entren ustedes a La República. ¿Ah? Mientras tanto, Roberto Sánchez justifica sus pedidos de nulidad de mesas de sufragio al asegurar que no desconoce los resultados, sino que busca la defensa del voto. Una vez que ingresaron los votos del extranjero y Fujimori pudo superar a Sánchez, la lideresa empezó a sostener una postura conciliadora luego con el conteo oficial de la OMPE, acercándose al 100% y el rechazo de los pedidos de nulidad presentados por Juntos por el Perú. Y se presenta como ganadora, amables oyentes. Hoy podemos decir, y nos faltan pocos días, sí se pudo, exclamó en vía El Salvador el día 20 de junio último frente a decenas de militantes que corearon, sí se pudo, previamente aseguró que vienen 5 años de grandes retos, amables oyentes. Vamos a ver qué va a pasar, señoras y señores, y nosotros aquí, como siempre, dándoles también las informaciones a cada uno de ustedes. Pero lo que sí llama la atención, ¿no? Llama la atención de que ahora, pues, tanto demora los resultados por aquí, ¿no? Antes no era así, señoras y señores, amigos oyentes, pero ahora a pensar que la tecnología la tenemos, como se dice, la tecnología la tenemos a la mano prácticamente, pero hasta el momento y ahora hay que tener mucho cuidado en todo, digamos, estos procesos electorales también que ya se aproximan en los, por ejemplo, todo lo que son en octubre, gobiernos regionales, gobiernos municipales. ¿Qué va a pasar aquí? ¿Qué va a pasar aquí? O sea, cada día más estamos las cosas y aquí para muchos que hacen campaña, muchos que tienen la aceptación del pueblo, a la larga y a la corta, tienen otro resultado, ¿no? Eso, no sé si ustedes, los candidatos, el pueblo, se ha puesto a analizar todo esto, lo que se está viviendo en el país. Pero bueno, es la realidad, señoras y señores. Son las 11 de la mañana y 26 minutos. 11 de la mañana, 26 minutos en Radio Huracán. Ahora vemos, ¿no? Ahora vemos, o sea que prácticamente no están respetando la ley, ¿no? No están respetando las normas legales. Unos están, hacen campaña como que si no tuvieran absolutamente nada, con normalidad, ¿no? Unos tienen sentencia y con normalidad hacen campaña. No sé qué les llega esa firmeza de que sí van a poder participar. O sea que las cosas están como ustedes y todos vemos cómo se vive en este país, ¿no?
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0: ¿Qué más tenemos que decirles a ustedes, informarles, ¿no? Y bueno, gracias también a todas las personas que están atentos a este programa informativo. Muchas gracias. Donde la periodista y abogada Rosa María Palacios indicó en su columna semanal para La República y algunos escenarios ante una eventual gobierno de Keiko Fujimori, como se sabe, la lideresa de Fuerza Popular lidera en el conteo oficial de la OMPE en esta segunda vuelta frente a Roberto Sánchez. Para Palacios, la historia política de Fujimori pinta algunas dudas. ¿Qué ha querido decir con esto, no? Pinta algunas dudas. Para Palacios, Fujimori podría tomar dos caminos. Una optimista en el que abandone el populismo económico, ¿no? Es lo que ha dicho, pues, la periodista, ¿no? Abandone el populismo económico, respete la independencia de las instituciones, derogue normas que considera perjudiciales para la justicia. ¿Ah? Derogue normas que considera perjudiciales para la justicia y gobierne con una lógica de reconciliación nacional y otro. En su opinión más probable, en el que utilice el poder para ajustar cuentas con sus adversarios, debilitar la independencia del poder judicial, ampliar el control político sobre las instituciones, restringir derechos y libertades bajo el argumento de combatir la inseguridad. Si bien aún no hay una proclamación oficial, a nadie le queda dudas de que Keiko Fujimori ha ganado, ha ganado limpiamente la elección presidencial. Hasta aquí lo que sabemos. Lo que se abre delante del país es una incógnita indescifrable. Este miércoles su historia política no ayuda, dice, su historia política no ayuda a despejar los temores, las preocupaciones y los acertijos que dejan sus misteriosas intenciones. Su plan de gobierno dice poco: respetar la inversión privada y expandir el gasto público, su historia personal mucho más. Palacio recordó parte del historial de Fujimori. En los últimos 10 años, cada vez que pudo tomar una decisión democrática, optó por el fraudismo y el obstruccionismo, cuando no por el autoritarismo, ¿no? Autoritarismo y el mercantilismo. Su antiizquierdismo no le impidió una alianza con los hermanos Cerrón, ni sostener a Boluarte en el poder. Se alió con todos ellos y con todo el resto del actual Congreso para controlarlo todo, y lo consiguió, fue lo que indicó, ¿no? ¿Qué más? ¿Qué más dice la periodista? Indicó que en el escenario no es ideal para ella y que enfrente tiene una oposición tanto política como ciudadana, con un porcentaje de antivoto considerable. El rechazo de la lideresa de Fuerza Popular podría acrecentarse en sus primeros meses de gobierno. Fujimori no sabe gobernar con oposición. Su padre nunca pudo, no sabía negociar. La gran pregunta es, ¿ella podrá? Es lo que ha dicho la periodista. ¿Ella podrá? Tiene una gran experiencia desde la oposición, tumbando presidentes. ¿Le servirá para evitar su propia impopularidad? La calle le viene dura de entrada. Sacó más de 2.800.000 votos. 2.800.000 votos en la primera vuelta y más de 9 millones en la segunda vuelta, señores. Suficiente con las justas para ganar, pero triunfa solo en Lima y en 7 regiones. Con un inverso de más de 27.000 de electores, su impopularidad puede crecer muy rápidamente si no tiene al menos algunos gestos democráticos y conciliadores. Es decir, si no sabe ganar, ha demostrado no saber perder. Su aprobación popular se va a parecer muy pronto a la de Boluarte, apuntó la periodista, señoras y señores, Rosa María Palacios, amables oyentes. Es lo que nosotros le brindamos aquí en el programa, en su columna semanal, ¿no? La periodista repasó algunos posibles escenarios que podrían darse en el gobierno de Keiko Fujimori, señoras y señores. Bueno, efectivamente, ¿no? Analizando el tema, hay que tener, para poder gobernar, hay que poder gobernar, no solamente se necesita la capacidad, ¿no? Sino también tener corazón al pueblo. Y eso, pues, ha pasado aquí, ¿no? ¿Cuántos presidentes, ¿no? Se sacaban presidentes de la República, de nuevo comenzaban el gabinete, que le iban a dar la confianza. ¿Y qué tal atraso para el país, ¿no? Aquí no se le hacía mal a los presidentes, sino al país, a nosotros, ¿no? Pero bueno, vamos a ver qué va a pasar. Esto es lo que nosotros también le brindamos a través de Radio Huracán, señoras y señores, ¿no? Y donde, pues, en su columna de la periodista y abogada Rosa María Palacios, ¿no? Ella, pues, digamos, dio este análisis, ¿no? Que se podría, en un eventual gobierno, ¿no? Se podría, digamos, darse, ¿no? Así es. Son las 11 de la mañana, 33 minutos.

0: Son las 11:34. Oiga, y amigos oyentes, todo lo que yo doy lectura son fuentes del diario La República. Aquí estamos, aquí ustedes pueden ir en su celular, en su laptop o en su computadora, ¿no? Pueden ingresar y de esta manera nosotros también aquí, ustedes también, para que de esta manera, ¿no?, estén enterados de lo que realmente se publica en sus titulares este diario como es La República. Bueno, ¿y qué pasó con Delia Espinosa? Delia Espinosa es la suspendida fiscal, ha logrado dos victorias en el Poder Judicial contra el Congreso. Ha logrado dos victorias. Vamos a darle esta información. La fiscal suprema, o la ex fiscal de la Nación y decana del Colegio de Abogados de Lima, Delia Espinosa, se anotó dos nuevas victorias legales en su lucha jurídica contra el presidente del Congreso de la República, en este caso Fernando Rospigliosi, para recuperar sus derechos y regresar al Ministerio Público. En principio, la Tercera Sala Constitucional de Lima concedió las apelaciones presentadas contra la resolución que declaró inaplicable la primera sanción de inhabilitarlo por 10 años impuesta a la fiscal de la Nación el 5 de diciembre del 2025. Por lo tanto, la Sala Constitucional y Social de la Corte Suprema tendrá la última palabra en este caso. Luego, el juez supremo de investigación preparatoria de la Corte Suprema, Juan Carlos Checley, acogió un pedido de excepción de improcedencia de acción y dispuso el archivo de la denuncia constitucional presentada por el Congreso contra Espinosa por los delitos de abuso de autoridad, prevaricato, falsedad genérica y usurpación de funciones. Estos presuntos delitos son la base de la primera inhabilitación de Espinosa. El juez Checley, con la opinión favorable de la primera Fiscalía Suprema en delitos de corrupción, concluye que no existen que la resolución del Congreso ni la disposición de formalización de la investigación preparatoria describen con claridad cuáles son los hechos y actos funcionales que habría realizado Espinosa. De esta manera, la imputación únicamente señala que la investigada, en su condición de fiscal suprema, habría participado en la emisión del reglamento de actuación fiscal en la investigación del delito aprobado mediante la resolución 2246-2024 de 14 del 10 de 2024, sin precisar cuál habría sido la concreta atribución funcional propia de su cargo, a cargo de su cargo ejercida abusivamente, no la forma específica de dicha participación en la emisión del referido reglamento, anota la resolución del juez Checley. Además, anota que tal omisión adquiere especial relevancia si se considera que, según el propio relato de imputación, el reglamento cuestionado fue aprobado mediante la resolución de la Fiscalía de la Nación 2246-2024, acto administrativo suscrito por quien ejercía el cargo de la Fiscal de la Nación y aquella fecha el señor Villena Campana. En ese orden de ideas, la imputación no describe de qué manera Espinosa Valenzuela habría intervenido en la emisión del acto normativo, ni cuál habría sido la competencia funcional que le permitió adoptar, aprobar o imponer su contenido, por consiguiente, a un asumiendo provisionalmente como ciertos los hechos descritos en la disposición de formalización. No es posible identificar dentro del relato el hecho que consiste en el abuso de autoridad, concluye el juez supremo, amigos oyentes. Por lo tanto, el juez concluye con disponer el archivo definitivo de la acusación denuncia constitucional contra Delia Espinosa por lo mencionado delito de abuso de autoridad, prevaricato, falsedad genérica y usurpación de funciones, si bien esta resolución aún puede ser apelada por el Congreso o la Procuraduría ante la Sala Penal de la Corte Suprema. Sirve para demostrar de una vez más que en el proceso de amparo no hay motivos jurídicos para inhabilitar para el ejercicio de la función pública, señoras y señores. Así que, en conclusión, la tercera sala constitucional de Lima envía a la Corte Suprema amparo sobre la inhabilitación por 10 años y el juez Juan Carlos Chiclay considera que la fiscal de la Nación suspendida no cometió ninguno de los 4 delitos que le atribuye el Congreso, amables oyentes. Así que de esta manera ha salido victoriosa, en este caso, la doctora Delia Espinosa, amables oyentes.
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0: Muy bien, vamos ahora sí, vamos avanzando. Son las 11 de la mañana, 39 minutos. Ya vamos a venir con Olmos también. ¿Ah? 11 de la mañana, 39 minutos en Radio Huracán 105.1. Gracias por la sintonía. Gracias a todos ustedes, amigos, que están atentos a este programa informativo. Gracias por la aceptación. ¿Ah? Gracias por la aceptación. Gracias por la aceptación. Alertan contaminación ambiental en el distrito de Olmos tras la muerte de más de 50 animales. ¿Ah? Vamos con el desarrollo de esta noticia, señoras y señores, a través de la frecuencia 105.1, donde los ganaderos de las Tierras Nuevas, Alto Negro, en el distrito de Olmos, en la región Lambayeque, exigen la intervención de la Fiscalía Especializada en Materia Ambiental, el Organismo de Evaluación y Fiscalización Ambiental, para sancionar a una empresa que habría ocasionado contaminación y la muerte masiva del ganado. ¿Ah? Registros audiovisuales y una denuncia policial alcanzados respaldan el reclamo e indignación, amables oyentes, de los moradores de la zona afectada. Un video obtenido por este medio registró el momento en que una cisterna aparentemente descarga líquidos de color marrón con espuma en una poza excavada sin geomembrana ni medidas de contención, práctica prohibida por la normativa ambiental. Tras realizar la consulta vehicular entre la Superintendencia Nacional de los Registros Públicos, se constató que el vehículo captado en video es de marca Scania, año 2018, con placa TFL 988, ¿no? Que le pertenece a la empresa Soluciones Ambientales Perú EIRL. A través de un audio, el familiar, uno de los ganaderos perjudicados, detalló que el ganado pastoreaba por la zona cuando consumió el agua de la cantera colindante, la cual se encontraba visiblemente contaminada con el líquido residual. El deceso de los animales fue agudo. Según la parte policial, el poblador denunció el domingo 14 de junio fue víctima del delito contra el patrimonio en la figura de daños por la muerte de 50 de sus animales, entre ovejas y chivos, valorizados en más de 15,000 soles. Las fotos compartidas a este diario muestran los cadáveres de múltiples cabras dispersos entre los matorrales y algarrobos de la zona, evidenciando un grave cuadro de envenenamiento e intoxicación que ha destruido el sustento económico de una familia. En ese día bajaron, descargaron toda esa agua cochina, y el día siguiente retornaron cuando volvimos a encontrar, ya teníamos 60 ovejas muertas, relató el afectado, quien pidió la reserva de su identidad por temor a represalias, amables oyentes. Los comuneros del Alto Negro aseguran que el presunto vertimiento de residuos líquidos en una cantera cercana ha provocado la muerte del ganado caprino en las últimas semanas. También señalaron que los residuos tóxicos tendrían su origen de la empresa Damper, con la cual buscamos contactarnos, pero no obtuvimos respuesta. Según el poblador afectado, tras el deceso de su ganado, retornaron a la cantera el 17 de junio y encontraron una cisterna en los precisos instantes que vertían agua contaminada, por lo que decidieron retener el vehículo, y al conductor, que fue identificado como Luis Pilco Quispe, descargó, señoras y señores, Luis Pilco Quispe. La abogada asesora legal de la empresa de Soluciones Ambientales intentó aminorar el impacto, señalando que los hechos se encuentran actualmente bajo la investigación y que la denuncia ya ha sido escaneada y remitida en sus manos. Enfatizó que los operarios se encontraban en el lugar realizando una labor

del proyecto de irrigación aquí en el distrito de Olmos, amables oyentes. ¿Ah? 11 de la mañana, 45 minutos. ¿Cómo han tomado agua estos animalitos? Han tomado agua, ¿no? ¿Qué habrá tenido estas aguas que han botado ahí? Imagínate, más de 60 ganado entre cabríos, ¿no? Han muerto, señoras y señores. Más de 15,000 soles, lo dice ahí la nota de prensa, donde esta gente, pues, y creo que es de un solo dueño, ¿eh? De una sola familia, amigos oyentes. Imagínese usted cuánto se sufre para criar, pero sin embargo, esa es la realidad en que vivimos aquí en este distrito de Olmos.

La hora son las 11 de la mañana, 46 minutos. Qué bonito que está quedando Chiclayo, ¿no? Qué bonito que está quedando Chiclayo. Sí, señor. Qué bonito que está quedando Chiclayo. ¿Cuándo estaremos también nosotros así aquí en Olmos, no? ¿Cuántas veces, cuántos años ya estamos y vemos casi lo mismo, ¿no? No vemos, como se dice, un cambio donde se note, pues, ¿no? Donde veamos una autoridad que esté comprometida con su pueblo. Una autoridad. Aquí hemos tenido siempre las autoridades en este distrito donde se daban el lujo de viajar todos los días a Chiclayo, Olmos sin agua, ¿no? Y así con lleno de promesas nada más. Puro promesa, promesa, promesa y promesa, señoras y señores, y nada más. Nada más, pero lamentablemente así están las cosas. Eso es lo que está sucediendo. Por ejemplo, ¿cuál es la noticia de Olmos, señoras y señores? Miren, aquí por el Angolo, hoy me enviaron un videito. No sé si les voy a poder compartir este video. Por favor, a ver, vamos a ver si podemos compartirle este video. Lo que me acaban de enviar en a la altura del Angolo, ¿no? Entre la calle... A ver un ratito, por favor, mientras ponemos el fondo. En la calle Tarata...

0: Decíamos de decíamos, amigos oyentes, sobre en Olmos cómo está cada día de más en peor, de mal en peor, ¿no? O sea, abandonado el pueblo de Olmos, ¿no? Y esto ha sido de todo el tiempo, toda la vida, ¿no? Yo no sé por qué, qué difícil se les hace a las autoridades. Qué difícil, a ver, estoy buscando el video que me enviaron hoy día. Aquí está. Mientras tanto, está cargando, lo voy a descargar el videito para que ustedes vean cómo está el pueblo de Olmos, amigos oyentes. ¿Ah? ¿Cómo está el pueblo de Olmos, señores oyentes de Radio Huracán? Ahí está, les voy a compartir este video que me ha llegado el día de hoy, cómo está la calle, y al parecer es de la calle Inmaculada, creo, ¿no? La calle Inmaculada. A ver, por favor, vamos a ver si, miren, ahí está, miren Olmos, miren cómo está entre la Inmaculada con la Tarata, ¿no? Ahí está, miren cómo está Olmos, señoras y señores. Por favor, no me pare el video, ahí está. Ahí está. Miren, a de cuenta, no sé, esta agua ha llegado hasta el centro de salud. Oiga, en el centro de salud, ahí hay unas canaletas, está las aguas, ahí está que corre el agua, ¿no? O sea, Olmos se ha convertido en la tierra de nadie. El agua se bota, no sé si es agua del canal, es agua del desagüe, qué sé yo, pero miren cómo están las calles de el distrito de Olmos. Alcalde, miren cómo está el pueblo. ¿Ah? Olmos, miren cómo está el pueblo de Olmos. Alcalde, señores regidores. ¿Ah? ¿Cómo está la experiencia en Olmos? ¿Ah? Yo digo, si han sido ya alcaldes, tienen esa experiencia, pero miren cómo está. Pero bien bonito hablan, ¿no? Oiga, para hablar, hablan bien bonito, pero una cosa es hablar y una cosa es los hechos. ¿Ah? Puedes hablar bien bonito. O sea, la cosa es ir a la realidad. A los quienes me están ahí sintonizando a través de la transmisión, ingresen ustedes ahí. Compartan la transmisión. Así está el pueblo de Olmos. Así está el pueblo de Olmos, señoras y señores. ¿Ah? Así está el distrito de Olmos. Olmos, el pueblo que beneficia del proyecto de irrigación. Este es Olmos. Ahí está. Ahí está Olmos. Este es Olmos. Aparte que las calles sin pavimento, lleno de agua. Lleno de agua, señoras y señores. ¿Ah? Estamos en la fiesta del Festival de Limón y así está Olmos. O sea, toda la vida el problema, que si no es una cosa, es otra cosa, que la basura, que etcétera, que por aquí, que por allá, que malograron las calles, que las calles se rajan, todo un abandono, amables oyentes. Este es Olmos. Mientras tanto, la gente que aplaude a los candidatos. Y miren, para después estar dando pena el pueblo, señoras y señores. Esta es la realidad. Esta es la pura verdad. Cómo vivimos en este pueblo de Olmos. Estas aguas han escurrido hasta el centro de salud, ¿no? Hasta el centro, o la posta, como muchos decimos. Hasta la posta, decimos, ¿no? Así es. Hasta el centro de salud de Olmos. Por ahí se va por la calle San Francisco. Y por ahí el agua se va a la deriva. Qué pena, ¿no? ¿Cómo está nuestro distrito de Olmos, señoras y señores? ¿Cómo están las calles encerradas? Que por aquí, que por allá, que tiene que llegar la Contraloría. Oiga, qué lamentable, señoras y señores, O sea, aparte que tener estas obras que las han hecho exalcaldes, que las han hecho un disparate, abandonado, todavía hay que cuidar cuando menos esas calles. Yo les dije, no dejen pasar esos volquetes. ¿Recuerdan? Por la calle San Juan pasaban esos volquetes llenecitos de materiales. Volquetes de 15 cubos, ¿no? Llenecitos de material. No dejen pasar. Altamente les llegó a las autoridades. ¿Malograron las calles? Ahí está. Ah, ahí sí ya tranquilitos. Nadie dijo nada. Todo ok. Esa es la realidad, Olmos. Ahí está. Y que me gustaría que la población de este sector, tanto de la calle Tarata, ¿no? Inmaculada, nos llamen para que confirmen. Miren, ahí está el agua. Ahí está pasando, estoy pasando el video. ¿Eh? Ahí estoy pasando el video, señoras y señores. Estas aguas, no sé de dónde vendrán. Se ha salido el río, qué sé yo. El hecho es que Olmos está así. ¿Ah? Olmos se encuentra así, señores autoridades. ¿Ah? No hay nadie, no hay una motobomba, no hay nada, señoras y señores, no hay defensa civil, no hay absolutamente nada. Tierra de nadie, Olmos. Tierra de nadie.
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0: Las 11 de la mañana, 57 minutos. Por eso y mucho más. Hay que ver bien quién nos va a representar, porque los estamos viendo a los mismos en el escenario. Los mismos que han tenido a Olmos abandonado, que han estado en hechos de corrupción. Nuevamente están que quieren llegar a como dé lugar, quieren llegar. Tan bonito es estar en el sillón municipal, ¿ah? Porque mire, pues fuera lindo que pelearan, se desesperaran por llegar al poder para siquiera decir, pues voy a tenerlo a Olmos transformado, con las calles pavimentadas, voy a tenerlo con sus áreas verdes, voy a tenerlo de lo mejor. Pero miren, pues, ahí está, para tener abandonado este pueblo. Qué lástima, ¿no? Qué pena, ¿no? Qué pena, y los olmanos no nos damos cuenta. No nos damos cuenta, señoras y señores, no nos damos cuenta. Bueno, algunos están, pues, a veces, algunos van, ¿sabes qué? Yo te voy a apoyar, pero me das chamba, ¿no? Es lo primero que dicen, ¿no? Yo te voy a apoyar, pero vuelve la chamba conmigo, o sea, vuelve el trabajo, vuelve. Pero bonito fuera, pues, que trabajaran, ¿no? Para, digamos, poder convertir este pueblo en uno de los mejores distritos de la región Lambayeque. ¡Hay millones de soles! ¿Ah? ¡Hay millones de soles en este distrito de Olmos! ¡Hay riquezas en este pueblo! Pero lamentablemente, así estamos, señoras y señores. Es lo que vivimos aquí en el pueblo de Olmos, región Lambayeque. Distrito de Olmos, región Lambayeque. Autoridades, gobierno regional, ¿cuándo vienes a Olmos? ¿Ah? ¿Cuándo viene a Olmos el gobernador regional? Hoy, señoras y señores, ¿cómo es, no? En campaña todo se ve bonito, todo se explica bonito, todo se habla, se pronuncia bonito. Una vez que ya están en el poder, se olvidan. Se olvidan y también el pueblo se olvida. El pueblo también se olvida.
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0: Me acaban de enviar un video del lado del centro de salud. A ver, vamos a ver. A ver, por el centro de salud me han enviado un video. A ver, vamos a ver. Vamos a chequearlo aquí para compartirles a través de este programa, ¿no? Y nosotros aquí no estamos en contra de nadie. Las cosas es hablar con la verdad. Aquí está. Todavía hasta el sonido de la motito se escucha. ¿Ve? Hasta el sonido de la moto se escucha. A ver. dos videos me han enviado aquí. A ver, vamos a ver. Voy a descargarlo. Voy a descargar el video para poderles compartir en

¿Ya? A ver. Listo. A ver. Está descargando el video. Está descargando el video para... A ver, un ratito. A ver, aquí tenemos un videito que nos han hecho llegar recién y nosotros vamos a ver adelante. Por ahí está. Ahí vemos un buzón. ¿Qué calle es esta? ¿Qué calle es esta, señores? A ver. Miren cómo están las calles, oiga. Miren cómo están las calles, ¿ah? Miren cómo están las calles de Olmos. Parece que hubiese llovido, ¿no? A ver, ¿por dónde nos ubicamos ahí? ¿Por dónde nos ubicamos? Esta es la calle. A ver, vamos a ver si... Dale volumen al video, por favor. Dale volumen al video. Ya, dale volumen al video para ubicarnos. A ver. A ver, vamos a darle volumen al video. Aquí está. A ver, escuchemos. A ver. Hay dos videos, ¿no? Ya, este es el. Dele volumen este. Ya, ahí está. Esta calle parece que fuera la San José, ¿no? O sea, está todo Olmos así, entonces. A ver.

0: No, este es por el Ramón Castilla, ¿no? Por el Ramón Castilla, la Maximiliano Yola, parece. A ver. Nos acaban de enviar un video, pero no dice la dirección. Es de la San José, ¿no? Claro, la San José. Claro. Mire, este está cerca al parque. Es de la San José con la... la Bolognesi, ¿no? La calle San José con la Bolognesi. Así es, ¿no? La San José con la Bolognesi. ¿Ah? Ahí está, señoras y señores, cómo está el pueblo de Olmos, amigos oyentes. El siguiente video, hay otro videito que nos acaban de enviar. Este es uno y el siguiente es... A ver, vamos a ver dónde está. Vamos a ver dónde está. Este es el siguiente video, ¿no? Este es el siguiente video. A ver. A ver, vamos a compartirle. Tenemos otro video que nos acaban de enviar al programa aquí. Adelante, por favor. Este es otro video. Al parecer, este es un colegio, ¿no? Miren, miren bien aquí. Aquí estamos en la calle San Francisco. Esta es la calle San Francisco. ¿Cómo está el pueblo de Olmos, amables oyentes? Dele volumen, por favor. Dele volumen, dele volumen, dele volumen, dele volumen. Dele volumen. Claro, ahí está el colegio Infocer, ¿no? Ahí está, la calle San Francisco y el colegio Infocer. Ahí está el agua, ve, mire el agua, cómo está que corre por el parquecito. Mire cómo está Olmos. Centro de Salud. Mire, mire, ahí Centro de Salud, ve. Imagínese usted, va a llegar al remanso, Cretagua. ¿Ah? Mire. Gracias al amigo que me envió esta... este video. Llega a la calle San Juan. Por el taller del señor Adán Bellodas. Mire cómo están las aguas. Mire, por ahí se va. Uy, qué pena, ¿no? ¿Cómo está nuestro pueblo, señores? ¿Cómo está nuestro pueblo? ¿Cómo está nuestro pueblo? Hasta ahí llega. Ahí nomás. Bájale volumen, por favor, al video. Bájale volumen al video. Bueno, lo que acabamos de ver, quienes están conectados en la transmisión, porque ellos, ustedes están viendo, y quienes están en la radio escuchando ahí, ese es cómo está Olmos. Así amaneció el pueblo de Olmos hoy día. A ver, vamos a ver. ¿Me están llamando? Vamos a de repente algún... A ver. Bueno, les comunico a mis oyentes que hay 2 hectáreas de terreno de cultivo en... se está arrendando 2 hectáreas de cultivo. Por favor, las personas interesadas, llamar a nuestro número de celular, ¿verdad? Bueno, entonces, claro, en la calle San José, dice Huancas, claro, en la calle San José. Miren, ¿cómo está Olmos? O sea, la calle San José... La calle San José, como que camino al estadio, ¿no? También está con agua. Esos son de los buzones. Acá por el lado del Angolo, igualito. Por el Centro de Salud, igualito. La calle San Francisco, igualito. O sea, ¿cómo estamos? Festival de Limón. Así estamos en la fiesta del Festival de Limón, señoras y señores. ¿Ah? Así estamos. A ver, a mi amigo que... De repente mi amigo quiere participar, me estuvo timbrando. A ver. ¡Aló!
1: Aló, buenas tardes, don Nino.
0: Sí, buenas tardes, ¿cómo está, señora? ¿Con quién tenemos el gusto?
1: Una moradora de acá del pueblo, joven Santi Isabel.
0: Dígame, señorito, le escuchamos.
1: Lo que está comentando sobre esa agua, que va por la San José. Uh-huh. Ese es desagüe, don Lino.
0: El desagüe, ¿no? Ya.
1: Es desagüe que está esto. Esto va desde donde la calle Santa Isabel y entre Inmaculada. Donde la calle Tarata, donde pasamos para la institución María Isabel, uh-huh, parece río. ¿Y cómo van a pasar los niños a la institución? Tienen que pagar moto para que puedan ingresar.
0: O sea,
1: y los que salimos a comprar de aquí para allá, lo mismo, tenemos que coger moto. Y eso no es dable. Tienen que las autoridades tomar cartas en el asunto y tratar de solucionarlo lo más pronto posible. Claro. Porque no es la primera vez.
0: O sea, es agua del desagüe, señora, todas estas aguas. O sea, ¿cómo estarán estos olores?
1: Uy, están horribles.
0: Caramba, ¿no?
1: Imagínese, para que los niños pasen por ahí, por el agua, a la institución. Van a oler, se van con ese olor horrible.
0: La contaminación, todo, estamos mal, andamos mal en este pueblo, ¿ah?
1: Uh-huh. Claro, porque justamente hasta la rodilla, ayer que he pasado a comprar al mercado,
0: ya
1: está demasiado el agua.
0: Mire, y bueno, y yo de verdad, yo pensaba que era hoy día que había amanecido así, o sea, está desde ayer esto.
1: Está desde el día de ayer.
0: Fíjese, ¿no?
1: 4:00 p.m. aproximadamente.
0: Gracias, señorito, por su participación.
1: Justamente, la teoría de acá del pueblo no reclama.
0: No.
1: Esa es la realidad.
0: No reclama, sí, pues, esa es la realidad. Gracias, señora.
1: Sí, tenemos que ponerle un alto a todo esto.
0: Muy bien.
1: Muchísimas gracias.
0: Gracias también. Sí, pues, tiene razón usted, señora. El pueblo de Olmos no reclama. No reclama al pueblo de Olmos, no reclaman. Ahí calladitos, ¿no? Y miren, es agua del desagüe, señoras y señores. Aguas contaminadas en el pueblo de Olmos. Miren cómo está Olmos. ¿Ah? ¿Cómo está el pueblo de Olmos? Es desagüe del desagüe. ¿Ah? Yo pensaba que era agua del canal. ¿Cómo estarán estos olores fétidos, no? ¿Ah? Miren, señor, de verdad, bueno. ¿Dónde está el Santa Isabel? Solamente una señora nomás ha llamado. ¿Ah? ¿Cómo están? ¿Cómo está el pueblo de Olmos, señoras y señores? ¿Cómo está la experiencia? La experiencia, a ver. ¿Ah? Qué pena, ¿no? Qué pena. Con tantísimo presupuesto que tiene el distrito de Olmos. A ver, señor Luna, un pronunciamiento al respecto de esto. A ver, ¿ya cruzó un documento el alcalde a los señores de Excel? ¿Ah? ¿O qué está esperando? ¿O qué está esperando, señor alcalde? Usted es la persona que nos representa aquí al pueblo, a los caseríos. ¿Ah? 12:12 en todo el territorio nacional.

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0: hermanos, son las 12 del mediodía y 25 minutos, señoras y señores. Estoy con nuestro gran amigo Chico Pier, un olmano, quien está, lo tenemos en el hilo telefónico. ¿Cómo está, Chico Pier? Buenas tardes. ¿Aló? Hola, hola. A ver, creo que se cortó la llamada. A ver, vamos a ver. Vamos a ver si quienes están, van a participar aquí en el programa, ¿no? Estamos aquí, nuestro número de celular es el 979-900-144. Señoras y señores amigos que están en la sintonía del programa Radio Huracán, siempre con la verdad. Bueno, oiga, qué lamentable, ¿no? Ver las calles de Olmos inundadas con el agua del desagüe, señoras y señores. ¿Ah? La gente me ha empezado a comentar, me dice Lino, es la calle aquí, y gracias de verdad por también, es la calle Inmaculada con Tacna, lo mismo está, me dice el señor Lino, llena de estas aguas hervidas, ¿no? De seguro mi amigo Lucas Saavedra, también él nos envió temprano el video, ¿no? Caramba, qué lamentable, ¿no? Qué lamentable. También nos escriben por aquí, nos escriben cómo se vienen dando las cosas en este distrito de Olmos, amigos oyentes. Uh-huh. Dice, en la calle San José Lino está lo mismo, en la calle San José, lo mismo. Lo que justamente hemos hablado aquí en el video que nos acaban de enviar. Y bueno, si alguien quiere participar, el pueblo de Olmos, el 97990044. Oiga, algunos dicen, esto es de Excel, perfecto, nadie dice de que no, pero el alcalde es la persona o es la autoridad que nos representa a nosotros. Y yo pregunto, ¿ya habrá manifestado, ya habrá presentado un documento, a ver, un ratito que me están llamando, habrá presentado un documento el alcalde a los señores de Excel?
1: ¿Aló?
0: Hola, mi querido David, ¿cómo estás?
1: ¿Qué tal, Lino Sánchez? Buenas tardes.
0: Buenas tardes, David Quiroz. Te escucho, hermano, te escucho.
1: Hermano, te estaba llamando para decirte, pues, ¿no?, que este buzón de acá, de que está entre la calle Inmaculada y la Santa Isabel, y justo está en toda la esquina de mi casa, ¿no? Y... Uh-huh. Y ese siempre colapsa, siempre lo vienen y lo limpian. Ahorita parece que ya se limpió porque está corriendo. Ha habido gente acá de Excel, han estado limpiando.
0: Ya.
1: Yeah. Lo que pasa, hermano, que eso ya es cosa de que han hecho una mala obra, y siempre que hay excesivo agua va a colapsar, ¿no? Y siempre viene a colapsar entre la callecita acá, entre la calle Víctor Raúl y la calle Santa Isabel. Todas esas casitas se inundan con el agua del desagüe, hermano. Me parece que muy, muy de poca pulgada tiene el tubo. Por eso es que se colapsa y comienza a entrar a las casitas de por ahí de Santa Isabel, y vienen a jugar en el buzón que está en la intersección de Santa Isabel con Inmaculada. Esa no es primera vez, Lino, siempre pasa eso, y esa agua es la que discurre hasta el centro de salud, perjudicando, sí, claro, el medio ambiente, ¿no?
0: Ahora, David, no solamente hasta el centro de salud, he visto también en la calle San José, por ejemplo, casi cerca, no sé si entre la San José, no sé si te ubicas, y la Bolognesi, también sí. Hemos visto también, no sé si es otro buzón ahí.
1: Ya, ese es otro buzón, hermano, porque el agua de acá, me parece también, hermano, que el agua de... El desagüe de Alan García lo conectan con el buzón, con el colector de acá del, de la Inmaculada, por eso que también ocurren esas intubaciones, hermano.
0: Ya, ya te entendí.
1: Y entonces
0: sea,
1: fue como
0: no es la primera vez, no es la primera vez que, digamos, aquí en el Santa Isabel Inmaculada, digamos, se sale así este buzón, ¿no? Colapsa, no es la
1: claro,
0: primera vez.
1: Mira, no, desde cuando hicieron el cambio de tubería, que antes eran de cemento, desde que hicieron ese cambio, ya comenzaron a ocurrir las inundaciones. Hermano, esto lo que pasa es que no fue un buen trabajo. La tubería es de muy poca. Tenían que poner tubos de 12 pulgadas, ¿no? Allí pusieron tubos de 8.
0: 8.
1: Y por eso es el motivo que colapsan los buzones.
0: Claro, claro, claro. Y más que han conectado ahí el desagüe de Alan García, donde ahí pues colapsa todo esto, ¿no? Claro, claro, te entiendo.
1: Y otra, hermano, mira, y eso que no estamos en tiempo de lluvia, cuando en tiempo de lluvia, cuando las inundaciones son más seguidas, los atoramientos del desagüe.
0: Claro, imagínate, ¿no? ¿Cómo está
1: ahí como tú dices, ahí como tú dices, Lino, pues ahí donde está el alcalde, porque ellos tienen que hablar con Mestel, ¿no? Porque ellos tienen que estar velando por la salud ambiental del pueblo también, ¿no?
0: Así es, claro. Para eso está el alcalde, hermano. El alcalde es el que tiene que estar ya cruzando documentos a Excel y tome cartas en el asunto para que le den soluciones y no se vuelva a repetir todo esto, hermano.
1: Mira, Lindo, este para que den solución a todo eso, hermano, hay que hacer nuevamente un proyecto, porque tendrían que sacar toda esa tubería, no solamente de la calle Santa Isabel y Inmaculada, sino todo Olmos, que está mal construido, hermano, que son millones de soles ahí.
0: Sí, pues, claro.
1: No, que va a decir, vamos a cambiarle ahí nomás a Santa Isabel, no, a la Inmaculada, no, hermano, es cierto. Todo Olmos está así, por eso se inunda la San José.
0: Todo Olmos quedó con este proyecto mal, ¿no? Del agua y alcantarillado, mi estimado sí. Quirós.
1: Sí, a veces nosotros preguntamos en Excel, dicen, no, todavía no hemos recepcionado esa obra porque está mal hecha, ellos mismos lo dicen.
0: Se lavan la mano que ellos no han recepcionado la obra, sí, pues. No. Y han pasado alcaldes, pasan nuevamente y como si nada, Quirós.
1: Así es, Lino, pero esto va a seguir muy rápidamente, seguido van a haber esas inundaciones, ¿no? Ya tiene que haber acá una hidroyec también para que solucione rápido los
0: claro,
1: problemas.
0: Claro, claro, claro, claro que sí. Muy bien, gracias por tu participación, sí. Mi estimado Quirós.
1: Gracias a ti, Lino, por el tiempo y bueno, hay que esperar que en esta nueva autoridad que entre, pues, se preocupe por el pueblo realmente.
0: Oiga, ya que has tocado un tema, hay como 10 candidatos que van a participar en este proceso electoral de la municipalidad. Hay que analizar bien, que algún comentario, algún análisis, David, para que la población escuche, hermano.
1: Hay sorpresas, hermano, hay sorpresas. Y mira, lamentablemente que creo que a nosotros nos toman de tontos, porque realmente yo en el señor Ruiz Toroda una decepción como candidato. Está llevando a su primeramente dice, llevo a un joven como primer regidor. No sé el nombre, no me acuerdo bien. Después sale que ahora es Roque Antón. Antes también se cantaba como primer candidato al regidor al señor Juan Millo Sánchez. A ver, hermano. Ya no, en ese hombre, no, ahí ya falló ya, ese es uno que va perdiendo ya, porque no creo que el pueblo lo va a elegir.
0: Ahora, sí, te escucho.
1: Ahora nosotros tenemos que analizar bien, ver qué calidad de persona llevan los candidatos. Ahora depende de nosotros, Lino, de nosotros, de saber dar un buen voto, de olvidarnos de mi compita, de mi amigo, el doctorcito. No, ahora nosotros debemos dar un voto consciente, un voto que sume al pueblo y que no lo destruya al pueblo más.
0: Sí, pues.
1: Depende de nosotros, Lino.
0: He visto candidatos que llevan regidores, que llevan en sus listas, oye, que creo que no son, pero ni de acá de Olmos, hermano. Yo, bueno, no sé en verdad ¿Cómo es que participan? ¿Para qué participan? Yo digo, si de repente no tienen su plancha de regidores a la última hora por ahí para rellenar, qué sé yo. El hecho es que aquí hay mucho que hablar y lo vamos a decir en este programa junto con el pueblo, mi estimado David Quirós.
1: Así es, lindo, me parece que es como para rellenar la lista de regidores, porque también llevan unos regidores que, malo, no saben ni a dónde están parados. Bueno, no sé por qué aceptarán ellos ese cargo sabiendo que yo soy consciente de que no estoy preparado para ese cargo, no acepto, pues, lindo, pero no sé qué pasará, aceptan, pero ya depende de nosotros,
0: Así
1: como que
0: es.
1: no está fácil de elegir a un buen representante para nuestro pueblo de Olmo. Urgente se necesita, hermano. Mira, ya son 450 y no sé cuántos años de Olmos, su aniversario, y mira, pues, todavía aún no se completan las calles de pavimentar, aún no hay buenas trochas carrozables, que ya no se necesitan trochas carrozables para los campos, no sé, carreteras o pistas, hermano. Dos opciones.
0: Así
1: A
0: es.
1: ver, ¿dónde están tantos años? Y siempre estamos en la nada, viviendo en el ensueño.
0: Promesas y promesas.
1: Promesas y promesas que se nos lleva el viento. En cambio, mira, yo no es por nada, no, yo admiro mucho a Motupe. Con menos años de creación, ya está todo pavimentado, hermano. Todo. Ya va a tener su hospital. Y yo, Olmo, siendo tan grande, hermano, estar así como estamos, no, es algo que no puedo creerlo, ¿no?
0: Avanza el pueblo de Motupe, ¿no? Avanza el pueblo de
1: Avanza
0: Motupe.
1: bastante. Mi
0: Muy bien.
1: respeto.
0: Muy bien. Gracias, mi estimado Quirós.
1: Gracias a ti, Lino, nuevamente, y que tengas un bonito día, y también esperando que le hayas pasado bonito ayer en tu día junto con tu familia, tus hijos, todos los
0: Gracias,
1: seres
0: hermano. De
1: queridos.
0: igual manera, gracias, gracias, gracias, gracias. Un abrazote, mi estimado David Quirós.
1: Hola.
0: Un
1: De igual
0: abrazo.
1: manera, Lino.
0: A mi hermano, ya.
1: Cuídate
0: Listo.
1: mucho.
0: Igualmente, igualmente. Gracias. 12 y 37 minutos. Oiga, he visto, sí, y no es por nada, ¿no? Yo aquí solamente hablo la verdad, nada más. He visto candidatos que llevan candidatos a regidores o los llevan en su lista, no sé, los llevan nada más por rellenar, no sé qué pensarán, pero bueno, así es. Olmos en sus 453 aniversarios, 43 edición del Festival de Limón. Miren cómo están sus calles de este querido pueblo, señoras y señores.
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0: 12:38 minutos, señoras y señores. 12:38 minutos en todo el territorio nacional. Alguien que quiera participar con todo gusto, ¿ah? ¿Eh? Así llámeme como llama mi amigo Quirós, llámeme en el 9799-00144, 9799-00144, señoras y señores. ¿Ah? Aquí estamos en la radio, 12 y 38 minutos.

38 minutos en todo el territorio nacional. ¿Ah? 12 y 38 minutos, amigos oyentes de la FM. ¿Alguien más que quiera o desee participar? Con todo gusto, aquí estamos para escucharlos. Un saludo muy especial.

Saludos para Marco Sánchez. Marco Sánchez Pupuche vuelve. Ahí está Marcos. Saludos para Marco Sánchez Pupuche en la sintonía.

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el territorio nacional. Muchas gracias también por la sintonía. Muchas gracias a todos ustedes que están atentos a este programa informativo, siempre con la verdad. Ajá.

0: oyentes. El señor Adilfredo Pupuche Roque ha sido inscrito oficialmente como candidato a una regiduría de la Municipalidad Provincial de Lambayeque por el partido político Acción Popular con miras a las elecciones municipales de este 2026. ¿Ah? Esta información también que tenemos que brindarles a cada uno de ustedes, donde Roque Pupuche o Pupuche Roque Adilfredo, ¿no? Se convierte, digamos, en candidato o aspira, ¿no?, para ser regidor en la provincia de Lambayeque, pueblo de Olmos, por el partido de La Palana. De acuerdo con la información publicada a través del jurado, ¿no?, a través del Jurado Nacional de Elecciones. A ver un ratito, por favor, que nos están llamando. Aló, buenas tardes.
1: Buenas tardes.
0: Hola, mi estimado Lucas, ¿qué tal? Buenas tardes, Lucas.
1: Aquí, hermano, te llaman para desearte por primer jueves, aunque tarde, pero no vale tarde con un feliz día del padre de tus hermanos, a ti y a todos los que escuchan.
0: Gracias, Lucas, de igual manera, hermano, de igual manera.
1: Y mira, Lino, para comunicarte que, como dijo el primo David Quiroz, que ya arreglaron acá el desagüe, ¿verdad? Ya lo arreglaron todo, ¿verdad? Entonces, pero que ha quedado el riachuelo, pero ha dejado acá toditito el laguna donde estoy. Ahorita con este sol, hermano, no da ganas, pero de almorzar.
0: Ya me imagino, los olores, ¿no?
1: Sí, con la laguna, más el sol que está que sale, cae. Hermano, ¿qué las? Ojalá que el teniente alcalde o el alcalde o alguien mande, hermano, una cisterna echando agua para que salga todo esto, o no sé qué cosa podrán hacer, algo para
0: alguna solución, ¿no? Alguna solución, ¿no?
1: Sí, aparte que ya solucionaron, pero que, como te digo, pues ha quedado toditito eso.
0: Todas las calles.
1: Esa laguna.
0: Sí, pues ahí es, sí vemos ahí el video, cómo caramba, cantidad de agua que han escurrido en las calles del desagüe.
1: Sí, mi hermano, sí, pero ya menos, ya arreglaron, pero momentáneamente, porque cada un mes, 2 meses, se atora ese desagüe de ahí, de la calle Inmaculada con la calle Santa Isabel. Y hermano, mira lo que pasa ahora, ayer, no ahora, y en plena festividad de la Fundación Española de Olmos.
0: Sí, pues, caramba, qué lamentable, ¿no? Qué lamentable, ¿no?
1: Y no solamente aquí, acá en el barrio Santa Isabel, allá también te escuché por allá por la calle San José con Bolognés y no sé, otras calles por allá.
0: Imagínate, así estamos en Olmos.
1: Así estamos, como dice la gente. Dijo David, para que cambien esa tubería, Cosima, este año, hermano, ya lo verán nuestros hijos o los nietos de nosotros, porque
0: sí, pues.
1: No creo que la cambien, hermano.
0: Es que este proyecto.
1: Al menos con las grandes. Al menos con las grandes autoridades que buscamos, elegimos. Uy, hermano, no creo que lo hagan en el transcurso de estos años.
0: Caramba, y la preocupación, Lucas, de ver nuevamente a los mismos, algunos que no han hecho absolutamente nada, que le han hecho tanto daño al pueblo, y de nuevo verlos aquí en el escenario político. Caramba, ¿no? Qué preocupación, ¿no?
1: A ver, fíjate, los mismos, señores, los mismos. ¿Ah? Y gente que no ha hecho nada por el pueblo. Bueno, ya fueran los mismos, pero que hubieran hecho obras, ¿no?, emblemáticas.
0: Claro. ¿No?
1: Mira, el único

0: Yo recuerde el señor Hugo Hernán Mazamonca, el señor Oliven, que ya no está, Torres Maco tampoco, que ya no está. Y así, hermano, y por ejemplo, grandes regidores, grandes regidores que han habido, hermano. Y ahora, ¿qué carajo? Eligen, hermano, disculpa que le hago. Cualquier barriada que tenga lo más 25 años te da y nada más, te llevo, ya vamos, cuando ya ganan, que levante la mano, ya, todos levantan la mano o aplauden como focas y nada más. No hacen un proyecto, no hay un proyecto, hermano, que dejen o que hagan un buen proyecto.
1: Sí, pues, sí, preocupante todo lo que se está viviendo. Todo lo que estamos viendo, candidatos a regidores que a veces ni... ¿Qué te digo? Pues ni siquiera creo que son de Olmos, hermano. Algunos no son ni de Olmos.
0: Sí, yo he escuchado ahora por la radio que hay dos que han tachado a una lista porque no son, no viven acá, no son de acá.
1: Sí, pues, o sea, no hay seriedad por parte de los candidatos. No. Ya te llevo y vamos y listo, ¿no?
0: Claro. Para rellenar esto, al sí. Relleno nada más.
1: Sí. Bueno, hay que analizar bien y porque
0: claro,
1: se juega el futuro del pueblo de Olmos. ¿Cómo otros distritos progresan? Motupe, Chocho, Pejayanca y Olmos por estar en la misma situación. Oiga, la verdad que es preocupante todo esto.
0: Claro, hermano, muy preocupante. Por ejemplo, hermano, yo estaba en Jayanca. Cuéntame, tiene su mercado. Ya no en la plaza de armas como tenía antes. Ya han hecho un buen mercado y para allá se va toda la gente. Nada, ya no hay ambulantes en la calle en Jayanca.
1: El parque de Mochumí, por ejemplo. Compáralo con el de Olmos.
0: A ver, sí.
1: Así es. Gracias, Lucas, gracias.
0: Ya, y también ojalá que dejen el próximo construir la calle Tarata, hermano, hasta el río. Tremendo hueco. Vino los volquetes de Rudela y del barató lo que había. Y nos dejaron en nada y estamos ahí.
1: Sí, sí.
0: Y no hay. Ya se viene diciembre de aquí, devolver los millones que les sobran y no hacen obras. Ah, viene la feria de agosto para cargar a la Santísima Cruz en huecos encima, porque los cargadores, hermano, no sean malos, pues, es maldad.
1: Sí, pues.
0: Es maldad. Hermano, teniendo plata, no hubiera, pucha madre, cómo lamento yo, caramba, no tener a un Hugo Pasa como antes, hermano, cuando ha sido alcalde, no había tanto ingreso como hay ahora. Pucha, ahora ya lo hubiera tenido, hermano, impavimentado un 90%, creo.
1: Sí, pues. Aquí tenemos maquinarias, tenemos millones de soles. Pero mire cómo estamos, cómo vivimos la realidad.
0: Como tú me dijiste, 2 millones de soles mensuales que ingresan, aparte de que vienen más partidas.
1: Claro.
0: ¿Y qué hacemos? Media cuadra y se acabó. Y eso es una gran obra que han hecho.
1: Muy bien, gracias Lucas, gracias. Gracias Lucas por tu participación.
0: De igual manera, bendiciones, hermano, a ti y a todos tus radioescuchas, para toda tu familia, bendiciones, cuídate.
1: Gracias. Son las 12:55, señoras y señores. El morador del Santa Isabel, nuestro amigo Lucas Saavedra, ha participado aquí en el programa. ¿Ah? Así se vienen dando las cosas, amigos oyentes. Bueno, y volviendo al tema, oiga, a veces... viendo, y nosotros tenemos que dar la noticia, ¿no? De el señor Adilfredo Pupuche Roque, que aspira a ser regidor por la provincia de Lambayeque, ¿no? Por el Partido de Acción Popular. Bueno, esa es la información que tenemos, ¿no? De esta manera, nosotros aquí le brindamos esta información donde a través de este programa estamos haciendo esta información donde en esta contienda electoral se viene, digamos, dando muchas expectativas. ¿Quién más? ¿Quién más? Por ejemplo, en Lambayeque también está el profesor Edgardo Tecén Arroyo. También ha presentado, como se ha presentado como candidato a regidor por la Municipalidad Provincial de Lambayeque por el Partido de Acción Popular, señoras y señores. ¿No? Ahí está mi promoción. Una persona también, ahí está Edgardo, ¿no? Tecén Arroyo. Él es, digamos, el director, ¿no? Director de la institución educativa particular Sor Manuela. El Sor Manuela es, digamos, también quien está, pues, en el partido también de La Palana, señoras y señores, aspira a regidor, amables oyentes. ¿Qué más tenemos que brindarles en este programa informativo? También está Edil More Chumán. También postula como regidor por Lambayeque. También el profesor More Chumán Edil Alejandro, así escrito como candidato, él ha sido por el partido de Fuerza Popular, ¿no? Con el candidato Fuerza Popular, con el candidato José Antonio Eneque Sora Luz, amables oyentes. Nosotros aquí brindándoles estas informaciones a cada uno de ustedes, amigos de Radio Huracán. Bueno, ya de Ruitor ya les di la noticia la semana pasada, ¿no? Que va como primer regidor Javier Roque Antón, el exalcalde de Olmos. Javier Roque Antón, señoras y señores, va con el número uno como teniente alcalde. Son la una de la tarde, las 12 del mediodía y 58 minutos. Severo Calvay, también el Partido Morado, también está Severo Calvay, ¿no? Donde presentó también su lista de candidatos a regidores con el número uno. Severo Calvay es para la Municipalidad Distrital de Olmos. Con el número uno, José Carlos González Farías, ¿no? Ángela Maza Soplopuco, Jesús Francisco Cruz Fernández, Fabia Lorena Purizaca Soplopuco, Ronald Olazábal Maza, Ángela Brigui Camboa Ramírez, Clemente Yajahuanca Romero, Luz María Tineo Timaná, César Antonio Perleche López, Margarita Santos Odarmío. Ellos son los quienes acompañan a Severo Calvay con el Partido Morado. Logró inscribirse el Partido Morado. Bueno, también Marco Sánchez también logró escribir su partido, ¿no? Escribirse en el partido de El Tren, amables oyentes. Son las 12:59 minutos. ¿Cuántos candidatos serían en total? ¿Cuántos candidatos en Olmos? A ver, ¿por quién votaría usted? Vamos a ver si nos ponemos, contestamos esta llamada. ¡Aló, buenas tardes!
2: ¡Aló, buenas tardes!
1: ¿Qué tal? ¿Con quién tenemos el gusto?
2: Con una moradora de acá, de Virgen de las Mercedes.
1: ¿Cómo está, señora? Dígame, le escucho. Adelante, el pueblo de Olmos le escucha también.
2: Una inquietud, siempre escuchando su programa y a la vez esto, la novedad de que el señor Alfredo Pupuche quiere ser una autoridad. Sí, será para que venga Valleque, si acá nomás se quiere coger las tierras de la familia, pero peor será en Lambayeque. Muchísimas gracias.
1: Gracias por su participación. Gracias por su participación. Bueno, el pueblo de Olmos participa y aquí estamos nosotros brindando estas informaciones a cada uno de ustedes. Decíamos, volviendo al tema, ¿no? ¿Cuántos serían los candidatos en el distrito de Olmos? Me refiero a la alcaldía, señores, amigos oyentes. ¿Quiénes están? está José Tomás Alcarazo, está Luis Humberto Odar Soplopuco, Ruitor Gabriel Odar Puce, Santos Efraín Montalbán Núñez, ¿quién más? Santos Felizardo Cusque, Genaro Rufino Huertas Odar, del partido de Lapra, Seferino Calvay Sánchez, el partido morado, José Marco Sánchez Pupuche, de Avanza País, Julio Alexander Suchero Mío, Juntos por el Perú, y Willy Cerrato Puse, Renovación Popular. A ver, vamos con otra llamada. Aló, buenas tardes.
3: Buenas tardes, señor Lino Sánchez. ¿Cómo está usted? Un gusto después de tantos años saludarlo.
1: ¡Qué gusto!
3: Desde la ciudad de Olmos.
1: ¿Qué tal, mi hermano? ¿Con quién tenemos el gusto?
3: Con un morador del pueblo joven Santa Isabel.
1: Adelante, señor, con su comentario, alguna análisis, adelante, alguna denuncia.
3: No denuncia, es decir, tanto oro, discúlpame, con todo respeto, existe la municipalidad de Olmos para que hagan 10 candidatos. Y como antes nadie se inspiraba. ¿Por qué? Porque devuelven la plata, Olmos. He vuelto a los 32 años y me da mucha pena mi pueblo. De tener calles que ni las alimentan, como lo dijo el señor Saber anteriormente. No tenemos un centro, un hospital, cuando Olmos ha debido contar con eso. No tenemos un buen mercado. No es posible, señor Lino, aquí... Lo que debemos hacer el pueblo es levantarse, tomar el toro por las astas y prácticamente a personas que no quieren al pueblo, esa es falta de cariño, falta de carisma a tu pueblo. El pueblo va hasta allá, Olmos va a cumplir creo 454 años. Mire Olmos, ¿qué ha progresado? Nada, no hay un teatro, no hay una biblioteca. No hay algo donde se recreen los jóvenes que tanto se pierden en la drogadicción. Entonces, Olmos, ¿qué ha hecho? ¿Cuántos años? Imagínense cómo se llegar a medio siglo y Olmos no tenga un hospital. ¡Qué barbaridad! Yo le quisiera pedir una cosa muy especial, señor Lino Sánchez, porque usted es una persona carismática, por eso Dios lo ayude de gran manera, humanitario y solidario. Que la prensa se unamos con el pueblo y de una vez de terminar esta plaga, este calvario, esta maldad que Dios nos ha puesto en el camino, pero Dios no ha puesto nosotros mismos, no ha puesto a la población, porque nosotros nos regala 2 kilos de arroz y azúcar, y estamos de acuerdo con una autoridad mediocre, con una persona que no está capacitada, con regidores que no conocen. Ya. Entonces, señores, nosotros queremos gente que esté preparada, para que podemos defender y hablar ante un congreso, ante una reunión en un gobierno regional y pelear por mis obras. Señores, yo necesito esto. Y si no hay esto, voy a hacer esto. Esa es la persona que quiere a su pueblo, señor Lino. Es indignante, digna la persona, el ser humano, de que Olmos va a cumplir con la Fundación Española. Mire esa cruz. Nadie rinde cuentas. Todo el mundo hace lo que quiere.
4: Arrodillan y no cumplen conmigo.
3: ¿Qué? Cumplen y no hacen nada.
4: Se arrodillan.
3: Hasta se arrodillan y no cumplen nada.
4: Ahora
3: quieren repetir el plato, como veo escuchando ahí autoridades negativas en mis tiempos que llevan mi ausencia en este gran distrito de Olmos. Porque Olmos, cuando me acuerdo, mi profesora Hugo Santín me decía, Olmos es la salvación del Perú. Olmos va a ser el eje principal que va a morir, miró, porque va a dar millones de soles. ¿Dónde se va la plata? ¿Dónde se va la plata? Se va a los grandes empresarios. Doña Keiko, un montón de gente tiene tierras nuevas, le han quitado a nuestro comunero. ¿Es justo, señor Lino? Yo quisiera que toda la prensa se una y toda la prensa sea como usted, que es una persona a carta cabal. La verdad, adelante. Y eso lo tiene usted, señor Lino Sánchez. Puse. Lleva el apellido de mi padre. Por eso le digo, señor Lino, yo quisiera pedirle formar el comité de defensa, solamente han hecho para llenarse. Igualito que los delegados de la comunidad. ¿Cuánta plata entra en la comunidad? Nadie dice nada, nadie rinde cuentas, es un cabildo abierto en la Plaza de Armas para que el pueblo sepa de que el señor fulano de tal está rindiendo cuentas, señor Lino.
1: Muy
3: eso
1: bien.
3: Debe ser. Olmos debe levantarse. Olmos debe sublevarse. Y Dios lo va a ayudar de gran manera, Dolino. Muchas gracias por darme la oportunidad y al pueblo de Olmo por escucharme, por su sintonía, perdón, que tiene usted su programa. Y siga así, que Dios va a llegar muy lejos, menos pensado, usted nunca pensó llegar, y Dios sí lo va a llevar hasta allá, donde lo va a llevar con fe y esperanza. Que Dios me lo bendiga de gran manera, señor Lindo. Muchas gracias por la participación.
1: Gracias, señor, muy bien por su participación aquí en la radio. Usted ha sido más claro que el agua. De acuerdo con usted, qué hermoso mensaje que ha dado este morador del Santa Isabel. Es bien cierto, pues. Es bien cierto que por eso es que las autoridades, como se dice en términos criollos, barren el suelo con nosotros, porque es un pueblo callado, es un pueblo pacífico, es un pueblo que en verdad no decimos nada, ¿no? Ver nuevamente personas que, lo ha dicho bien claro usted, que hasta se arrodillaron diciendo: deme la oportunidad que vamos a cambiar por Olmos, y nunca lo hicieron y nunca lo van a hacer, ¿no? Es bien cierto lo que usted ha dicho, en verdad, así como la persona que ha participado, se debe, muchos debemos participar para que cuando menos quienes aspiran llegar al sillón municipal tomen un poco más de conciencia, porque si yo quiero hacer las cosas bien, no voy a llevar a cualquier persona en mi equipo o en mi plancha. Tengo que llevar gente con capacidad, gente que me haga quedar bien en mi gobierno, gente que me haga transformar un pueblo, y con eso digo que sí quiero a este pueblo de Olmos. Porque no puede ser posible que los años transcurran y nosotros en el abandono, viendo que otros pueblos progresan, otros pueblos inauguran carreteras, otros pueblos inauguran plantas de agua, y nosotros aquí, ¿qué somos? Con las calles llenas de agua de desagüe. Imagínese usted, señor, señora. Y ahora, pues a veces parece, al parecer, muchos abusan, y de la gente más humilde. Yo he visto, por ejemplo, que les pintan su casita a la gente más humilde, de repente por ahí les dan sus 10 solcitos y les pintan por la necesidad, les pintan su casita, por ahí les ponen ahí, les pintan la publicidad. ¿Qué tal manera de abuso, no? Eso es un abuso, señoras y señores. Vamos con la gente que está sintonizando la radio. No sé si es para una llamada al aire. ¡Aló! Buenas tardes.
5: Y nos traen el privado.
1: Ahí, ahí, listo, en interno nos quedamos. En interno, señores, un ratito, por favor, unos minutitos.

0: Bueno, seguimos, continuamos con el programa. Y qué bien, ¿eh? El amigo que ha llamado, ¿no? O sea, es momento de ponerse a pensar, ¿no? Un pueblo que no se le ve absolutamente nada, ¿no? Nada de bueno. Cómo se ven, cómo aparecen muchas personas diciendo quiero servirle al pueblo, ¿no? En estos 43 años del Festival de Limón, miren cómo está su Festival de Limón, ¿no? En estos 43 años del Festival de Limón, 453 aniversarios que cumple el Distrito de Olmos, amables oyentes, es una pena que no le demos la oportunidad a alguien que verdaderamente quiera a su pueblo. Olmos ha tenido la oportunidad, ha tenido buenos cuadros que han tenido ese gran deseo de querer trabajar por este pueblo. Pero nosotros a veces será el fanatismo o de lo que estamos divididos, porque mientras, miren, hay 10 candidatos, con esto se va a dividir el pueblo de Olmos, amables oyentes, ¿no? Son estrategias, cuidado, son estrategias, porque aquí ahora ya bonito fuera, pues, ¿no? Que quieran trabajar, quieran hacer algo, como se dice, candidatos que tienen rabo de paja y los tenemos aquí, ¿no? Los tenemos aquí, amables oyentes, frente a este escenario, y yo diría, yo de verdad, y bueno, viendo, ¿no? Viendo, porque las cosas como son, ¿no? Políticamente yo no comparto. No comparto porque no hicieron nada, ¿no? Es como que si yo hubiese sido alcalde, oye, si no has hecho nada por el pueblo, que le pintates promesas y promesas y que nuevamente verme de candidato, ¿no? Entonces, aquí yo pregunto, ¿por qué apoyas? ¿Por un puesto de trabajo? ¿O por querer tener agua, buenos desagües, buenas pistas, buenas carreteras, buenas calles a tu pueblo? ¿No? Esa es la debilidad de la población. Disculpen, ¿eh? Pero hay que decir las cosas como son. Muchos apoyamos por interés. No apoyamos porque queremos un pueblo con progreso. Muchos apoyamos por interés. Ustedes han visto candidatos que están haciendo campañas millonarias, que están dándoles polos, gorras, que les están dando. ¿Y de dónde sale todo esto? ¿De dónde sale? O sea, yo pregunto, tanto dinero que sale para las campañas. Yo he sido candidato, ¿eh? Yo he sido candidato y sé cómo se gasta, señoras y señores, porque he sacado pro forma, aunque yo hice una campaña, digamos, humilde, ¿no? Porque yo no les daba, pues, a todas las bases, no les daba polos, como veo que les dan, y de dónde sale, y de dónde después, de dónde sale todo. Por eso es que a veces digo, señores, qué bonito trabajar sin ser tan claro con el pueblo, sin ser tan transparente con el pueblo, porque si uno es transparente, ¿no? Uno es transparente, honrado. Ah, no, señor, este mouse me costó tanto y acá está, señor. Dale, pídele su factura, su boleta, para poder llevar la contabilidad de mi trabajo, de mi gobierno, de mi responsabilidad. Pero si no, poco o nada te interesa, ahí está. Y hay mucha gente que, no sé, desconocen, se harán, qué sé yo, disculpen, pero no sé. Después nos quejamos, las calles llenas de agua, de desagüe, no tenemos agua. Señor Lino, no tenemos agua. Señor Lino, mire cómo está la tierra, el polvo, la calle cerrada. Señor Lino, no, mire cómo está acá el río tal que no hay pase. Somos nosotros los que elegimos a nuestras autoridades. Por eso, este es el momento. Mire, yo ahorita yo veo ahí, entre ustedes a las redes sociales, ¿no? Que lo que manifiestan algunos periodistas, algunos analistas políticos, qué va a venir con este gobierno, qué va a venir. O sea, ahora sí hablan. ¿Y cómo no se hablaba antes? ¿Cómo no se decía antes? O sea, las cosas al revés. O sea, y justamente lo dijo el señor, sería bueno que los medios de comunicación también se sumen. No porque estamos en contra de los candidatos, no. Queremos que progrese un Olmo. Oye, qué bonito irme a Mano de León o irme al pueblito y tener pues carreteras, irme a Corral de Arena, irme en carretera, que irme a Cerro de Arena, que no me voy a echar 3 horas, porque ahora así con el camino tengo que por lo menos 3-4 horas, pero así con una carretera en 1 hora estoy allá. ¿Qué apoyo tener carreteras no solamente para los transportistas, para nuestros hermanos agricultores que puedan sacar sus productos o sus frutas? Pero así como estamos abandonados, ¿no? Esta pobre gente de Callejón de Cascajal, Cruz Blanca, llenos de polvo porque ahí los caminos están abandonados. Pero no pensamos en esos momentos. No pensamos, ahí estamos aplaudiendo. Estamos ahí con la gente corrupta que le han hecho daño a un país, a una región, a un pueblo. Ahí estás que haces aplausos. Yo no entiendo, señoras y señores. Después, haciendo marchas, ¿por qué marcha el pueblo? ¿Por qué reclama el pueblo? ¿Ah? Yo pregunto, ¿no? ¿Por qué reclaman el pueblo? Y ahora pues se hubiese hecho las cosas bien, con tantos millones de soles. Uy, caramba, este señor Rino está loco, pues entonces ¿qué cosa quiere? ¿No? Entonces aquí las cosas claras. Y por eso los candidatos que van a hablar aquí, y que van a hablar aquí sin temor a nada, y yo les voy a preguntar también, lógicamente, son mis amigos, quienes desean llegar, bienvenido a las puertas de la radio, están abiertas, pero vamos a hablar claro con ellos. Porque yo también estoy cansado, así como usted señor, señora, todos quienes están aquí en Olmos y en los caseríos, estamos cansados. Yo también sufro, yo también así como sufre usted que no tiene agua, yo también sufro por agua. Yo también sufro así como usted esos olores fétidos, yo también igual. Mire, tantas cosas que pasan en este pueblo. Ayer, nuevamente otra camioneta ha pasado ahí en el puente peatonal. Señores, o sea, tierra de nadie, Olmos, tierra de nadie. Vamos a los caseríos, los huecos, esa tierra, ese polvo que prácticamente nos pasamos y nos afecta los pulmones. ¿Quién dice algo? Hay un paradero, ahí he visto unos cuantos paraderos llenos de polvo. O sea, una desgracia, Olmos. Gracias a Dios, creo que ya de tanto hablar en la radio, he visto que la comunidad ha hecho un arreglo de un tramo de Callejón de Callejón de Cascajal hasta la estancia. Gracias a Dios. Está bien, que trabaje. Señora Lidia, ¿cómo está? Buenas tardes.
1: ¿Cómo están, Lino? Buenas tardes.
0: Adelante, señora Lidia, el pueblo de Olmo la escucha.
1: Aquí fue Lino, la verdad, con el malestar de siempre. Calle Inmaculada, calle Santa Isabel. Y este problema se está extendiendo, creo, hasta más allá del Colegio San Agustín. La verdad es un tema, Lino, de nunca acabar, ¿no? El tema es sobre el colapso del desagüe. Yo la verdad no entiendo la persona responsable de este tema, hasta cuándo le va a dar una solución definitiva. O sea que todo el tiempo, en lo que respecta a este año, ya son como 4 o 3 veces que va colapsando ese desagüe. Yo te hablo de este año. Uh-huh. Imagínate, tenemos que estar soportando esos olores nauseabundos. Es más, yo estoy aquí prácticamente, estoy aislada, porque yo no puedo salir ni a mi lado derecho ni a mi lado izquierdo. Estoy aislada prácticamente, Lino. El agua está amontonada aquí en el front. ¿Y por qué? Porque hay personas que en realidad, así yo te lo digo, con una mentalidad no sé qué, rellenan su frontis donde esa agua, solamente todo el agua se viene para acá, para mi frontis. O sea que yo no entiendo. Yo pienso que aquí las autoridades ya deben de cambiarle la mentalidad a las personas y poner, la verdad, ponerles las condiciones de que nosotros solo mandamos de nuestra fachada hacia adentro. Más no tenemos que, estar, la verdad, dificultando las calles. O sea, prácticamente cada quien, como se dice, cada quien salva su pellejo. Aquí yo exhorto y pido a mis vecinos que me busquen para hacer una denuncia a Excel, empezando por el señor teniente gobernador, porque aquí en Santa Isabel contamos con un teniente gobernador, contamos con fiscalizadores que son trabajadores de la municipalidad. A ellos yo les hago un llamado, que me busquen acá en mi domicilio para ir y para hacer un documento a Excel, de que todo el tiempo no podemos estar, la verdad, pasando por este tema, de estar oliendo esos olores nauseabundos. Aquí no se puede desayunar, no se puede almorzar, no se puede ni dormir, Lino. ¿Dónde estamos? Aquí digo también al señor alcalde, que esta calle, no, si no puede pavimentarle, no le pido pavimentación, pero sí le pido que estas calles se nivelen como debe de ser, de acuerdo a nuestras veredas. Que la nivel de esta calle, si hay que han hecho sus plataformas, pues lamentablemente que ya las destruya. Esta calle debe de tener un nivel, no nos podemos perjudicar solamente una ni dos personas. Yo estoy perjudicada. Si tú vinieras, Nino, con tus cámaras, vinieras a ver cómo está el agua amontonada aquí en el frontis de mi casa. Eso no puede estar pasando. Aquí yo nuevamente te digo que yo le hago un llamado al señor teniente gobernador, que según tengo entendido que es un señor Pedro Saavedra Odar, pero yo quisiera que me busque para ir y reclamar, hacer nuestro reclamo respectivo. Yo lo reclamo con derecho, porque a mí yo pago más de 100 soles, me vienen mis recibos de agua, más de 100 soles vino, y porque yo tengo medidor, yo cuento con medidor, yo pago mis derechos. Entonces, con derecho yo tengo que reclamar. Yo aquí le hago un llamado a mis vecinos que vengan acá a mi casa, aquí, los vecinos que estamos perjudicados. Hay un domicilio que es el más perjudicado, porque a esa persona es quien se le atora su desagüe en su casa y destapa su caja, destapan el buzón, y ese buzón es prohibido que cualquiera lo tiene que destapar, no. Tenemos que hacer un llamado a Excel para que lo vengan a destapar. Ahí es un peligro, puede haber un accidente. Yo no sé, Lino, no sé qué cosa está pasando aquí en Santa Isabel. Por favor, a mis vecinos, que me busquen para hacer una documentación respectiva y hacerla llegar a Excel. Según el señor Luna, le ha dicho, bueno, aquí yo lo voy a mencionar al señor teniente alcalde, le ha dicho de que la única que reclama acá es la señora Lidia Peltroche, porque el resto no paga derecho de desagüe. Eso no lo sé, eso solamente lo sabe el señor Luna, porque él es el responsable, ¿no? Entonces, o sea que aquí la única que puede reclamar es mi persona, la única afectada soy yo. Que me disculpen mis vecinos, de repente esto les molesta, pero ya no puedo más, ya no doy para más. Ya la verdad, esto llegó al límite, porque todo el tiempo no, al menos mi persona no se puede estar perjudicando. Ya cuántas veces, desde que ha empezado el año, ya cuántas veces va colapsando ese desagüe, oliendo esos malos olores, al menos no es bueno para nuestra salud. Aquí hago un llamado también al centro de salud, que también se una a esta lucha, porque no podemos estar perjudicando nuestros organismos. Hay criaturas, hay personas de la tercera edad. Por favor, Lino.
0: Muy bien,
1: por ahí
0: señora.
1: Hace ese llamado. Muchísimas gracias, y la verdad que ya no se puede más, ¿no? Muchas es. Gracias.
0: Gracias, señora Lidia. El pueblo de Olmos habla indignado, señoras y señores. Oiga, hablando del teniente gobernador, hay que activarlo al teniente también. Hay que activar al teniente, lógicamente, que ellos son los que representan al gobierno. ¿Ah? Así que hay que activarse, señores tenientes, gobernadores. Hay que activarse y de una vez por todo empezar con estos reclamos, amigos oyentes. Bueno, decíamos, estábamos tocando el tema, ¿no? Y justamente acá me escriben, candidatos que invierten mucho dinero y si salen elegidos, ahí recuperan lo invertido, ¿no? Ahí recuperan lo invertido cuando hacen esas campañas millonarias, ¿no? ¿No? ¿Ustedes recuerdan cuando las campañas millonarias, ¿no? Oiga, antes, pobre pueblo, por eso, ¿qué no va a estar así Olmos, pues? ¿Qué no va a estar así Olmos? Pobre pueblo, pues, ¿qué obras iban a hacer? ¿No? ¿Qué obras se iban a hacer? La señora Katy me dice, Lino, ¿quién se ganó la rifa? Voy a llamar ahorita a la señora Fanny, a ver, ¿qué nos dice la señora Fanny de la rifa? ¿No? A ver, ¿quién fue el ganador? Ella era Fanny Carrasco, ¿no? ¿Fanny era o no? Ya ni me acuerdo ya. Carrasco. A ver. Carrasco. Ah, creo que la guardé en el WhatsApp. A ver, vamos, nos están haciendo la pregunta y nosotros también vamos a tener que responder. Aquí está. Vamos a llamar a la señora de la rifa. 1:26, amables oyentes. 1:26 en Radio Huracán. Señora Fanny, ¿cómo está? Buenas tardes. Lino Sánchez le saluda.
2: Buenas tardes, señor Lino.
0: ¿Cómo está, señorito? Me están preguntando, me pregunta la señora Katy y bueno, los oyentes, sobre la rifa. ¿Quién fue la persona que ganó la rifa de la moto lineal, señora Fanny?
2: Ay, a la moto lineal, como le dije, que participaron Costa, Sierra y Selva. Ya. ¿Se acuerdan en la radio que le dije? Sí. Y se lo llevó uno de la selva. Una persona de allá, de Madre de Dios.
0: ¿De Madre de Dios?
2: Sí. ¿Qué? El señor Kael Alania Carrasco.
0: ¿Kael?
2: Alania Carrasco.
0: Él es de Madre de Dios, allá, sí. Es... Muy bien. ¿Se transmitió la rifa, señorito, ahí en el parque? ¿Se hizo la transmisión
2: sí,
0: en vivo?
2: Sí, lo transmití, sí. Sí, está en mi Facebook, en el Facebook de Fanny Carrasco, está en la transmisión.
0: Muy bien.
2: Las personas, lo que pasa es que no podían enlazar mi Facebook con la página de Olmos Ya.
0: Ya.
2: Y hubo bastantes problemas técnicos y no se pudo. Y la única solución era solamente de mi Facebook. Como yo no dije, pues, que lo iba a transmitir por mi Facebook.
0: Ya.
2: Eso sucedió que no muchas personas no se enteraron. Igual voy a tener que poner a todos los ganadores.
0: Claro, que... haga una publicación ahí, claro.
2: Sí, para publicarlo en mi Facebook y también voy a mandar a Olmos Ya los ganadores de los premios, ¿no?
0: Claro.
2: Que
0: claro.
2: Fueron.
0: Muy bien. Muy bien, señora Fanny. Entonces, usted lo transmitió en su Facebook, que está como Fanny Carrasco.
2: Sí, ahí está grabado, sí, como está grabado.
0: Fanny Carrasco está en su Facebook, ¿no?
2: Sí, mi Facebook está Fanny Carrasco, tal cual así dice la rifa.
0: Uh-huh. Muy bien. Muchas sí. Gracias, señora. Muchas gracias por atendernos.
2: No, pues agradecida con todas las personas que me apoyaron, pues, ¿no?
0: Claro, claro.
2: Sí, muy agradecida, que Dios los bendiga y... Sé que, claro, todos querían la moto lineal y solamente había un ganador, pues, ¿no?
0: Sí, pues, claro,
2: ahí
0: claro.
2: Pueden ver en el video, pueden ver que todo ha sido transparente, legal. Los mismos, y acá de Olmos, la misma gente han participado ahí en la rifa y ellos sacaban los tickets, ni para decir que haya sido una trampa, ¿no?
0: Claro, claro. Muy
2: sí,
0: bien.
2: Todo transparente porque las cosas se hacen así, pues.
0: Claro, sino, pues, claro.
2: Uno no sería justa, ¿no? Porque a veces... Solamente yo no necesito en este momento, voy a necesitar más momentos, ¿no?
0: Así es,
2: porque
0: pues, claro.
2: Mi hija tiene una enfermedad que depende de mucho dinero, ¿no? Y yo tengo que ser transparente, como la gente también lo es transparente conmigo.
0: Claro. Señorito, Fanny Carrasco, ¿su otro apellido o solamente Fanny Carrasco está?
2: No, Fanny Carrasco nomás está en el Facebook.
0: Fanny Carrasco, ¿no? Justamente lo estoy buscando sí. Aquí Y a Fanny Carrasco, a ver, a ver, a ver, a
2: Sí,
0: ver.
2: y mañana yo también estoy haciendo el envío de la moto en Shalom,
0: Ya.
2: allá con el ganador, pues
0: Ah,
2: no,
0: sí,
2: sí
0: aquí
2: se lo ha
0: está.
2: llevado.
0: Aquí está, pues,
2: Sí.
0: claro, Fanny Carrasco.
2: Y parece, ahí lo voy a hacer el video todo enviándolo con la guía que es, ¿no?
0: Claro.
2: Al destino que se fue la moto, pues.
0: Muy bien. Muy bien, señora. Muchas gracias por habernos atendido este llamado.
2: Ya, muchas gracias a usted, señor. Que Dios lo bendiga y que Dios bendiga a todas las personas que me apoyaron de corazón.
0: Muy
2: Muchísimas
0: bien.
2: gracias.
0: Gracias también, gracias. Bendiciones.
2: Hasta.
0: Muy bien. Muy bien, cierto. Aquí, a ver, estamos ingresando justamente al Facebook de... Y aquí está, pues, miren, escuchen. Ahí está, y lo voy a compartir la... vamos a compartirle.
3: Pero si han dicho ya, han dicho que no.
4: Ahora sí se viene el sexto premio, ya el número 5 es el ganador, ya. Sexto premio. Es una hermosa licuadora.
0: Ahí está, escuchen. Sí, es verdad. Ahí está, lo ha transmitido en su Facebook.
3: Ceci, ¿me ves tú por acá?
4: El sexto premio, el número 5 de la mujer ahorita es Luana de los Milagros
3: Señora,
4: Carvajal
3: ¿me ve
4: García.
3: transmisión? A ver, avíseme en su celular si lo
4: Luana de los
3: ve.
4: Milagros Carvajal García, ¿cómo es la
0: Ha
4: ganadora?
0: sido en la Plaza de Armas.
4: A ver, perdón,
5: es el
4: es el
5: ganador.
4: ganador.
0: Ahí está la moto.
4: Luana de los Milagros
5: Ah,
4: Carvajal García
5: Matías.
4: es la ganadora, ¿ya? El sexto premio, una hermosa licuadora.
0: Ahí está la moto roja.
3: Chicos, por favor,
4: Ahora
3: compartan.
4: viene el sexto premio, ¿ya? El ticket número uno, el ganador.
3: Compartan, por favor.
4: El séptimo es una hermosa olla arrocera, ¿ya?
0: Muy bien. Entonces, con esto...
3: ¿Ah? ¿Sí se ven? Comenten abajo.
0: Muy bien.
4: Mara
0: Ya, ahí
4: Cabrejo Rojas.
0: nomás.
4: Mara Cabrejo Rojas.
0: Sí, se realizó y la moto se ha ido a Madre de Dios, dijo, ¿no? Ah, y bueno, la 1 de la tarde, 32 minutos. 1 de la tarde, 32 minutos. En Radio Huracán, yo también me anoté un número de rifa, pero así es pues, cuando no hay suerte, no hay suerte, ¿no? Muy bien, son la 1 de la tarde y 32 minutos, amigos oyentes de la FM. Volviendo al tema político, oiga, son 10 candidatos que tiene este distrito de Olmos. 10 candidatos a la alcaldía de Olmos. ¿Ah? Ahí también está el señor Genaro Huertas, ¿no? Genaro Huertas, también está Genaro Huertas, amigos oyentes, con el partido el partido Aprista, ¿no? Ahí está los aquí estamos a través de Radio Huracán 105.1, señoras y señores. Marco Sánchez también ya está listo también. Ahora pues ingresan a una etapa, ¿no? A una etapa ya donde empiezan a, digamos, a el jurado, aunque ya hay una lista electoral que declara inadmisible su inscripción, ¿no? De Alianza para el Progreso en Olmos. A ver, hay una resolución, amables oyentes, hay una resolución número 00682-2026, ¿ah? Del jurado que ha publicado el día domingo, o sea, ayer, el jurado electoral de Chiclayo ha declarado inadmisible la solicitud de inscripción de candidatos del Partido Alianza para el Progreso que participarán en las elecciones regionales y municipales del 2026, para la Municipalidad Distrital de Olmos. Las causales que ha determinado el organismo electoral es que dos candidatos a regidores no han nacido en la jurisdicción. ¿Ah? No han nacido justamente lo que hablaban antes, ¿no? Y no acreditan residencia estable, así como otro postulante admitió adjuntar la solicitud de licencia sin goce de haber. Además, el personero legal, dos días calendarios, señores, el jurado electoral ha concedido que el personero legal, dos días calendarios para que cumpla a subsanar esta observación, amigos de Radio Huracán, ¿no? De esta manera, subsanar esta observación advertida en los literales F, E del numeral 3.6 de la resolución conforme al artículo 32 del reglamento de inscripción de listas de candidatos de elecciones municipales, señores, aprobado por la resolución 0848-2025, Jurado Nacional de Elecciones, bajo el apercibimiento de declarar la improcedencia de la solicitud en caso de incumplimiento. Así que ya se ha empezado, digamos, a realizar este trabajo de acuerdo al cronograma que viene desarrollando el Jurado Nacional, ¿no? El jurado, de esta manera, el jurado electoral y en el Partido de Alianza para el Progreso ha declarado inadmisible la inscripción de esta lista. Ahora vamos a ver qué va a pasar en las demás listas. Aquí le vamos a brindar también todos los detalles para todos ustedes, amigos de la FM Radio Huracán 105.1. 1:36
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0: 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Bueno, son la 1:38. Un saludo también para todos mis amigos que nos escuchan en diferentes lugares, caseríos. Se está rentando 2 hectáreas para 2 hectáreas de terreno de cultivo. ¿Ah? Ahí hay pozo, o sea, hay agua. 2 hectáreas de terrenos para cultivo, señoras y señores. 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Vamos a ver. Estoy con mi amigo Huancas desde el Alan García. ¿Cómo estás, Teodoro? Qué gusto saludarte. Hola, ¿qué Teodoro?
6: Buenas tardes.
0: ¿Qué tal, hermano? Buenas tardes.
6: primeramente agradecerte, Lino, por darme estos minutitos. No sé si me puedes dar unos minutos para poderme dirigir a la población de nuestro pueblo de Olmos, Lino.
0: Hermano, con todo gusto. Al menos cuando le trae beneficio al pueblo de Olmos, adelante, adelante, hasta las 2, 3 de la tarde nos quedamos.
6: Mira, Lino, primeramente quiero agradecerte, hermano, a ti y a mi Dios Padre por darnos un día más de vida. Voy a hacer una denuncia, hermano, como afiliado a nuestro sindicato de construcción civil. Ya prácticamente rebalsó el vaso, hermano, de tanta injusticia que viene pasando aquí en nuestro pueblo de Olmos con esta empresa llamada Rovela. Quizá de repente nuestros compañeros no tienen la capacidad, o no sé, de repente tienen miedo a hablar por la radio, porque de repente nos dicen, no, no van a denunciar. Yo soy así directamente, amigo Lino, y tú me conoces. Cuando hay que hablar las cosas, hay que decírselas de frente y claro. Uh-huh. Te digo, no te comento esta denuncia, hermano, porque como te digo ya, nuestros hermanos afiliados de nuestro sindicato, hemos esperado tanto tiempo que se paralizó una obra en agosto, de ahí pasaron 2, 3, 4 meses y a las finales nada. Entonces, ¿qué hemos hecho nosotros? Hemos hecho marchas, paralización aquí en el puente, como tú lo sabes, Lino, que hicimos un par de horas, cerramos el puente de Olmos para que nos escuche el gobierno, para que nos escuchen los señores de la NIN. Pero sin embargo, nosotros que hemos hecho todo el esfuerzo, Lino, prácticamente nos dejen de lado estos señores de esta empresa Rovela. Yo sé que están escuchando también estos señores y también mucha gente de los diferentes caseríos que tampoco se atreven a decirlo, pero yo sí no tengo pelos en la lengua, Lino, en decir las cosas como son, hermano. Porque mira cuánto tiempo ha pasado y la gente de nuestro pueblo, de nuestro sindicato, se van a afiliar, los llaman, pasa un día, pasa una semana, 15 días, un mes, y ni siquiera nos llama. Pero sin embargo, viene otra gente de otros lugares, hoy día pasan examen médico, mañana ingresan a trabajar. Y nosotros como hermanos que hemos sacado el ancho, como te digo, siendo paros, yendo hasta Chiclayo, pidiendo a la NIN, y sin embargo no nos toman en cuenta, Lid. Hay mucha mano calificada que tenemos en nuestro pueblo de Olmos. Es lamentable, si te digo, que no nos tienen en cuenta. Anteriormente han hecho un convenio, anterior la directiva anterior del sindicato, donde solamente se pidió el 30% de la mano no calificada, y la mano calificada no pasó nada. No sé qué hubo, pero no tomaron en cuenta a nuestros hermanos afiliados a nuestro glorioso sindicato, la mano calificada. Ahora estamos reclamando a la empresa que por favor nos tenga en cuenta la mano calificada. Uh-huh. Pero obvia, traen gente de otros lugares, los capataces vienen encima de nosotros, traen gente y nosotros nada, Lee. Y esa es la cosa que yo tengo, hermano, que por qué esta empresa, después de habernos usado, así como te digo, nos usaron para poder nosotros reclamar, uh-huh, y a las finales, nada, Lee.
0: Ahora,
6: entonces, sí. Yo quiero hacer esta denuncia públicamente, Lino.
0: Huancas, ¿ha sido en esta vez o la vez pasada también fue lo mismo cuando estuvieron ellos haciendo igual, estos trabajos?
6: Igual. Solamente la mano no calificada, hermana, la trataban de meter, Lino.
0: ¿Quién es el secretario? ¿Quién es el secretario ahí del sindicato, Huancas?
6: Ahorita está Ricardo Tessén.
0: Ricardo Tessén, ya, Ricardo Tessén se habrá sentado con los señores de Rovela a conversar, ya, porque primero tiene que haber una mesa de trabajo, un diálogo.
6: Ya se han ido, Lino, ya han conversado con la empresa. Justamente hará más o menos un mes.
0: Ya.
6: Que se fue un grupo de gente a hacer un plantón para pedir y conversar con los representantes de la empresa. Uh-huh. Ha estado la Policía Nacional para evitar los problemas que puedan haber. Ha estado la policía. Pero el compromiso que ellos dicen, no, nosotros tenemos anteriormente un acta firmada por la anterior dirigencia de que solamente el 30% sea del sindicato y el 70% sea de acá. Pero ni con eso cumplen, Lino, ni con eso lo cumplen. Ahora, después se lleva otra mesa de diálogo con la empresa. Igualito les da a ellos, hermano, no cumplen. La gente ha pasado ya examen médico y hasta ahorita más de un mes y ni siquiera los llaman, Lino. Y eso es lo que indigna a la gente de que reclaman, pues, porque están todos sus derechos, Lino, de reclamar, hermano. Están en todos sus derechos de reclamar.
0: Claro, claro. Prácticamente se están jugando con ustedes, se están burlando, ¿qué pasa? Ahora, ¿qué ustedes ya están indignados? Porque prácticamente ya, ¿desde cuándo los tienen paseando de esa manera? No sé, ¿qué han programado ustedes? ¿Una marcha, un paro? No sé.
6: Mira, nosotros tenemos este domingo una reunión y ya yo mismo voy a pedir que si ya no van a cumplir los señores, lamentablemente vamos a tener que hacer una paralización de obra, pero ya tiene que, ya como tiene conocimiento la Policía Nacional, porque ellos también asistieron a esta reunión, por no cumplir, nosotros tenemos que tomar acciones, porque si no se van a seguir burlando de nosotros como hermanos, que caramba, como te digo, no hemos sacado el ancho, hasta nos quisieron denunciar porque paramos aquí este

0: hacer un plantón a esa empresa de este lino.
1: Un plantón quieren estos señores de Terranova, porque están que se burlan de ustedes. ¿Ah? Y el pueblo les va a dar el respaldo, Huancas, ¿ah?
0: Bueno, lo que nosotros queremos, hermano, de que se cumpla. Acá no se van a venir a burlar de nosotros.
1: Claro, hay una acta, hay una acta que se debe respetar.
0: Por más humilde que seamos, no se van a venir a burlar de nosotros, hermano. Acá las obras se respetan porque se respetan, Lima. Y si no se van a respetar, lamentablemente, pues, como dice la ley, con una ley la mano y con la otra, pues, con una mano la ley y con la otra el palo, pues, porque así se va a hacer entender. Si no, nunca van a abusar aquí en nuestro pueblo y van a hacer lo que quieren, Lima.
1: Muy bien. Muy bien, Teodoro Huanca, muchas gracias por tu participación. De seguro que te han escuchado. Sí.
0: Lino, no sé si me puedes decir un minuto más. Mira, yo te escucho de que los problemas que vienen pasando en nuestro pueblo de hoy. Como tú lo has dicho, los tenientes gobernadores, hasta ahorita, yo no escucho a ningún teniente gobernador que por lo menos se llama y decir esto estoy haciendo por mi pueblo. No sé si ustedes, señores, tienen miedo a hablar, en verdad de cuenta que aquí no hay tenientes y no hay subprefecto en nuestro pueblo. Es lamentablemente, y se lo digo aquí públicamente, mismo, porque es falta, hermano, de responsabilidad también por parte de ellos, por parte del gobierno, que ellos también tienen que intervenir en estos problemas que hay ahorita en nuestro pueblo de Hondo. Aquí en Alamardía, peor existen las cosas. Y nadie dice nada, Lino. Nadie dice nada. Lamentablemente, así te digo, Lino, que aquí tenemos autoridad por parte del Estado, por las puras, Lino.
1: No se activa tampoco la teniente gobernadora de Alan García, Huancas.
0: Lamentable. Hay que decirlo así, hermano. No hay. Mira, el robo aquí en Alan García. Todos los días, hermano, roban en las madrugadas, en las noches, a partir de las 11, 12 de la noche, ya se convirtió tierra de nadie en la parte alta. Esa pobre gente que sale en las madrugadas, hermano, a trabajar, le roban sus celulares, le roban su mochila. Dime, ¿hasta dónde estamos llegando, Lino? ¿Ya? ¿Dónde estamos llegando, hermano? Eso es lo que yo a veces reclamo. Y eso no es lo que no le gustó a la subprefecta cuando yo le dije bien claro y le encaré. Si usted no hace una reunión con todos los tenientes, lamentablemente yo lo voy a hacer. Y lamentablemente me sacó por decirle que haga una reunión con todos los tenientes. Pero como te digo, no, aquí las cosas están llegando a su final. Ya también en cualquier momento se va la señora subprefecta. ¿Por qué? Porque no hace nada por nuestro pueblo, no hace nada por nuestro asentamiento humano. Antes aquí se decía cada 8 días. Hacíamos caminata con la Policía Nacional. Hay un mayor que no me deja decir. Mayor, vamos a hacer esto. Salíamos a las calles, recorríamos las calles de cada asentamiento humano. Ahora nadie se hace nada, Tino. Nadie se hace nada, mano, por esto. Sigue incrementándose los bares clandestinos, siguen los prostíbulos. Nadie dice nada, hermano. Y eso, que sea consciente de estos señores, como tenemos las autoridades, hermano.
1: Muy bien. Gracias, Huanca, por tu participación. El pueblo de Olmos, Alan García, te ha escuchado. Gracias, ¿ah?
0: Muchísimas gracias, Lino. Buenas tardes, hermano.
1: Un abrazo. Libertad, con decisión, la patria vencerá. Y ahora... El pueblo de Olmos, señoras y señores, se está hartando de sus problemas, ¿ah? Así que cuidado, que se está el pueblo... programando hacer una marcha pacífica aquí. Estos señores de Terranova, ¿no? ¿Ah? Cuidado, se activen los señores del sindicato de construcción civil, ¿ah? ¿Qué pasa con los tenientes? Tenientes gobernadores. Mañana vamos a hablar de ese tema también de los tenientes, ¿ah? ¿Ah? Yo veo fotos, pero el pueblo no quiere fotos, señoras y señores, autoridades. La población queremos que las autoridades actúen. ¿Ah?
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Son la 1:51. Nos escriben aquí, dice... Luis Humberto Suyón La Madrid dice, agárrenlo a palo, dice el líder de Olmos, se respeta, fuera esas empresas, lo que nos escriben, ¿ah? El pueblo le da el respaldo a los señores de Construcción Civil, ¿ah? ¿Qué más? Dice, ¿habrán tenientes gobernadores en todos los caseríos? Una pregunta que hace la señora Nicolasa Zapata, ¿no? Con el signo de interrogación, ¿habrán tenientes gobernadores en todos los caseríos? Hasta donde yo tengo de conocimiento, ni el centro poblado de la estancia tiene, creo, teniente, no hay teniente, ¿no? Dice, a nosotros por reclamar sobre la subprefecta nos han enjuiciado penalmente, ¿ve? Mire, la señora Nicolasa Zapata Gallardo ha escrito, nosotros por reclamar sobre la subprefecta nos han enjuiciado penalmente, señoras y señores. Así están las cosas en nuestro querido país, en nuestro querido Lambayeque, en nuestro querido distrito de Olmos. ¿Ah? Son la 1:53. 1:53. Cuidado, se levanten los muchachos, los señores trabajadores de Construcción Civil. ¿Ah? 1:53. No, pues que ya están notando que los están paseando, ¿no? Más seguro los hacen pedir documentos y nada, de nada, de nada, de nada, señoras y señores. Una con 53.

0: Me escriben por aquí en nuestro WhatsApp. Me dice, así es don Lino Sánchez, por acá, por la Capilla del Carno, dirección de la Gruta de la Santísima Cruz, hay muchas motos a robar en altas horas de la noche y ya estamos hartos, señor Lino. Ah, caramba, miren, ah, esto es aquí por el Carno, donde hay muchas motos, dice, hay muchas motos a robar bueno, ingresan muchas motos, ¿no? A robar altas horas de la noche y ya estamos hartos, señor Lino. Disculpe, dice, por lo que le escribo, señor Lino, pero van muchas, a ver un ratito, van muchas motos y camionetas a pararse por nuestras tierras. Llamamos a Serenazgo, nada. Llamamos a la policía, nada. Llamamos ronderos, nada, señor Lino. Con tanto sacrificio criamos, y nos roban nuestros animalitos. Es lo que nos escribe la gente del Carno, Capilla del Carno, del Carno, el siglo. Oiga, está cada día más la delincuencia, señoras y señores, aquí en el distrito de Olmos. Mire cómo estamos, ¿ah? Mire lo que nos escribe el pueblo. ¿Ah? Hay que activarse las rondas campesinas.
1: 1:55.
0: Voy a la tanda publicitaria y retorno. A ver, nos están llamando. Estamos con Marcos Sánchez. ¿Cómo estás, Marcos? Buenas tardes.
2: Hola, Lino. Qué gusto escucharte, mi hermano. Acá, pues, escuchando atentamente tu programa. Muy contento, mi equipo, de saber que ya nos encontramos inscritos. Bueno, ahora pues a trabajar nada más, Lino.
0: Claro que sí, claro que sí, sí.
2: Lino.
0: Te escucho, Lino, Marcos.
2: Esto es lo que yo quiero decirle a la población, de que, hablando con la verdad, por eso me ha gustado mucho que hay un ciudadano hermano que ha dicho, pues ha hablado con la verdad, como dice, sin tapujos, como se debe, como debe ser.
0: Así es.
2: Olmos, el próximo alcalde tiene que ser un alcalde que conozca realmente de lo que es la ley de seguridad ciudadana, para comenzar. Y no es porque diga, ah, Marco Sánchez conoce, por eso dice, no, es que ahora todo se trabaja en base a la ley de seguridad ciudadana, que es la ley 27.933, pueden tomar nota. En la ley de seguridad ciudadana ha implementado un reglamento de seguridad ciudadana en que indica claramente cuál es el trabajo que hacen los alcaldes como presidentes del Comité Distrital de Seguridad Ciudadana Provincial o los gobernadores, el Comité Regional. En Olmos tenemos que ponernos las barbitas en remojo, porque como te digo, gravemente hemos podido apreciar de que hay bastantes jóvenes que están vendiendo droga en Olmos. Entonces estamos... No solamente droga, hay por todo lugar hay diversión para adultos, o sea, como le llaman, esparcimiento, pero todo es trago, mujeres, y eso, ¿qué te digo?, ha dado lugar a que haya más de 341 casos de SIDA en Olmos. O sea, tenemos además de lo que ya existen, con SIDA en Olmos. Y eso lo decía yo, no sé si tú recordarás, que si no se controla estos prostíbulos, iban a comenzar a llenarse los jóvenes de SIDA. ¿Te acuerdas o no te acuerdas que te dije?
0: Claro, claro.
2: Entonces, ahí están los resultados. Algunos decían, ¡ay, parece simplón, que él no habrá sido muchacho! ¡Está bien que haya prostíbulos! No, si va a haber un prostíbulo que sea oficial, a veces bueno dice, bueno, hay que respetar los diversos credos, religiones y la fe, pero la fe es única. Si nosotros vamos a tener un prostíbulo, tiene que ser con todas las de la ley. Tiene que, en primer lugar, esas personas que van ahí, tienen que pasar una revisión, como le decimos criollamente. Tienen que ser analizadas, y esas personas, pues, con análisis para determinar que no tengan chancro, no tengan sífilis, no tengan sida, no tengan papiloma y tantas enfermedades peligrosísimas que incluso la persona ya no se puede curar, son enfermedades incurables.
0: Así es.
2: Entonces, es por eso que yo decía, hay que controlar esos lugares de diversión nocturna y para adultos. Entonces no se ha hecho, y ahí tenemos los resultados. Yo le estoy diciendo, porque me dicen, oye, mira, pero ¿por qué los muchachos están asaltando? Los muchachos del campo están asaltando. No puede ser posible que los chicos del campo, que eran tan sanos, ahora están asaltando a la gente, están matando personas. ¿Por qué, cree? Porque han ingresado al mundo de las drogas. ¿Qué persona sana puede matar a otra simplemente por robarle 1,000, 2,000, 3,000 soles? O así sea 10,000 o 100,000. Esa persona ya no está en sus cabales. Es una persona que ya ingresó al mundo de la droga. Por eso que yo les digo, hay que controlar a los vendedores de droga. El próximo alcalde tiene que tener la tarea de capturar a esos vendedores de droga. El alcalde no lo va a capturar, pero para eso tiene drones que va a hacer un seguimiento para trabajar con la policía, para trabajar con los ronderos, y si hay comité de autodefensa, se trabaja con el comité de autodefensa y trabajar con todos. No hay que a estos ronderos no, a estos sí, que me caen bien, estos ronderos no de acá. Todos podemos trabajar, club, comité de parques, juntas vecinales. Oye, mientras más gente esté inmiscuida en el trabajo de la seguridad ciudadana, vamos a tener nosotros la oportunidad de siquiera de vivir unos días más. ¿De qué vale que tengas un parque si cuando vas a ir al parque te van a matar? ¿De qué vale que tengas río si cuando te vas al río te van a matar? Entonces, es por eso que yo digo, el próximo alcalde ya tiene que saber ser una persona que conoce. Hay personas que ya han sido autoridades, no han hecho ningún trabajo. Entonces, hermano, ¿qué esperamos si le damos nuevamente la oportunidad a alguien que no conoce? Es como una persona que de repente, pues, no es como agarrar una bicicleta y irse por ahí y ya si te caes, te caes. Acá es como agarrar un avión. Si no sabes manejar un avión y se cae ese avión, no hay una segunda oportunidad. Mueres. Igual estamos acá. Como tú mismo lo has dicho, tiene que haber carreteras en Olmos, porque el polvo está matando a nuestros hermanos del campo. Sin embargo, ¿qué le estamos dando a los hermanos del campo? Llevándole cajas de cerveza. O sea, con una caja de cerveza ya le va a botar el polvo. Me hace acordar unos jovencitos que cuando iban a la crucecita del Chalpón, a la hora que se llevaban, en lugar de agua, llevaban dulces. Cuando estaban arriba del cerro, se morían de sed. Y yo les decía, pero ahí tienes tu maletín. Sí, pero traigo dulces, no he traído agua. No sea malo, pues. O sea, en Olmos particularmente, ya que, bueno, yo estoy yendo a participar en una campaña, yo particularmente, yo no tomo licor. Nosotros, según mi creencia, mi fe religiosa, estamos impedidos, prohibidos por la ley divina de dar trago. Porque hay una, vean ustedes la Biblia y ustedes van a encontrar unos términos que justamente van a llegar a la conclusión que dice, Dios maldijo a aquel que dio de beber licor, maldice al que va a beber licor. Entonces yo no le puedo llevar licor. ¿Qué les llevaré? Un abrazo, una bendición para su casa. ¿Qué es lo que quieren? ¿Quieren felicidad? Se le puede llevar felicidad con una bendición, ver cómo están. ¿Qué cosa es lo que necesitan? ¿Quieres carreteras? Te daremos carreteras, te haremos carreteras. Y el alcalde no las va a hacer directamente, tiene que hacer gestiones. Por eso yo escuché un exalcalde que decía, oye, pero el alcalde no va a hacer las obras. Lógicamente, los alcaldes no vamos a hacer las obras. El que hace las obras, que simplemente tiene a la provincial, tiene al gobierno regional, pero ¿qué hacemos nosotros? Nosotros tenemos que hacer la gestión. No somos, ¿qué te digo? No vamos a estar esperanzados a que el gobierno nos dé dinero, sino que tenemos que trabajar conforme se ha tratado un plan de gobierno. Tenemos que hacerlo, por eso como ahí lo pide la norma, tenemos que adjuntar nuestro plan de gobierno. Pero sin embargo, copiamos lo que dicen otros planes de gobierno y al fin presentamos. Por último, no sabemos ni lo que vamos a hacer cuando si llegamos a una alcaldía. Lo único que sabemos es llegar. ¿Cómo llegamos? Plata, llevar un conjunto con Corazón Serrano, Hermanos Grupo 5 y X. Los conjuntos más caros. Y le llaman, dice, ¿ya con eso ganas? Sí, pero ¿qué va a hacer cuando ya esté gobernando ese alcalde? Cuando ya esté gobernando con sus regidores. Hermano lindo, hay un gran ejemplo. Igual que Olmos, estaba El Salvador. Hoy día Bukele ha transformado totalmente al Salvador. El Salvador era el país pequeñito, pero el más peligroso del mundo, donde estaban los mares salvatruchas, que incluso para iniciarse mataban al papá, mataban a la mamá, o mataban al mejor amigo. Ya se iniciaba en el mundo de las drogas, el alcohol, la prostitución y muerte. ¿Y qué hizo Bukele? Lo transformó. Hoy día El Salvador es el pueblo salvadoreño, es el más seguro del mundo. Eso es cuando el alcalde, por ejemplo, en él como presidente, y en el caso de Olmos, el alcalde no roba, nadie tiene por qué robar. Y esa es una política que yo siempre impongo donde yo voy. Cuando yo fui a Motupe, todo el mundo decía, ah, no, ahí pasa de todo. Conmigo no. Y donde yo fui, a toda la parte del país donde yo fui, dije, aquí el jefe no roba, acá nadie roba. Y si vamos a trabajar, hay que dejar un bonito recuerdo, porque después nos vamos para que nos recuerden por algo. Y ahí están los ejemplos. Ahí, como te digo, lo mejor que podemos hacer por nuestro pueblo de Olmos es ser, no cogerle el dinero a los campesinos, no cogerle el dinero a nuestros hermanos de la zona urbana. Tenemos que darle facilidades al pueblo, a la gente del campo. ¿Con qué fin? Con que tengan que sacar su libreta, su licencia de conducir. El patrullero tiene que estar en el lugar donde le corresponde. ¿Por qué? Porque vamos a tener cámaras, que nosotros vamos a tener el lugar donde van a estar los patrulleros, porque va a ser un plan. No es que ya vaya el patrullero donde puede, ya vayan los serenos por donde pueda, que el gobernador no hace nada. ¿Qué va a hacer? ¿Qué va a hacer el gobernador si el Comité Distrital de Seguridad Ciudadana, que lo preside el señor alcalde, está inactivo? Han instalado, imagínate que tú vayas en una pared vieja, que no hay ninguna instalación de agua, instalas tu caño, a ver, ábrelo, a ver si sale agua. No va a salir agua. Igual está pasando con Olmos. No tiene coordinadores de junta vecinal, no tiene coordinadores de barrio, pero sí tiene coordinador general. Esa es una aberración. Esa es una aberración. ¿Por qué? Porque es como instalar un caño de agua en el desierto. Nunca va a salir agua por ahí. Entonces, eso es lo que tenemos que hacer. Yo, de verdad, como tú verás, escucho que algunos candidatos dicen, yo voy a comenzar por el campo, porque piensa que en el campo la gente todavía es timorata, la van a engañar. Yo voy a comenzar, yo he comenzado por la zona urbana, porque la gente de la zona urbana sabe y conoce realmente qué es lo que pasa. Conoce la historia y la vida de cada candidato, porque ahí en Olmos nos conocemos todos, hermano.
0: Muy bien.
2: Y de ahí estaremos yendo a la parte, a la zona rural, porque ya hemos identificado, ya hemos comenzado a trabajar con la parte rural. Hemos visto la cantidad de polvo que se traga la pobre gente cuando va del Puente Amarillo hasta Bayóvar. Hemos visto al pueblito nomás, esa carretera que ha sido abandonada, la carretera al Porvenir que ha sido abandonada. Es decir, también la carretera, otra carretera que también está abandonada, es del sector Pasábar hacia San Cristóbal, Laucha y todo eso. Entonces dicen, no, hay una carretera que se va a hacer, ¿cuál? De Puente Amarillo hasta Bayóvar. Ya está aprobado, sí, pero si el alcalde no lo mueve, si el alcalde no está ahí, pasarán 20, 30 años, hermanos, nos moriremos.
0: Así es.
2: Vendrán otras generaciones y nunca veremos una carretera. Todo está en la mente, todo está en nuestro corazón. solamente la gente que tiene que entender, que tiene que buscar una persona que le dé una esperanza de vida, que sea una persona instruida que conoce, porque desgraciadamente, así como criollamente se está llevando, está igual que El Salvador. Si le damos la oportunidad a la gente corrupta, a la gente que ya ha gobernado y nunca ha hecho nada, no vamos a conseguir nada. Hagamos como hicieron con Bukele. Lo escogieron a Bukele, Bukele ha transformado a El Salvador. Eso es lo que te puedo decir, Lino. Muchas gracias.
0: Muy bien, Marcos. Muchas gracias también por tu participación. Un abrazo, un abrazo.
2: Gracias y que Dios te bendiga. Un abrazo para todo mi distrito de Olmos, hermano. Que Dios los bendiga.
0: Igualmente. Son las 2 de la tarde, 9 minutos. Vamos rapidito a la tanda publicitaria, señoras y señores.

0: ¡Escúchalo! ¡Vamos a bailar!
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Amigos, muchas gracias. Hemos llegado a la parte final del programa informativo, siempre con la verdad. Gracias por la sintonía, gracias a todos ustedes. Bueno, y de esta manera le ponemos punto final al programa. Un saludo para todos nuestros amigos que están de onomástico. Gracias, conmigo será hasta el día de mañana, si Dios lo permite. ¿Verdad? Muchas gracias. Un saludo también para la gente que escucha la radio.

0: Muy bien, amigos. Nos vamos hasta el día de mañana, si Dios lo permite. Cuídense. Las 2 y 22 minutos. Saludos para mi amigo Moisés Zapata. El día sábado estuvo de cumpleaños y lo celebró a lo grande, ¿eh? La presencia de su esposa, de sus hijos, de su querida madrecita, hermanos.
1: Y la mano hacia arriba a todos.
0: Y toda la familia. Gracias.
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0: Ahí los dejo con la nueva juventud. Muchas gracias.

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0: 3:42.
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0: 3:42.

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1: 3:51 minutos. 3:51 minutos.

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2: 4 y 5 minutos.

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2: 4 y 19 minutos.

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1: 4 y 23 minutos.
2: Vamos a bailar, suena, escúchalo, en la voz del patrón de la cumbia sanjuanera.

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2: 4:34 minutos.

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2: 4 y 51 minutos.

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0: más, allá arriba.
1: Y los más.

Él es nuestra bandera, ¿sí o no? ¿Sí o no? ¿Sí o no? Y cuando Él pasa, cuando decimos que Él es nuestro guerrero, Él envía su Espíritu.

0: hay que ver con las palmas. Vamos, vamos. Jehová es mi guerrero.
1: Cinco y dos minutos.
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1: Cinco y tres minutos.
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1: Jesús dijo: y conoceréis la verdad, y la verdad os hará libres. Libro de San Juan, capítulo 8, versículo 32. 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

Gloria a Dios, gloria a Jesús. Bien, queridos oyentes del programa La Voz de la Liberación, ya nos encontramos una vez más con cada uno de ustedes hoy lunes 22 de junio, agradeciendo a nuestro Dios Todopoderoso por esta oportunidad, ya siendo 5 de la tarde más 9 minutos, estamos aquí con cada uno de ustedes, queridos oyentes, en este maravilloso programa La Voz de la Liberación por Radio Huracán 105.1. Así, queridos oyentes, quien tiene el gusto y el placer de saludarles, su hermano en Cristo, Julissa Torres, quien estará compartiendo con cada uno de ustedes una palabra de parte de nuestro Dios, las palabras de invitación para usted, querido oyente, para que usted participe de esas poderosas campañas. Así es, estamos aquí hoy lunes, sabemos que hoy lunes estamos celebrando ya el culto de la doctrina, el culto de la enseñanza, de la palabra de

0: Así es, queridos oyentes, hoy a partir de las 6 de la tarde estaremos en nuestra iglesia Pentecostal Dioses Amor para así celebrar hoy lunes, lunes del pan, la enseñanza de la palabra de Dios. Quien estará predicando la palabra de nuestro Dios Todopoderoso será el cooperador Andrés Reyes. Así es, dirigente del anexo de Limón de Porcuya, él estará hoy presente para entregarnos una palabra de fe, una palabra de esperanza de parte de nuestro Dios Todopoderoso. Así que oyente, hoy a partir de las 6 de la tarde vamos a la iglesia Pentecostal Dioses Amor, ubicada en la calle San José y Huáscar, calle San José y Huáscar. Así es, por lo tanto, usted querido oyente, quien escucha en esta hora, vamos a participar en esta poderosa campaña de la sana y sana doctrina. Vamos nosotros a escuchar palabra de Dios, donde nuestro Dios Todopoderoso estará hablando para cada uno de nosotros. Así es, por lo tanto, usted que nos viene escuchando en esta hora, vamos a participar con toda la familia. Vamos a alcanzar el milagro de parte de nuestro Dios Todopoderoso, querido oyente. Así es que oyentes, ya nosotros en este momento también me encuentro con mi hermana Milagros, quien también estará saludando a cada uno de ustedes también. Nuestra hermana hoy nos honra con su presencia para así, oyente, compartir con cada uno de ustedes palabras de invitación, palabras de fe para cada uno de ustedes. De repente se necesita ahí una palabra de nuestro Dios Todopoderoso. Aquí estamos para compartir con cada uno de ustedes, que los oyentes. Vamos en este momento a escuchar las palabras de saludo de nuestra hermana Milagros. Hermana Milagros, la Padre del Señor Jesús, sus palabras ya de saludo para cada uno de los oyentes.
1: ¡Glorifique a Jesús! ¡Chica Maranato, ven Jesús!
2: Gloria a Dios, gloria a Jesús, la Padre del Señor, mi hermana Yudisa, muchas gracias. Sí, el saludo a la madre, a los amados oyentes que nos encuentran sintonizando en esos momentos con la dulce paz o con un buenas tardes. Con Dios les bendiga, mis hermanos.
0: Gloria a Dios, Lord Jesús. Ahí estuvieron palabras de salud de nuestra hermana Milagros. También es una joven de nuestra iglesia quien también nos honra con su presencia en esta hermosa tarde, Dios oyentes, para así juntamente compartir palabra de Dios, compartir los mensajes, compartir los testimonios también, obviamente, ¿no? Como nuestro Dios Todopoderoso se viene glorificando en nuestra iglesia Pentecostal Dios es Amor, como nuestro Dios Todopoderoso viene respaldando a este santo ministerio que es iglesia Pentecostal Dios es Amor, que cada día viene, Dios oyentes, creciendo, viene cada día siendo respaldado por nuestro Padre Celestial. Y por lo tanto, hoy, hermanas Milagros, hoy sabemos que estamos en este culto de la sana y sana doctrina, donde estaremos escuchando palabra de Dios, donde aprenderemos muchas cosas de parte de nuestro Dios Todopoderoso. Y también contaremos, hoy estaremos participando también de las bellas alabanzas. El coro de la juventud hoy estará presente para entonar las bellas alabanzas a nuestro Dios Todopoderoso, para así glorificar el nombre de nuestro Padre Celestial. Por lo tanto, usted que querido oyente que nos viene escuchando en esta hora, vamos, vamos con esa fe, con esa confianza puesto en nuestro Dios Todopoderoso. Vamos ahí con toda la familia a participar, queridos oyentes. Así es, queridos oyentes, siendo ya 5 de la tarde más 14 minutos, 5 de la tarde más 14 minutos. Queridos oyentes, antes de nosotros ya compartir con cada uno de ustedes los milagros, vamos en este momento a orar, a pedir la dirección de nuestro Padre Celestial, para que sea nuestro Dios tocando su corazón, para que sea nuestro Dios quebrantando ahí su corazón, para que usted participe de estas poderosas campañas que nos aproximamos. Ya sabemos que también ya se nos aproxima el aniversario de nuestra iglesia. Por lo tanto, en este momento vamos nosotros a orar a nuestro Padre Celestial para que sea nuestro Dios usando vuestras vidas para seguir los oyentes, entregar una palabra de fe, una palabra de esperanza para cada uno de ustedes. Vamos en este momento a orar a nuestro Dios.

queridos oyentes, acompáñenos ahí a orar a nuestro Dios, a conversar con nuestro Padre Celestial. Cuente usted qué lo pasa, qué es lo que tiene usted, cómo está. Cuenta a nuestro Dios, sabemos que nuestro Dios Todopoderoso estará escuchando su clamor, su oración, su petición. Vamos a orar a nuestro Padre Celestial. Señor Jesús, en esta hora, Padre Poderoso, te damos gracias, Señor, por este día, Señor Jesucristo, Padre Poderoso. Gracias por la vida, por la salud, Señor, mi Padre Poderoso. Gracias por lo que vienes haciendo, Señor, en vuestras vidas. Gracias, soberano Padre Celestial. Gracias por permitirnos estar aquí, Señor, en este maravilloso programa. Gracias, Señor Jesucristo, Padre Poderoso, que nos permite, Señor, de estar con cada uno de los oyentes en esta hora. Gracias, Señor Jesucristo, maravilloso Padre Celestial. En esta hora, Señor, mi Padre, venimos delante de ti, Señor, para pedirte que tengas misericordia, Señor. Que vengas a aumentar la fe, Señor, de cada oyente. Que venga, Señor, mi Padre Poderoso, escuchar la oración. ¿Cuántos de los oyentes en esta hora también, Señor, están acompañando a esta pequeña oración, papá? Escucha, Señor, tú conoces la situación. Tú conoces la vida, tú conoces el corazón. Conoces la mente, Señor, mi Padre, los pensamientos. Oh sí, Señor, cuántos de los oyentes están ahí pasando momentos de dificultad. Cuántos, Señor, claman, Padre Poderoso, por un milagro, Señor. Cuántos claman por sus hogares, Señor, mi Padre Poderoso. Pero más en esta hora yo clamo, Señor, por ellos, Padre. Quebranta su corazón, quebranta, Señor, toca, Padre. Prepara su fe, Señor, para que ellos puedan participar de estas poderosas campañas que se vienen aproximando. Las poderosas campañas, Señor, y que tu iglesia, Padre, está próximo de realizarse, Padre Poderoso. Seas usted, Señor, hablando para cada uno de ellos, Padre. Seas usted aumentando su fe.

estas poderosas campañas. Sí, Señor Jesús, sabemos, Señor, y que tu gracia y tu misericordia. Usted es tan bueno, Señor. Tú eres tan bueno con cada uno de nosotros. Mas en esta hora yo te pido, Señor, por cada hogar, Señor, mi Padre, que venga, Señor, al libramiento.

Su palabra nos dice, Señor, y clama a mí, y yo te responderé y te enseñaré cosas grandes y ocultas que tú no conoces. Y en esta hora clamamos, Señor, por los oyentes.

da libramiento, Señor, mi Padre poderoso. ¿Cuántos están ahí, Señor, mi Padre, llegando de su trabajo? Bendícelos a cada uno, Señor, mi Padre. En esta hora yo clamo, Señor, por vuestros hermanos. Allá, Señor, igualdad que el chico, Señor. A nuestra hermana Benita, Señor, mi Padre. Allá, Señor, mi Padre poderoso. En Cascajal, Señor, mi Padre. Pasaban la granja vuestros hermanos. Nuestros hermanos de los boliches, Señor, mi Padre. De Alan García, Padre. Nuestros hermanos, Señor, de Limo de Porcuya, de Motupe. Señor, mi Padre, sí, Señor, de los diferentes puntos de evangelización. Oh, Señor, mi Padre, de nuestras iglesias, también donde se encuentra. Sigue dando crecimiento este santo ministerio, Padre. Sigue respaldando a tus siervos, Padre, que cada día se esfuerzan por hacer tu

poderosa campaña. Que hoy has reparado, Señor, lunes del pan, lunes, Señor, de la enseñanza de la palabra tuya. Oh, sí, Señor, mi Padre, usa la vida del cooperador Andrés Reyes, Señor, quien estará predicando tu palabra. Oh, sí, Señor, glorifícate grandemente. Te pido también por tu siervo, nuestro pastor Orestre, responsable de esta iglesia aquí, Señor, en la sede provincial de Olmos. Sigue, Señor, glorificándote, Señor, grandemente. Bendice su ministerio, su familia, Señor. Libramiento también, Señor. En esta hora, Señor, te pido libramiento, Padre, por nuestros hermanos, Señor, por tus hijos, por tu pueblo, libramiento. Oh, sí, Señor, mi Padre, te pido en esta hora por el dueño de esta emisora, Señor, da libramiento. Ven a bendecir, Señor, bendice su familia, Señor, mi Padre. Oh, soberano, Rey de la gloria, Señor. Oh, santo eres, Señor, tú respondes vuestro clamor. En esta hora ven a usar la vida, Señor, y mi hermana Milagros, quien está clamando, Señor, y me estará clamando también, Señor, mi Padre, para que usted venga a bendecir el aniversario que nos aproxima, para que usted venga a preparar, Señor, mi Padre, las almas. Oh, soberano Padre, escuche el clamor de

bendición, Señor, sobre las familias que oyen este programa, Padre Celestial, Señor Jesucristo, maravilloso Dios de la gloria, Señor. Bendice, Señor Jesús, a los

Bendice el culto de hoy, Señor. Utiliza la vida de tu siervo, Señor, de gran manera en un instrumento tuyo, Padre Celestial, Señor Jesucristo de Nazaret. Bendice a su esposa, a sus hijas, Padre Celestial. Bendice a su familia, Señor, del cooperador Andrés, Señor. Habla a través de

Padre Rey de la Gloria, Señor Jesucristo de Nazaret. Seas tú, Señor, bendiciendo todos los cultos, Señor. También bendito.

Padre, a todos los grupos corales que van a alabarte y adorarte, Padre Celestial, porque tú tienes el poder, Señor Jesús, tú tienes el amor, Padre, Dios de la gloria, Señor, porque tú mereces toda la gloria y la alabanza.

Padre, trae más almas para Cristo, Padre Celestial, porque tu palabra dice que uno que llegue del mundo, Padre, tú haces fiestas, fiesta en el cielo, Padre, Dios de las glorias, Señor.

Señor, de su esposa Guillermina y sus dos hijas, Padre Celestial. Bendice su familia, Señor. Guárdalos de todo accidente, Señor. Guarda las pequeñas, Señor, en el

los oyentes que oyen este programa, Padre Celestial, Dios de la gloria, Señor Jesucristo de Nazaret, maravilloso Dios de poder, Señor Jesús.

Señor Jesús, 18 de julio, día domingo 19 de julio, prepara esa fe, prepara, prepara, Señor, será de mucha bendición. Veremos tu gloria descender, Señor mi Padre. Oh Jesús, gracias por permitirme.

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1: Queridos oyentes, ahí estuvimos orando a nuestro Padre Celestial, siendo ya 5 de la tarde más 29 minutos, 5 de la tarde más 29 minutos. Estuvimos clamando a nuestro Padre Celestial por cada uno de ustedes, para que sea nuestro Dios bendiciendo sus vidas, para que sea nuestro Dios todopoderoso quebrantando sus corazones, para que sea nuestro Dios aumentando su fe, para que usted pueda participar de este de estas poderosas campañas, ya que se vienen aproximando. Así es, vamos a escuchar este anuncio muy importante. Luego también estaremos ya escuchando los milagros. Luego también estaremos ahí con las preciosas alabanzas.

0: Jesús dijo: y conoceréis la verdad, y la verdad os hará libres. Libro de San Juan, capítulo 8, versículo 32. 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

0: Además de todo esto, estaremos contando con la llegada por primera vez del ex satanista, el evangelista Gilmer Vázquez Castillo, quien llega desde el país de Chile. 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
3: Aplauso a Jesús. ¿Qué pasó, pastor, ahí? ¿Qué sucedió?
4: Pastor Héctor, aquí estoy conversando con este varón, y justo como Dios reveló por a través del Espíritu Santo, así me está contando este hermano. Mi hermano, ¿su nombre?
5: Raúl.
4: Raúl, mi hermano, ¿qué pasó estos últimos días? ¿Qué estaba aconteciendo en tu casa, mi hermano?
5: Muchos problemas, hermano, en la familia, ¿no? A veces hasta desánimo de venir a la iglesia.
4: Eso te causaba mucho desánimo para venir a la iglesia. Tal como el Espíritu Santo reveló al pastor Héctor, y así fue lo que estaba aconteciendo en tu casa.
5: Así es, hermano.
4: ¿Y ahora cómo te sientes?
5: Liberado ya.
4: Libre ya. ¿Usted cree que Jesús ya hizo libre de toda esa maldición que el diablo había puesto en tu casa?
5: Dios es grande, hermano. Yo creo en Él y creo que va a obrar, hermano.
4: Mucho. ¿Qué sentiste al momento de la oración? ¿Qué sentiste?
5: Fue algo sobrenatural.
4: Póngale el micrófono.
5: Algo sobrenatural que pasaba por mi vida.
4: ¿Usted creyó mucho en la revelación de Dios?
5: Yo sí creo, bastante.
4: Mira, Él creyó. Y yo mostraba que en tu casa se estaban rompiendo unas cuerdas negras, cuerdas de ataduras y maldición. Créelo, que tu casa va a ser una bendición, hermano. Hoy será edificado. ¿Usted lo cree?
5: Amén, pastor.
4: Ese es milagro de Dios. ¿Cómo se llama el hermano?
5: Soy Raúl
4: Carrillo. En nuestro medio hay tres hogares.
6: Aplauso para Jesús.
4: Tres familias. En estos tres hogares el Espíritu de Dios me revela que hay muchos problemas, hay tantas discusiones, no hay comprensión en esa familia. Hay un demonio que está dividiéndolos a ustedes. Hay un demonio que quiere destruir esa familia. Dios me está revelando dónde está. Son tres hogares. Levanta tu mano. Jesús te va a liberar. ¿Dónde está la hermana que fue revelada la primera? Venga acá al centro, mamita, porque Dios confirma algo, que hoy tú vas a dar testimonio. ¡Aleluya! ¿Dónde están esas tres familias? Levante la mano. Son tres. Dios mostró tres casas, tres hogares, que Dios quiere edificar esa familia, que Dios quiere hacer un cambio en esa casa. Tú escuchas todos los días griterío, pleito y discusión y desorden, y eso que a usted le incomoda mucho y te quita la voluntad de servir a Dios. Son tres. Pastor, qué vergüenza que levante la mano que mi casa está en problema. Dios va a liberarte en este día, en esta tarde. Dios te bendiga. Un aplauso para Jesús. Queda ahí, voy a orar. Falta dos. Me falta dos. ¿Dónde está la siguiente? ¡Aleluya! ¡Gloria al Señor!
3: Alabado sea Dios. Muchas veces, por la causa de los problemas, sufrimos enfermedades. Me falta uno. ¿Será que levanta su mano? Ese uno no está acá adelante. Está allá. Usted sabe. Dios ya te vio. Como lo miró la mujer encorvada. Dios ya te vio. Dios ya te miró. Él ya sabe el problema tuyo. Levanta la mano ahí. Cierra tus ojos. Cuidado que el Espíritu de Dios ya está trabajando en este lugar.
1: Pastor Julio, ¿qué pasó con la señora? Pastor, aquí ya estamos también con esta señora. Le voy a preguntar ahora cuál fue la dificultad que por la razón por lo que vino el día de hoy. Mi hermana, su nombre.
6: Elvia y la Toma Delgado.
1: Elva de la Toma Delgado. ¿Usted con qué enfermedad sufría, señora?
6: Sufría con un dolor que tenía acá en mi barriga, me dolía todos los días.
1: Luego de la oración, ¿cómo se siente usted?
6: Me siento sana porque a lo que me oraron sentí como algo que me temblaba, pero ahora después de la oración me siento sana.
1: A ver, pruebe su dolencia, pruebe la dificultad que tenía, fuerte, machúquele fuerte.
6: Está.
7: Desapareció.
1: Ha desaparecido. Dice que
7: gloria a Dios.
1: Un dolor en esta parte del abdomen, pero ha desaparecido luego de la oración, Pastor Juan. Aleluya. Cristo vive. Aplauso para Cristo, hermanos.
7: El dolor. Aleluya. Era todos los días. Todos los días era el dolor.
6: Sí, todos los días.
7: Apriete su fuerte.
6: Y ahora vamos. Ya no me duele.
7: No tiene el dolor. Está sana para la gloria de Dios. ¿Dónde vives?
6: Cutirrape.
7: Vino desde Cuterrape, está sana para la gloria del Señor. Hermanita, ahora le vas a servir a Dios.
6: Sí, lo voy a hacer.
7: Ya entregaste tu vida a Cristo, ¿verdad?
6: Sí.
7: Ahora ella también será candidata para servir al Señor y para bautizarse también. Gloria, Dios te bendiga, Dios te bendiga.

Queridos oyentes, ahí estuvimos nosotros escuchando los milagros, los testimonios, las revelaciones, como nuestro Dios viene usando grandemente a sus siervos, queridos oyentes. Eso no es, queridos oyentes, Dios, de repente piensa usted o de repente le han dicho, ¿no? Son audios grabados, los pagan las personas para que graben o algo así, ¿no? Muchas veces escuchamos en los comentarios, queridos oyentes, no se dejen llevar por ello. Estos son grabados por nuestro Dios Todopoderoso. Es lo que viene aconteciendo en nuestra iglesia Pentecostal Dios es Amor. Es como las personas testifican el poder de nuestro Dios Todopoderoso. Muchas personas testifican con lágrimas en los ojos, ¿no? Cuentan cómo ellos llegaron. Y al momento de la oración, cómo ellos fueron, cómo se sintieron, o cómo nuestro Dios Todopoderoso descendió en sus vidas. Y es que, oyentes, esto es todo una realidad, lo que viene aconteciendo en nuestra iglesia Pentecostal y sus amores. Si usted, que oyente, puede también experimentar el poder de nuestro Dios Todopoderoso visitándonos en nuestra iglesia Pentecostal Dios es Amor, en la calle San José y Huáscar. Calle San José y Huáscar, para más referencia, al frente del Hostal Sol de Olmos. Así es. Manda milagros, ahí estuvimos escuchando, ¿no? Revelaciones profundas por nuestro Padre Celestial, como nuestro Dios viene respaldando, como nuestro Dios viene usando grandemente, ¿no? A sus siervos invitados, nuestros pastores vienen de diferentes lugares. Y sabemos que nuestro Dios Todopoderoso se viene glorificando grandemente, ¿no? En las potentes oraciones, en las potentes revelaciones, nuestro Dios Todopoderoso es tan grande y tan misericordioso, ¿no, hermana Milagros? Ahí estuvimos escuchando muchos milagros, muchos testimonios de parte de nuestro Dios Todopoderoso, que las personas vienen testificando con lágrimas en los ojos y mucho más, ¿no? Acontecerá este día es domingo 19 de julio, así que oyentes, día domingo 19 de julio, el gran aniversario de la iglesia Pentecostal Dios es Amor, ubicada en acá, este creo oyente, estará cumpliendo 27 años de victoria, 27 años con nuestro Señor Jesucristo. Hermana Milagro, sus palabras ahí para cada uno de los oyentes, ya después de haber escuchado, ¿no?, las revelaciones, después de haber escuchado los testimonios de aquellos hermanos, ¿qué le dirías usted a aquellos oyentes en esta hora que nos vienen escuchando? Ahí de repente están con ese ánimo, ¿no?, de venir, o de repente están ahí desanimados, ¿no? ¿Qué le dirías usted para que ellos también puedan participar de estas poderosas campañas, o también que vayan preparándose, ¿no?, para el aniversario? ¿Y qué le dirías usted, hermana Milagros, palabras de invitación, palabras de fe para cada uno de los oyentes?

0: mi hermana Yulisa, casi no lo comento, pero gracias a Dios, mi mamá fue sanada en uno de los aniversarios de la Iglesia Pentecostal Dios es Amor, hermana Yulisa. Dios usó grandemente a ese pastor invitado y ayudó a mi madre, al igual que me ayudó a mí, hermana Yulisa. Así que usted, que amado oyente que se encuentra sintonizando en estos momentos, yo soy un vivo reflejo, ¿no? Testimonio que yo testifico de que mi mamá y yo fuimos sanadas siendo el aniversario de la Iglesia Pentecostal Dios es Amor. No se vaya a perder este maravilloso aniversario, porque para usted puede ser una gran bendición, una sanidad, una liberación de su casa o de su hogar, hermana Yulisa.
1: Así es, viejos oyentes, ahí nos viene comentando nuestra hermana Milagros, que ella fue sanada, restaurada por nuestro Dios Todopoderoso, juntamente con su querida madre. Viejos oyentes, fue en una fecha de los aniversarios que venían a celebrarse en esta iglesia. En un aniversario ellos sintieron, recibieron el toque de nuestro Dios Todopoderoso, recibieron el milagro, la restauración de nuestro Padre Celestial. Si usted también es oyente en esta hora que nos viene escuchando, viene ahí sufriendo ya, desahuciado por la ciencia médica, le hacemos la invitación, el llamado a cada uno de ustedes para que usted pueda participar con toda su familia, para que usted no quede en casa nomás, sino vamos a participar de este gran aniversario de nuestra iglesia pentecostal Dios es Amor. El Dios que hace milagros estará este día domingo haciendo grandes milagros, viejos oyentes. Por lo tanto, usted no puede quedar en casa, no puede dejar pasar esta invitación, no puede dejar esta oportunidad que nuestro Dios Todopoderoso te está brindando. Así que, oyente, vamos ya a prepararnos con mucha fe, con mucho gozo, porque será un día de mucha bendición. Usted experimentará el poder de nuestro Dios, usted mismo sentirá el toque de nuestro Padre Celestial, usted mismo, que ojo oyente, verá la gloria de Dios descender en su vida. Así es, por lo tanto, usted no puede quedar en casa nomás. Vamos con la fe, pues, en nuestro Dios. Vamos a participar de estas poderosas campañas también, que ojo oyentes. Y también nos preparamos ya para la gran operación rescate, que también estaremos celebrando aquí en la ciudad de Olmos. Toda la juventud estaremos ahí participando del gran operación rescate. Atención, jóvenes, en esta hora que nos vienen escuchando, atención. Día sábado 28 de junio, el gran operación rescate a partir de las 6 de la tarde. Así es. Y el día domingo, día de la edificación, también a partir de las 7 de la mañana, domingo a partir de las 7 de la mañana en la calle San José.

Olmos para predicar la palabra de nuestro Padre Celestial y orar por las revelaciones, orar por los milagros y orar por ti, querido oyente. Por lo tanto, vamos a participar de esta gran operación, joven, señorita, adolescente. Vamos todos a participar de esta gran operación rescate que nuestro Dios ha preparado. Y así también ya nos preparamos, como venimos mencionando, para el gran aniversario. Por lo tanto, queridos oyentes, vamos en este momento a deleitarnos en la presencia de nuestro Dios Todopoderoso con bellas alabanzas entonadas a nuestro Padre Celestial.

con esta alabanza saludamos a todos los fieles oyentes de este maravilloso programa La Voz de la Liberación por Radio Huracán 105.1. Bendiciones, bendiciones para cada uno de ustedes, mis hermanos que vienen escuchando, y a toda la amada audiencia. Bendiciones, nuestro Dios Todopoderoso sea bendiciendo sus vidas. Que nuestro Dios Todopoderoso, que oyente, sea bendiciendo sus vidas. Que nuestro Padre Celestial sea derramando muchas bendiciones para cada uno de ustedes.

0: Compruebe usted mismo los milagros que Dios puede hacer.
1: Prepárate para celebrar con nosotros los 27 años de aniversario de la Iglesia Pentecostal Dios es Amor en la ciudad de Olmos. Día domingo 19 de julio a partir de las 7 de la mañana en el complejo deportivo del Centro Recreacional Los Algarrobos, donde tendremos participaciones de alabanza de diferentes coros invitados, exaltando el nombre de nuestro Señor y Salvador Jesucristo.
2: Y a su nombre,
3: ¡gloria a Dios!
2: ¿Y cuántos creen que el Espíritu Santo cambia las tristezas en gozo?
3: ¡Aleluya!

0: Además, se estará predicando la poderosa palabra del Señor y Salvador Jesucristo.
1: Escúchenos a ellos.
2: Aquí estamos, iglesia.
1: La cuestión es
2: para escuchar la palabra.
1: Aquí estamos para escuchar la palabra.
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1: Estoy hablando de este mensaje.
2: Mas esta palabra no es propiedad de mía.
1: Pero esta palabra no es mi propiedad.
2: Esta palabra no es de los pastores.
1: No es propiedad de los pastores.
2: Esta palabra no es de la directoría.
1: No es de la directiva.
2: Esta palabra no es de la iglesia de Dios.
1: No es de la iglesia de Dios.
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1: Es la palabra que te lleva al cielo.
0: Y también se estará orando por los grandes y extraordinarios milagros.
3: Hermana, ¿qué pasó en esta oración? ¿Qué tenías en tu cuerpo?
4: Asma.
3: Siente lo que sentías en tu pecho. No, nada.
4: Sí.
3: ¿Quién hizo el milagro?
4: Jesús.
3: Jesús, da gloria a Dios. Hoy Dios te ha hecho un milagro grande, oyentes.
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0: Queridos oyentes, ahí estuvimos escuchando anuncios muy importantes sobre la obra de nuestro Dios Todopoderoso. Y así, queridos oyentes, como nosotros se venimos preparando, como el pueblo de Dios ya se viene preparando para esta fecha tan especial, para el aniversario y también para el día domingo, sábado 27 y domingo 28 para gran operación rescate. Serán dos días de mucha bendición. Así es, queridos oyentes, nosotros continuamos con su maravilloso programa La Voz de la Liberación, compartiendo con cada uno de ustedes palabras de fe, palabras de esperanza de nuestro Padre Celestial. Vamos en este momento nosotros a escuchar una reflexión sobre la vida de una mujer alejada de Dios. Vamos nosotros con esta reflexión.
2: Presentamos la historia de una mujer lejos de Dios.
3: Cierto día, caminaba por las calles una mujer. Se le veía demacrada y toda despeinada. Arrastraba los pies en unos zapatos viejos y sucios. Su aspecto no era nada bueno. El miedo y temor se podía notar en su rostro y una triste mirada. De pronto se detuvo y al alzar la mirada, vio un anuncio que decía: Gran campaña evangelística de sanidades y milagros, Jesús te ama, la cual llamó su atención. Comenzó a leer dentro del anuncio un texto bíblico que decía, Mateo 5:14. Vosotros sois la luz del mundo. Así alumbre vuestra luz delante de los hombres, para que vean vuestras buenas obras y glorifiquen a vuestro Padre que está en los cielos. De pronto la mujer se pone a llorar diciendo:
4: No, yo nunca podría ser luz. Yo nunca brillaría como luz. No puedo. Miren lo que soy. No soy nadie. Todos se burlarían de mí si les digo que yo soy luz en este mundo. No, además, muchos me conocen la persona que soy. Aunque me gustaría participar de esa campaña, pero me da mucha vergüenza. No puedo, nunca seré amada por Dios, nunca seré luz. ¿Cómo yo podría brillar? Yo no soy nada especial.
3: Ella mira su vieja bolsa y dice:
4: No, además, esto pesa mucho.
3: Aquella mujer da la vuelta, empieza a alejarse, pero de repente escucha una gran voz que le dice:
5: Espera, tú eres especial.
4: ¿Yo? No ves cómo estoy, solo mírame.
5: Sí, claro, te he mirado y veo en ti una mujer especial con un corazón herido que necesitas amor.
3: La mujer estaba atónita y decía:
4: ¿Yo? ¿Especial?
5: Sí, eso es lo que eres para mí. Mi pregunta es, ¿quieres participar del anuncio que leíste?
4: Pero señor, yo no podría. Mira mi condición, mira mi aspecto. Y tengo una carga muy pesada. Yo quiero, pero tengo mucho miedo.
5: Sé cómo te sientes, te conozco desde antes que tú nacieras. Por eso te escogí. Si tú permites, yo puedo ayudarte. Si dejas que yo te quite esa carga y te vaya transformando.
3: Aquella mujer dio una sonrisa y con un brillo de esperanza dijo:
4: Señor, si tú crees que puedes transformarme, ayúdame por favor.
5: Primero te ayudaré con tus cargas. Dame lo que tienes en tu bolsa.
3: La mujer se apresura y empezó a entregar una a una sus cargas: odio, resentimiento, envidia, soledad, temor, rechazo, falta de perdón, amargura, fornicación, adulterio, desamor, entre muchas otras cosas más. Y entonces empieza a titubear.
4: No, no, Señor, no puedo darte esto. No puedo perdonar a quien me hizo mucho, mucho daño. Siento odio al recordar. No puedo. Esta carga no te la puedo entregar.
5: Hija, es necesario que me la entregues. Escrito está: venid a mí todos los que estéis trabajados y cargados, que yo os haré descansar. Mateo 11:28.
3: Y así, aquella mujer entregó sus cargas al Señor. Cuando terminó de entregarlas, aquella mujer se veía más tranquila y radiante, y empezó a sonreír de alegría.
5: Ahora enviaré mujeres que te ayudarán a ser una mejor persona, ya que ellas como tú pasaron por esas mismas situaciones y entregaron su vida, su corazón a Cristo, y ahora son siervas ayudando a otras personas y compartiendo lo que han recibido.
4: Dios te bendiga, mujer. Qué bueno que le has dado tu vida al Señor Jesús. Hoy te obsequio esta Biblia, que es la palabra de Dios, donde encontrarás grandes promesas para ti. Ahora debes leerlo, y Dios dará sabiduría a través de la lectura. Obtendrás conocimiento, te hará fuerte y sabia cada día.
6: Qué lindo que hoy tengas una Biblia. Ahí aprenderás a cómo vivir en su presencia para reflejar su luz de amor.
7: Si quitamos esta ropa vieja y sucia, cambiamos estos zapatos, quedarás más linda de lo que eres. Bella por fuera, pero el Señor te hará bella por dentro. Él hermoseará tu rostro con su gran amor y misericordia. Serás testimonio de su poder, reflejando la gracia y la verdad de Dios.
3: Así fue. Aquella mujer conoció esa luz preciosa, resplandeciente, que es nuestro Señor Jesucristo. Dios quiere que manifestemos su grandeza como fuente de luz de este mundo. Y como hijos de Dios, debemos brillar donde estemos. Dios les bendiga.
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Gloria a Dios, gloria a Jesús. Estuvimos escuchando una preciosa reflexión, mis amados oyentes, sobre una mujer perdida en el mundo. Pues nos enseña de que alejarse duele, pero volver sana y que Dios nunca se cansa de esperar. Así es. Quizás diga, son para las hermanas mujeres. No es así, usted, hermano oyente, que no se encuentra sintonizando. Usted también, hermano, quizás usted está apartado muchos años del Evangelio y Dios les está llamando. Dios le está llamando a través de la radio, ¿no, mis amados hermanos? Que Dios les bendiga y siempre les ayude. Así como la reflexión cuenta, ¿no?, de aquella mujer perdida, se creía que no podría ir, le daba vergüenza, tenía cargas encima. No es necesario que digan, uy, yo me voy a ir de pantalón, no me van a aceptar, me van a botar de la iglesia. Mi hermana Yulisa, nosotros aceptamos aún así que vengan con pantalón o con falda o ya sean de otro ministerio, porque Dios no escoge. Dios nos mira el corazón, mis amados oyentes. Él observa nuestras acciones y cuánto amor lo tenemos a nuestro prójimo. Y así nos comentó la reflexión de que aquella mujer vio un afiche, un aviso. En este caso, nosotros le hacemos un llamado a través de esta radio, de este Radio Huracán. Dios le bendiga a mis amados hermanos que nos escuchan, porque yo sé que Dios siempre está presente a donde estén indo, así como a la hermana perdida en el mundo. Dios siempre le guardaba y gracias a Dios le llamó a través de ese afiche, ¿no? Y entregó todas sus cargas, que era tristeza, dolor. No podía perdonar. Tampoco guardaba odio a todas las personas que le hacían daño. Usted quizás diga, no, Dios no va a poder sacarme esta culpa que tengo. No puedo perdonar a aquella persona porque me hizo mucho daño. Hermanos, Dios, a pesar de que nosotros pecamos, incluso le sacrificamos a Él, Dios nos perdonó, fue tan bueno. Al ponerse en la cruz y derramar su sangre preciosa por todos los humanos de esta tierra, Dios así nos amó. ¿Y por qué nosotros no amar a nuestro prójimo? Usted que nos encuentra sintonizando, nosotros le hacemos llamado para el aniversario de la Iglesia Pentecostal Dios es Amor, que se va a celebrar en el local Los Algarrobos. Y también va a haber un invitado especial, un pastor, al igual que hay un grupo de alabanza que viene desde Cajamarca, el grupo Jaciel, hermana Yulisa. Pues Dios estará guiándoles y ayudándoles con ese coro, ¿no? Y usted no se puede perder esa maravillosa campaña, porque va a ser de mucha bendición, al igual que es este domingo 28. Este domingo 28, Operación Rescate, no se lo puede perder.

también va a ser día de la edificación. También hay una reflexión de eso, de que un hombre fundó su casa en una roca y el otro hombre fundó su casa sobre la arena. Aquella persona que diga, ¿pero qué significa? Esa roca es el Señor Jesucristo. Porque a pesar de que vinieron vientos, ventiscas, quiso llevar la casa y no pudo. En cambio, el que estaba en la arena, casa en la arena, se llevó aquella casa porque no estaba fundada sobre la roca. O sea, la arena significa el mundo. El mundo te ofrece muchas cosas, placer. Va a ser una alegría momentánea, no durará para siempre. En cambio, la alegría que Dios te entrega, esa alegría durará siempre, no se va a borrar.

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1: Así es, hermana Milagros, como usted viene mencionando, ¿no? El día sábado 27 tendremos gran operación rescate, el día domingo, día de la edificación. Así es, queridos oyentes, estaremos con la presencia muy especial del pastor Sergio, quien estará llegando por primera vez a la ciudad de Olmos para predicar la palabra de Dios y por orar por cada uno de ustedes. Y también, hermana Milagros, estamos mencionando, ¿no? Para aniversario, así es. Estos días, dos días, tres días, quiere decir, porque día viernes también estaremos en vigilia, dando inicio al aniversario, ¿no? Pero este día, domingo 19 de julio, estaremos en los Algarrobos, ¿no? En la losa deportiva de los Algarrobos, con la presencia muy especial también, ¿no? De nuestros pastores, estará llegando.

0: nuestro pastor Gilmer Vázquez, y el día también domingo también estaremos contando con la presencia muy especial del grupo Jaciel desde Cajamarca. El grupo Jaciel estará presente para exaltar el nombre de nuestro Dios poderoso. Queridos oyentes, como hacía iniciar con cada uno de ustedes, también haciendo la invitación, el día de hoy, lunes 22 de junio, estaremos en este día lunes, lunes del pan, lunes de la enseñanza de la palabra de Dios, así es, de la sana y sana doctrina, con la presencia muy especial del cooperador Andrés Reyes. Será entregando una palabra de fe, una palabra de esperanza de parte de nuestro Dios Todopoderoso para cada uno de ustedes. Ya siendo 6 de la tarde, más 18 minutos, ya se dio inicio el clamor a nuestro Padre Celestial. Ahorita nuestros hermanos ya clamando a Dios, clamando por ti, querido oyente. Dios oyentes, vamos en este momento nosotros a escuchar palabras de confirmación ya del grupo Jaciel. Luego también estaremos escuchando palabras ya de confirmación también de nuestro pastor, quien estará llegando para el aniversario, para así juntamente celebrar los 27 años de victoria con nuestro Dios Todopoderoso. 27 años luchando con nuestro Dios Todopoderoso, 27 años peleando la buena batalla con la ayuda de nuestro Padre Celestial. Vamos nosotros en este momento con las palabras de confirmación del grupo Jaciel.
1: Dios le bendiga, hermano de los estudios. Dios bendiga, Pastor Orestes. Les saludamos con la paz de Cristo Jesús. Nuestro saludo cordial también para todos nuestros hermanos que nos vienen sintonizando a través de la radio allá en la ciudad de Olmos. Quien les habla en este momento, su hermano en Cristo, el diácono Jonathan Carrasco, integrante y director del grupo Jaciel de aquí de la ciudad de Cajamarca. Confirmamos nuestra presencia para lo que será los 27 años de aniversario de la Iglesia Pentecostal Dios es Amor en Olmos. Estamos con esa fe, con esa alegría, preparándonos ya con las alabanzas, ¿verdad? Con los diferentes instrumentos de aquí, de la ciudad de Cajamarca. Estaremos llegando para unirnos a esta grande fiesta espiritual en la sede provincial de Olmos. Este día domingo 19 de julio, a partir de las 7 de la mañana, será un día de explosión de milagros. Todo esto será en la losa deportiva Los Algarrobos, referencia al frente al Estadio Nacional de Olmos. Nosotros estamos con esa alegría ya, pueblo de Olmos, estamos con esa alegría preparándonos ya con los instrumentos, la zampoña, la guitarra, el charango, el bajo electrónico, la batería, los teclados. Estamos con esa fe preparando los mensajes cantados para nosotros entonar en esta grande fiesta espiritual. Por primera vez estaremos llegando allá a la ciudad de Olmos. Estamos con esa fe, con esa alegría, porque sabemos que será un día de milagros. Sabemos que será un día donde el poder de Dios se manifestará en grande manera. Sabemos que será un día donde escucharemos palabra poderosa de parte de nuestro Dios, y también nos estaremos deleitando con las preciosas alabanzas a nuestro Dios Todopoderoso. Nosotros desde ya estamos con esa fe y hacemos la grande invitación a todos los que nos escuchan en este momento. Usted tal vez está desahuciado por la ciencia médica, tal vez usted está oprimido, angustiado, tal vez está con problemas en su familia, en los estudios, en el hogar. Déjeme decirle que Dios tiene la solución para su problema. Dios tiene la última palabra. Para Dios no hay ninguna cosa imposible. Hacemos esa invitación para que usted pueda venir juntamente con toda su familia a esta grande fiesta espiritual por celebrarse los 27 años de aniversario de la Iglesia Pentecostal Dios es Amor en Olmos. Invite, traiga a los invitados. Tal vez haya algún familiar, tal vez haya algún vecino, alguien que usted conoce que tal vez está atravesando un momento difícil. Tráigalo, invítelo para esta fecha, para que Dios pueda traer una solución, una respuesta, una sanidad, una liberación para su vida. Nosotros desde ya estamos con ese gozo, con esa alegría, esperando ya el día marcado por nuestro Dios para unirnos a esta grande fiesta espiritual. El grupo Jaciel se prepara, el grupo Jaciel se une a esta grande fiesta espiritual. El grupo Jaciel desde ya está, nosotros estamos preparando las alabanzas para entonar al Padre, al Hijo y al Espíritu Santo de Dios. Reiteramos la invitación para este día domingo, 19 de julio, 7 de la mañana, con este lema, Dios hace milagros. Estaremos por primera vez el grupo Jaciel para entonar las preciosas alabanzas. Lugar, Loza Deportiva Los Algarrobos, referencia frente al Estadio Nacional de Olmos. Estas fueran nuestras palabras de confirmación, hermano de los estudios, Pastor Orestedes. Estamos con esa fe y esa alegría, esperando ya el día marcado por nuestro Dios para estar juntamente con ustedes en los 27 años de aniversario de la Iglesia Pentecostal Dios es Amor en la ciudad de Olmos. Queden todos ustedes con la dulce paz
0: nós vamos
1: de
0: cantar.
1: nuestro Señor
0: Aproveite
1: y
0: para você focar-se
1: Salvador.
0: no Senhor.

Gloria a Dios, gloria a Jesús. Ya estuvimos escuchando las palabras de confirmación del grupo Jaciel. Mis amados oyentes, y así de distintas partes van a llegar más coros, amados hermanos. No se pueden perder este maravilloso aniversario. Va a ser de gran bendición para usted y su familia, para su persona o para sus hijos, mis amados oyentes. Hacerlo reintegrar, como dijo, que va a ser en el Estadio Deportivo de Los Algarrobos.

Y así, mis amados hermanos, también vamos a oír en estos momentos las palabras de confirmación del pastor invitado, quien va a traer palabra de Dios, palabra y alimento para nuestra vida espiritual.

0: Gloria a Dios. Alabado sea el nombre de nuestro Señor y Salvador Jesucristo. Que la gracia y la paz de nuestro Señor Jesucristo sea con todos y cada uno de ustedes, amados hermanos, allá en Olmos, quien tiene el agrado, aleluya, el honor, el privilegio de saludar a cada uno de ustedes, es su amigo y hermano en Cristo, el evangelista Gilmer Vázquez. Estamos nosotros a través de este medio, el programa La Voz de la Liberación, aleluya, para anunciar y para confirmar este día 19 de julio, estaremos nosotros con ustedes allá en la Iglesia Pentecostal Dios es Amor en Olmos. Estamos nosotros celebrando 27 años de victoria con Cristo de la Iglesia Pentecostal Dios es Amor allá en Olmos. Amén. Alabado sea el nombre de Cristo. Cristo, aleluya, ha resplandecido nuestra vida, nuestro hogar, nuestra familia, amados hermanos allá en Olmos. Aleluya, una bendición tan grande, ¿verdad? La obra del Señor está cumpliendo 27 años, aleluya, allá en Olmos. Ciertamente sabemos, aleluya, que todos estos años, luchas, pruebas, dificultades que ha venido, pero sabe, la victoria está asegurada en Cristo Jesús. Y para este día, 19 de julio, estamos ya nosotros a través de este medio, confirmando nuestra presencia allá en Olmos, ¿verdad? Esta poderosa campaña denominada Dios hace el milagro. Dios sigue haciendo milagros. Dios sigue haciendo maravillas. Dios sigue operando, aleluya, en la vida de todos aquellos que vienen, aleluya, a su presencia. Queridos amados hermanos, esta poderosa campaña, esta grande victoria la estaremos nosotros celebrando en esta gran fiesta espiritual allá en Olmos. Aleluya, alabado sea el nombre de Cristo, el lugar, el epicentro de los milagros. Aleluya, será en la losa deportiva Los Algarrobos, frente al Estadio Nacional de Olmos, ¿verdad? Amados hermanos, ustedes que están allá, cercano a este lugar, vamos a invitar al vecino, al amigo, al compañero de trabajo. Vamos juntos, aleluya, a rendirnos delante del Señor para que el Señor sea limpiando nuestro camino. Atentos, amado hermano, nosotros estaremos predicando la palabra de Dios, más también contando nuestro testimonio, ¿verdad? Nosotros ya estamos en territorio peruano, acabamos de llegar, aleluya, alabado sea el nombre de Cristo, del país de Chile, donde estuvimos también apoyando la obra del Señor. En la vida pasada, amados hermanos, andábamos nosotros perdidos en la droga, en el alcohol, en las prácticas de la brujería, de la hechicería, entregado nuestra vida en las garras de Satanás, del maligno, para dañar, para maldecir, para enfermar a muchas personas, aleluya, usando, aleluya, las artes ocultas, la brujería, la hechicería, la macumbería, usando muchas veces, amado hermanos, la fotografía, el nombre, la uña, el cabello, la prenda de vestir de aquella persona para maldecirla, para enfermarla, para dañarla. Alabado sea Cristo. Pero hoy, por gracia y misericordia, aleluya, estamos nosotros cambiados, transformados, renovados, porque Cristo Jesús llegó para sacarnos, aleluya, del lodo cenagoso y del pozo de la desesperación. Cristo Jesús nos ha hecho libres, aleluya, y conviene, alabado sea el nombre de Cristo, que nosotros declaremos y testifiquemos de las grandezas de aquel Dios vivo que nos rescató de las profundidades del Seol. Estaremos nosotros allá, amados hermanos, con ustedes allá en Olmos, aleluya, predicando, trayendo el mensaje de salvación, pero también relatando nuestro testimonio, cómo el Señor llegó a nuestra vida, cómo la misericordia de Dios alcanzó, aleluya, nuestra vida, nuestra alma. Él rescató mi alma, aleluya, de las profundidades del Seol, de angustia, de tribulación, de desesperación, de muerte a vida con Cristo Jesús. Amados hermanos, usted tal vez está enfermo, postrado en una cama de un hospital, de una clínica, allá en su casa, en su lecho de dolor. Amados hermanos, enfermedades desconocidas, tumores, cáncer, sida, aleluya, amenazan tu vida, aleluya, hay persecución espiritual, malos sueños, pesadillas, aleluya, que no te dejan dormir, ya mismo sientes que has perdido el control de tu vida, tu familia se está destruyendo, hay drogadicción, hay alcoholismo, hay rebeldía, hay, aleluya, delincuencia que está atacando tu casa, amado hermano, aleluya, Cristo Jesús es la esperanza para este mundo que se está perdiendo día con día. Cristo Jesús puede libertarte, puede sanarte. Estamos nosotros convocando para este día 19 de julio, aleluya, ya en la Loza Deportiva Los Algarrobos, frente al Estadio Nacional de Olmos. Estaremos con ustedes, amados hermanos, aleluya, para orar, para clamar, para buscar a Dios. Amén. Milagros sobrenaturales estarán aconteciendo. La brujería no resistirá, la opresión no va a resistir, la enfermedad no va a resistir, porque Cristo Jesús cargó, aleluya, el castigo de nuestra paz sobre Él. Amados hermanos, la invitación, la convocación va de parte de Dios. Mas si no, sin antes de despedirme, quiero también orar al Señor para presentar ya esta campaña en las manos del Señor, pues escrito está: encomienda a Jehová tus caminos, confía en Él y Él hará. Amados hermanos, vamos a orar unos instantes. Amado Dios, eterno Padre Celestial, Dios de poder, Dios de gloria, Dios de misericordia, va tomando mi Padre el control allá en Iglesia Pentecostal, Dios es amor, en Olmos. Padre Santo, toca, Dios mío, los obreros, las obreras, los ministros, Padre Santo, toca, Dios mío, guarda la vida del pastor Oréstedes, su familia, Dios mío, usa, Padre Santo, a tu pueblo allá para evangelizar, para llevar un volante, un tratado a aquellas almas, y sea tú, Dios mío, en ese día, libertando, sanando al oprimido, rompe las cadenas, Padre mío, prepara la fe de este pueblo en Olmos, lleva, Dios mío, esas almas sedientas, aleluya, para que alcancen la misericordia. En tus manos está, Dios mío, este día 19 de julio, aleluya, allá en Olmos, Padre Santo. La iglesia pentecostal en Olmos, Padre, se viste de gloria, 27 años con Cristo. Padre mío, Dios mío, confirma la bendición, confirma la liberación en el nombre de Jesús. Y tira por tierra, Padre mío, desde los cuatro extremos de la tierra, todo altar satánico que se levante, Padre mío, para querer interferir, para querer colocar traba, impedimento, desánimo, Padre. Padre, en estas vidas, en estas almas, sea reprendido en el nombre de Jesús. Y estas almas, Padre, en este día, sean libres, sean libres, sean libres en el nombre de nuestro Señor Jesucristo. La gloria es tuya, Padre Santo. Gracias, Padre. Gracias, Hijo. Gracias, amado Espíritu Santo de Dios. Amén y amén, Señor Jesús. Amados hermanos en Olmos, aleluya, queden en la paz de Cristo. Aleluya, ya está confirmado nuestra presencia allá en Olmos. Sea usted, aleluya, tomando ahí en su corazón la decisión de participar, de estar con nosotros allá en la Loza Deportiva Los Algarrobos, como referencia frente al Estadio Nacional de Olmos. Que la gracia y la paz de Cristo sea con todos y cada uno de ustedes, amados hermanos, allá en
1: Vamos a
0: Olmos. Dios
1: descansar.
0: los bendiga. Adelante,
1: Aproveche para
0: amados
1: hacer
0: hermanos de los
1: caso,
0: estudios.
1: Señor.

0: noche conmigo.
1: Bien que oyentes, ahí estuvieron las palabras de confirmación ya también de nuestro pastor, quien estará llegando por primera vez a la ciudad de Olmos. Estará llegando un pastor muy usado en la mano de nuestro Dios Todopoderoso, ex satanista. Quiere decir que él, queridos oyentes, tenía un pacto ya con el diablo, ¿no? Pero más nuestro Dios lo rescató. Y este día domingo él estará contando parte de su testimonio, como nuestro Dios Todopoderoso cambió su vida, como hoy es y como antes era. Así estará contando para cada uno de ustedes, los oyentes. Por lo tanto, vamos a prepararnos ahí con toda la fe, con todo el gozo, con toda la familia, porque veremos el poder de nuestro Dios Todopoderoso descender en este aniversario. Nuestra iglesia pentecostal Dios y Zamora, aquí en la ciudad de Olmos, así es, Olmos para Cristo, así es, nuestro Dios Todopoderoso ha llegado a rescatar vidas. Nuestro Dios quiere rescatar de ti, querido oyente, a usted, amigo oyente, amiga que nos viene escuchando. Usted de repente ya fue desahuciado por la ciencia médica, de repente usted dice: ya no tengo solución, mi enfermedad ya no tiene solución, este problema ya no tiene solución. Pero para nuestro Dios sí tiene solución. De repente usted, la ciencia médica ya le ha dicho: ¿sabes qué? Te quedan tantos días de vida, tantos días, tantos meses. Pero más nuestro Dios Todopoderoso, Él te puede ayudar, porque eres el dueño de vuestras vidas. Él es Dios oyentes, dueño de vuestras vidas. Él sabe cuándo nos va, queridos oyentes, a llevar a su presencia, ¿no? Porque sabemos también, así como nos viene mencionando ya, como nos ha enseñado nuestro pastor, siempre cuando salimos a evangelizar con él, nos dice que nosotros tenemos nuestra DNI, queridos oyentes. Atrás de la DNI viene, y sabemos que en la DNI viene la fecha del nacimiento, qué día nacimos, y sabemos que también la DNI solamente nos trae la fecha de nacimiento, pero no nos trae la fecha de qué mes, de qué día nosotros vamos a partir de esa tierra. Pero más nuestro Dios sí lo tiene, la fecha y la hora que Él nos llamará a su presencia. Por lo tanto, queridos oyentes, a esta hora nosotros hacemos el llamado a cada uno de ustedes para que ya se preparen con esa fe, con esa confianza, pues en nuestro Dios Todopoderoso, que este día domingo 19 de julio será de mucha bendición. Así es, por lo tanto, nosotros hacemos la invitación a cada uno de ustedes, joven señorita, para que usted participe de esta gran operación rescate que llega a la ciudad de Olmos. Nuestro Dios quiere rescatarte tu vida. Nuestro Dios ya no quiere verte en los vicios, ya no quiere verte en este mundo perdido más, porque vemos cuántos jóvenes, cuántas señoritas pierden su vida en lo que es en las drogas, en el alcohol, buscando una salida, buscando la solución a su problema. De repente ustedes dicen: yo encuentro la solución en los vicios, no en el alcohol. De repente piensa usted que sigue oyente, puede tener la solución un momento nomás, puede encontrar la felicidad un momento y luego pasará, porque esa felicidad, que ojo oyentes, es pasajera. Pero nuestro Dios te entrega una palabra, un amor, una fe de esperanza, esa alegría en tu corazón para siempre. Así es, oyentes, como nuestro Dios ha cambiado vuestras vidas, de nosotros también nuestro Dios quiere cambiarte a ti, joven señorita, a ti adolescente también. Nuestro Dios te quiere ayudar. De repente usted le va mal en los estudios, de repente quiere usted superarse, pero no puede, pero con la ayuda de Dios podrá, queridos oyentes. Por lo tanto, usted, querido mamita, papito, que viene escuchando en esta hora, trae al adolescente, trae al joven, a la señorita, para que escuche palabra de Dios por nuestro pastor Sergio, quien estará llegando por primera vez a la ciudad de Olmos, entregarnos palabra de Dios, palabra de nuestro Dios, consejos para vosotros. Por lo tanto, no falte, vamos este día domingo también a participar, día de la edificación, a donde nuestro Dios nos estará enseñando palabras también, queridos oyentes, y orando por los milagros, orando por revelaciones. Así que, oyentes, vamos en esta hora también ya y los oyentes a seguir invitando a cada uno de ustedes para que usted participe. Hoy lunes, lunes del pan, lunes de la enseñanza de la palabra de Dios, lunes de la sana y sana doctrina. Vamos a participar de esta enseñanza poderosa de parte de nuestro Dios Todopoderoso. Estará exaltando el nombre de nuestro Dios, el coro de la juventud. Ahí estaremos presentes nosotros exaltando el nombre de nuestro Dios Todopoderoso. Que oyente, de repente usted no puede llegar hoy a participar del culto, puede también usted visualizar por medio de las redes sociales. También nos encontramos, allí tenemos una página de nuestra iglesia. Búsquenos en el Facebook, allí como IPDA Olmos Perú. Allí nos va a encontrar y ahí vamos nosotros a transmitir con cada uno de ustedes las alabanzas, el mensaje de la palabra de nuestro Dios y también las oraciones. Así es, si usted quiere un pedido de oración, puede entrar ahí a la página, puede darnos seguir y compartir con cada uno de sus amigos para que así también ellos se puedan enterar que aquí en la ciudad de Olmos también cuenta con nuestra iglesia Pentecostal Dios Amor, y también para que nos pueda seguir nuestra página y para que así, queridos oyentes, nuestro Dios Todopoderoso sea bendiciendo sus vidas. Por lo tanto, síguenos nuestra página IPDA Olmos Perú. Así es, así nosotros nos encontramos en las redes sociales para cada uno de ustedes, para que usted pueda visualizar, ¿no?, en vivo y en directo los milagros lo que viene aconteciendo en esta iglesia Pentecostal Dios Amor. Se encuentra ubicada en la calle San José y Huáscar, calle San José y Huáscar. No quede en casa nomás, vamos a participar. Y el día de, queridos oyentes, día de mañana, martes 23, así es, estaremos en el culto de la familia, un culto muy especial donde nuestro Dios Todopoderoso ha abierto ya este culto, ha dado apertura a donde nosotros, vuestra familia, nosotros vamos a clamar a nuestro Dios por vuestra familia. Así es, día donde nuestro Dios Todopoderoso ha preparado. También si usted puede participar el día de mañana a partir de las 6 de la tarde en adelante, se dará inicio al culto de la gran familia. Por lo tanto, usted no quede en casa nomás, sino vamos a participar. Señor oyente, vamos nosotros en este momento a compartir con cada uno de ustedes los milagros que vienen aconteciendo en nuestra iglesia Pentecostal Dios es Amor.
0: Yo quiero orar, gloria a Jesús, por una persona. Escucha aquí, por favor. Yo quiero orar por una persona, gloria a Jesús, que siente su corazón, siente como unos incones, como unas agujas a la altura de su corazón. Una persona que, gloria a Jesús, ¿a dónde está esa persona? Siente en su corazón como que algo hinca allí en su corazón. ¿Dónde está esa persona? No es muy fuerte lo que siente, pero es como que algo hinca allí en su corazón. Y Dios quiere obrar en tu vida. Amén. Levante la mano allí. Amén. Venga por aquí. Gloria a Jesús. Venga. Y a su nombre. Gloria a Jesús. Dios me trae a revelación el pensamiento de algunas personas. Por eso es que me estoy riendo. Amén. Hay una persona, gloria a Jesús, en un lado de su vientre. Es como que hubiera algo allí. Se siente un malestar en un costado de su vientre. Levanta tus manos, mi hermana, levanta tus manos. Cierra tus ojos. Gloria a Jesús, en un costado de su vientre. Siente una molestia, un dolor, un malestar. No es en todo, es en un solo lado. Gloria a Jesús. ¿Dónde está esa persona? En un solo lado. Amén. Un obrero aquí, por favor. Levanta más arriba tus manos, hermano.
2: Gloria a Dios. El Señor va a ayudar. Hermana, Dios va a ayudar. Dios te vio llorando. ¿Sabe? Cuando estaba hablando ahorita, el Señor me dijo, ora por ella. Yo conozco sus lágrimas a escondidas. ¿Cuántas veces ella lloró por sus problemas a escondidas para que nadie lo vea? Pero Dios del cielo estaba viendo. Y hoy la trajo para ayudarla. Su problema se resolverá. Su enfermedad se va. Cierra tus ojos, hermano. Dios conoce. Y su palabra dice: vuestra tristeza se convertirá en gozo. Oremos por ella, todos dando gloria, gloria a Dios. Señor Dios y eterno Padre, gracias te doy por esta hermana. ¿Cuántas veces lloró por sus problemas? ¿Cuántas veces lloró, Señor, por la aflicción que atraviesa? Y tú estabas viendo, Señor, aunque lloraba a escondidas. Entra en ansiedad, en depresión, no va a resistir al poder de Dios. Agárrala, por favor. En nombre de Cristo Jesús, echamos fuera. Suéltala, suéltala, suéltala ahora. Salga de su vida, salga de su vida ahora. Salga, demonio, tú que estás luchando contra ella, no va a resistir al poder de Dios. Levante la mano, iglesia, diga conmigo fuerte, diga Señor Jesús. Más fuerte, diga Señor Jesús, en tu nombre echamos fuera todo mal. Salga, salga de esta vida y no vuelva nunca más. Y sea sanada y libre de todo mal en su corazón. Amén. Diga amén. ¿Se siente bien? Un poco mareada. ¿Un poco mareada? Sí. Padre, libera, Señor Dios. Libera, Padre Santo, completamente. En el nombre de Cristo. En el nombre de Cristo. En nombre de Cristo Jesús. Sea sana, libre de todo mal. Amén. Está libre, hermana. ¿Cuál es tu nombre? Katy, Señor te ha librado. A partir de hoy la vida será diferente. Los problemas que está atravesando está en la mano de Dios ahora. Él va a cambiar todo. Amén. ¿Qué te estaba doliendo?
3: La cabeza.
2: ¿Qué sentías en el corazón? Como que a veces te faltaba aire. Como un dolor aquí en el corazón, ¿sabe? Ya te estaba afectando, ya un problema en tu corazón. Ya estaba a punto de tener taquicardia, pero el Señor te ha sanado ahora. A partir de hoy nunca más, ni dolor de cabeza, ni ese mal de taquicardia. Aleluya, día gloria a Dios.
4: 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Dios les bendiga.

Gloria a Dios, gloria a Jesús. Ya estuvimos escuchando esas maravillosas revelaciones que traía Dios hacia el pastor. Y así mismo va a estar manifestándose Dios en este maravilloso aniversario.

físico, sino que también en el cuerpo espiritual. Quizás tuvo ahí dolores en su corazón. Quizás llegó a pensar también aquel joven o señorita que, o sea, no hay solución para mí, el dolor en el corazón ya no lo hay, pero más Dios tiene la solución, porque lo que es imposible para el hombre, todo es posible para Dios. También teníamos la revelación de nuestra hermana Katy, que llegó con problemas, y mi hermana nos comentaba de que ella se sentía angustiada, no quería dar más. Domás ella pensaba que quizás matándose hay una solución. Muchos jóvenes llegan a pensar eso, ¿no? Que me muero y listo, ya se acabó el problema conmigo, nadie se va a poder enojar conmigo. No es así, mis amados hermanos, porque Dios, cada vez que nosotros hacemos una acción mala, se pone triste, y un alma perdida más, al igual. Mis amados oyentes, y así como Dios viene usando grandemente al pastor, así también lo va a usar en ese maravilloso aniversario. No se lo puede perder. Llega con mamita, papito, hijos, hasta nietos, familias enteras puedan llegar ahí, porque la misericordia de Dios es grande. Mis amados oyentes, y también hoy, ¿no? Ya está por terminar la oración, hermana Yulisa, y se va a dar a inicio con las alabanzas, con el coro de la juventud Adonai. No se puede perder. Quizás diga, ya es tarde. No, hermano, usted con que llega a la iglesia, a la casa de Dios, Dios ve el esfuerzo que usted pone para llegar a la casa de Dios. Quizás diga, ya no me voy, ya es tarde ya. No, mi hermano, salga corriendo ahorita mismo y llega, mi amado. No se va a mover la iglesia, está ubicada en la calle Huáscar y San José, hermana Yulisa.

0: Así es, hermana Milagros, así es como viene mencionando usted, ¿no? Ya también están iniciando por terminar la oración en el amor a nuestro Padre Celestial. Así, queridos hermanos, nosotros estamos...
1: Fecha sus ojos ahora.
0: Con ese gozo, con esa alegría, compartiendo con cada uno de ustedes para que usted participe de esta poderosa campaña que nuestro Dios Todopoderoso ha preparado. Queridos oyentes, vamos a escuchar esta preciosa alabanza y luego también ya nos estaremos despidiendo de cada uno de ustedes.

0: Bien, queridos oyentes, ahí estuvieron escuchando una preciosa alabanza. También ya estamos llegando a la parte final de este maravilloso programa. En esta hora ya se va a pasar a despedir nuestra hermana Milagros. Hermana Milagros, sus palabras de despedida.
1: Mi hermana Yulisa, así es, ya siendo 6 de la tarde con 58 minutos. A tan solo 2 minutos para terminar la oración, yo me despido con la dulce paz del Señor Jesús. Que bendiga a todos mis hermanos oyentes.
0: Bien, queridos oyentes, ya estamos llegando a la parte final de este maravilloso programa y estuvimos escuchando ya palabras de invitación, palabras para cada uno de ustedes, para que usted participe de estas poderosas campañas que ya se aproximan. Quiero oyentes, sin más despedirnos ya de cada uno de ustedes, queremos hacer la invitación para que usted participe de estas grandes campañas que viene realizando nuestra iglesia Pentecostal Dios Amor, que se encuentra ubicada en la calle San José y Huáscar. Usted no puede faltar, vamos a participar con toda la familia que nuestro Dios Todopoderoso ha preparado este día muy especial. Por lo tanto, no falte, nuestra iglesia Pentecostal Dios Amor se encuentra ubicada en la calle San José y Huáscar, calle San José y Huáscar, para cada uno de ustedes. Así, para más referencia, a 1:45 de la Plaza de Armas, aquí en la ciudad de Olmos. Por lo tanto, no falte, nos esperamos a cada uno de ustedes. Nuestra iglesia Pentecostal Dios Amor, nuestro Padre Celestial, espera a cada uno de ustedes con los brazos abiertos. Así que, oyente, el día de mañana también todos están cordialmente invitados a participar de este culto de la familia donde nuestro Dios ha preparado. Bien, queridos oyentes, ya estamos llegando a la parte final de este maravilloso programa. Aquí nos acompañó su hermana en Cristo, Julisa Torres. Me despido de cada uno de ustedes con la paz de Dios Jesús. Que nuestro Dios Todopoderoso sea bendiciendo sus vidas. Bendiciones para cada uno de ustedes.

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2: Señoras y señores, presentamos para el Perú y el mundo esta canción, Ámame.